Echado boca arriba en la terraza, estaba un día Juan contemplando las nubes que pasaban por el espacio, cuando repentinamente le dijo a su mamá: «Oye, mamá, el tío Santiago me ha dicho que él ha estado sobre la cumbre de las montañas, entre las nubes. ¿Cómo quisiera haber estado con él?». «Hijito», le contestó la mamá, «si lo pudieras hacer, solamente te sentirías como cuando estás aquí dentro, de una densa neblina o lluvia». «Pero mamá, yo quisiera estar bastante cerca para saber cómo es una nube», replicó Juan. A lo que contestó su mamá diciendo: «Te sería difícil verla bien, como tú crees que la verías. Sin embargo, si quieres te puedo enseñar una cerca de ti, en la cocina». «¿Dónde?», contestó Juan levantándose de un salto. «Ahora voy a hacer el té y enseguida te la enseñaré». «Es muy pequeña», agregó la mamá, señalándole a Juan la punta del pico de la cafetera que hervía sobre la cocina. «Oh, mamá», dijo el niño desconcertado, «eso que tú me enseñas es solo el vapor que sale de la cafetera». «Es cierto», contestó la mamá, «pero las nubes no son otra cosa que vapor. El verdadero vapor no podemos verlo, pero cuando se eleva en el aire, entonces forma una nube que podemos ver. Si te fijas bien, notarás un espacio vacío entre la punta del pico de la cafetera y la pequeña nubecita que sale de ella. Allí hay vapor, pero no lo puedes ver. Si introdujeras los dedos en ese espacio, te quemaría el vapor que hay allí». «¿Hay vapor también dentro de la cafetera?», preguntó el niño. «Sí», contestó la madre. «Y si te fijas, así como una embarcación se levanta y flota sobre el agua y es difícil detenerlo abajo, cuando el agua se calienta hasta el punto de hervir, entonces se convierte en vapor. La nube se forma de pequeñísimas gotas de agua en forma de vapor».

El aire más fresco de nuestra habitación, prosiguió la madre, cambia el vapor invisible en pequeñitas gotas de agua que podemos ver. Son estas gotitas tan pequeñas que un hombre de ciencia les ha llamado polvo de agua. Oh, mamá, pero para hacer las nubes se necesitarían muchas cafeteras muy grandes y en distintos lugares. Yo no he visto cafeteras para hacer las nubes. Pero, hijito, contestó la madre, el agua no necesita hervir para hacer formar el vapor. Aún sin hervir, manda el agua al espacio grandes cantidades de vapor. Y el aire caliente y seco levanta continuamente grandes porciones de vapor del océano y de los estanques, de los ríos y aún de la misma tierra. ¿Qué crees, por ejemplo, que pasó con el agua que contenía la ropa que tendí esta mañana? ¿Y por qué tenemos que llenar todos los días los bebederos de los pájaros? Los pájaros no se beben toda el agua. ¿Pero a dónde se va?, preguntó Juan. Porque hoy no se ve ninguna nube y el sol está brillando hermosamente. Mira, hijito, replicó la madre con cariño. El sol calienta la tierra lo mismo que calienta el mar. Especialmente en aquella parte de la tierra que llamamos trópicos. El aire caliente se eleva allí del mismo modo que el aire caliente se eleva en la estufa. Bien, prosiguió la madre, llenando un vaso de agua y poniéndolo delante de Juan. Ahora, si te fijas en este vaso, verás luego que está cubierto de gotas de agua por la parte de afuera. Pasó un momento y el vaso se cubrió de gotas de agua por la parte de afuera. Ahora dime, ¿crees que el agua pasó por las paredes del vaso? Y aunque lo creyeras, no es así, puesto que no es otra cosa que el vapor que estaba en el aire, el vapor que no podías ver y que las paredes del vaso frío lo transformaron en agua, un agua que parece rocío. Y de ese mismo modo se forma el rocío en los campos. Sí, ese vapor invisible es impulsado y unido por el viento y de ese modo se forman las nubes. Las nubes flotan en el aire por un tiempo, después de hacerse densas y pesadas, se precipitan a la tierra en forma de lluvia. Una vez, en Rusia, en un gran salón, en donde había mucha gente cuya respiración tibia tenía saturado el aire de humedad invisible, al abrir la puerta, penetró una onda de aire frío, frío que produjo una pequeña nevada en aquel salón. Pero ten en cuenta que la lluvia es una de las más grandes bendiciones que Dios dio a toda la humanidad.

0: niñas, ¿os ha gustado?
1: Sí, mucho. ¿Sabes más historias?
0: Sí, muchas más. Mañana, si os portáis bien, os contaré otra, ¿vale?

joven terminaba una carta y decía así: «Parece que mi caso no tiene solución. Sé que la oración me ayudaría a resolver el problema, pero no tengo deseos de orar. Lo peor de todo es que cuando oro, acabo en 2 minutos todo lo que tenía para decir. Me da la impresión de que mi oración no pasa del techo». ¿Ya sentiste alguna vez algo parecido, querido amigo? Todo el mundo sabe que es necesario orar y que la oración es el alimento de la nueva naturaleza. Todo el mundo sabe que el poder llega a través de la oración. Sé que tengo que orar, pero no consigo hacerlo. ¿Qué hacer? Es preciso entender, en primer lugar, en qué consiste la oración. Es el acto de abrir el corazón a Dios como a un amigo. Según esta declaración, orar es nada más ni nada menos que conversar con un amigo. A los amigos les gusta conversar. Eso es lo que más hacen. Si alguien no tiene deseos de conversar con su amigo, no es porque ignore el hecho de que los amigos necesitan conversar. El problema está en su relación con el amigo. Alguna cosa anda mal. Alguna barrera fue creada. La amistad está alterada. Y la solución no consiste en leer libros o oír sermones que señalen el deber de conversar con un amigo. Es preciso que le enseñen cómo resolver el problema con el amigo. Precisa ayuda para que la amistad vuelva a ser lo que era antes. Una vez que el problema ha sido resuelto, el diálogo con el amigo reaparecerá espontáneamente. En segundo lugar, es necesario saber que la base de una conversación entre amigos debe estar cimentada en la sinceridad. En una relación de amigos verdaderos no hay lugar para el fingimiento o la hipocresía. Descubrir que alguien es hipócrita contigo duele, pero descubrir que alguien a quien quieres mucho está siendo hipócrita contigo duele mucho más. Cristo nos ama y espera que en nuestra relación haya sobre todo sinceridad. Eso es lo que dijo en el Sermón del Monte: cuando oren, no sean como los que fingen, no queden recibidos.

recitando siempre la misma oración. Lo que el Señor Jesús quiere decirnos es que cuando conversamos con Él, tenemos que hacerlo en base a la sinceridad, sintiendo realmente lo que estamos diciendo. Lo que nos pide es que nuestra oración salga del corazón y no simplemente de la boca. Cuando el menor de mis hijos tenía 5 años, no le gustaba comer verduras. A todo lo que era de color verde lo llamaba planta. Decía: "No me gustan las plantas". Un día, en la hora del almuerzo, la mesa estaba llena de cosas verdes. Inmediatamente, la sonrisa desapareció de su rostro. Le pedimos que hiciese la oración y él oró así: "Padre, estoy triste. Hoy solo hay plantas para comer". ¿Saben cómo hubiese orado él si hubiera sido grande? Había agradecido lo agradable de la comida que hay en la mesa. Ahí está nuestro problema. No somos sinceros. Decimos siempre lo mismo porque estamos acostumbrados a hablar así. Cuando nos levantamos por la mañana, le agradecemos a Dios la buena noche de reposo, aunque hayamos dado vueltas en la cama durante toda la noche o nos hayamos despertado con dolor de espalda, pero le agradecemos la buena noche de reposo. Tenemos casi memorizada una oración para las mañanas y otra para las noches. Siempre el mismo asunto. Podemos estar sin la mínima voluntad de orar, pero nos arrodillamos por disciplina y repetimos la oración acostumbrada, que generalmente no dura más de 2 minutos. Y al acostarnos, experimentamos la extraña sensación de que nuestra oración no pasó del techo. ¿Por qué no encarar la oración como la maravillosa experiencia de conversar con Jesucristo, en lugar de considerarla como nuestro deber de cada día? ¿Tienes amigos? ¿De qué hablas con ellos? ¿Hablas siempre de las mismas cosas o cambias el tema del diálogo cada día? ¿Conversar con Él simplemente por el placer de conversar? ¿Orar sin pedir nada, solamente contar cosas, compartir secretos, abrir el corazón y decirle todo lo que hiciste durante el día, aunque parezcan cosas sin importancia? Cuéntale eso a Él. Dile que no tienes ganas de orar. Pregúntale por qué te está sucediendo eso. ¿Por qué, sabiendo que debes orar, no tienes deseos de hacerlo? Vas a ocurrir un milagro. Puede tener la certeza. De repente, sin querer, vas a descubrir que estás conversando con Dios, no con un minuto, sino 5, y a lo mejor 20 o 30. Y lo más importante, aquella sensación de que tu oración no pasaba del techo va a desaparecer, y en su lugar vas a experimentar las delicias de conversar con Jesucristo como se conversa con un amigo. A veces cometemos algo equivocado durante el día y al llegar la noche repetimos lo de siempre: "Señor, perdona nuestros pecados". En fin, le decimos tantas cosas. Utilicemos el tiempo que sea necesario. No necesitamos tener prisa, porque no estamos cumpliendo un penoso deber. Estamos solamente conversando con el más compasivo y maravilloso amigo que un ser humano pueda tener. A medida que el tiempo pasa y la amistad con Cristo va profundizándose, nuestro periodo de oración se hará seguramente más placentero y prolongado. Nuestra confianza en Él será cada vez mayor, al punto de llegar a tener una experiencia tan particular con Él que posiblemente los demás no puedan comprenderla. Orar. ¡Qué privilegio para el ser humano! Abrir el corazón a Dios como un amigo y decirle con franqueza lo que sentiste o piensas. Conversar, pedir consejo. Ese tiempo de oración es el alimento del alma, alimento de la nueva naturaleza. Cuentan que en la guerra de Vietnam encontraron en las manos de un soldado muerto
un papel escrito en los momentos de agonía. Decía, más o menos así: «Oh Señor, yo nunca hablé contigo. Hoy, por primera vez, al oír el tableteo de las armas, al ver los cadáveres de mis compañeros, al sentir que de aquí a poco yo también moriré, tengo ganas de hablar. Es una pena que sea demasiado tarde. ¿No será que, como aquel soldado, tal vez tengamos que decir: oh Señor, yo nunca hablé contigo, porque lo que hacía no era orar, era simplemente repetir una oración sin sentido, la misma monótona oración de costumbre, pero hoy quiero hablar de verdad, abrirte el corazón y sentir que eres mi amigo?».

Señor, Jesús, eres como un hilo en mi vida que me guía cuando estoy perdida, como una cuerda que me sujeta y me protege antes del precipicio, a veces fuerte e indomable, después de nuevo delicado e invulnerable, como el hilo de una telaraña. Hilos que enredan, alzan, encadenan, pero no me limitan, sirven de apoyo, pero están suficientemente sueltos para poder seguir tu propia senda, pero nunca solos. Señor, ayúdame, haz que el hilo que nos une no se rompa nunca.

Decía Henry Adams que el maestro obra para la eternidad. Nunca se sabe hasta dónde llega su influencia. Y es cierto. A veces parece que un alumno es inmune a lo que se le dice, pero finalmente llega el día en que te das cuenta de que sí que te escuchó. Nunca el maestro debe darse por vencido. Y es que de la influencia intelectual, social, afectiva y espiritual del maestro dependen muchas veces los buenos resultados del proceso educativo durante el periodo de la escolarización. Ahora bien, no olvidemos que maestro no es quien enseña, sino de quien se aprende, que no es lo mismo. Un buen maestro, tanto en sus enseñanzas como en su modo de enfocar incluso sus reprensiones, produce una impresión perdurable en la mente y en el corazón de sus alumnos. Debemos ser conscientes de que es en los años escolares cuando el niño hace suyos los valores que le caracterizarán como persona, y que es durante esa etapa cuando recibe inevitablemente el impacto de los contravalores de la sociedad en la que vive a través de amistades, lecturas, música, televisión, etc. De ahí que necesite una ayuda especial en el desarrollo de su espíritu crítico por parte de sus padres, pero también de sus maestros. Es importante destacar nuevamente que un educador creyente tendría que ser capaz de aportar una dimensión que no posee un educador que no lo es. Para el educador cristiano, Cristo es el maestro y modelo, y eso tendría que marcar necesariamente una diferencia. En mis frecuentes relecturas del libro La Educación, de la autora Elena White, me sigue impactando una idea que considero uno de los mayores desafíos planteados a los educadores. Para educar a los demás, hay que empezar a educarse a uno mismo. Pero además, sigue diciendo, el maestro debería poseer unos conocimientos que superen a los que se pueden aportar en los libros. Debería tener a la vez un carácter firme y un espíritu abierto, un alma generosa y un gran corazón. Es decir, que lo más importante de la labor del educador no tiene que ver con lo que sabe o con lo que enseña, sino con lo que es. El libro dice acertadamente que hay tanta mediocridad, tanta hipocresía en torno a nuestros jóvenes, que lo que estos más necesitan es que las palabras, las actitudes y los comportamientos del maestro testifiquen de algo grande, noble y auténtico. Nuestros alumnos necesitan modelos. Y como para el cristiano el principal modelo es Cristo, padres y profesores tenemos el desafío de luchar para reflejar su carácter. Y es que lo queramos o no, todos los que entramos en contacto con niños y con jóvenes nos convertimos en ejemplos. Y esa es una enorme responsabilidad. Para bien o para mal, muy a menudo, los maestros somos los únicos modelos que muchos jóvenes encontrarán en su vida, interesados por el desarrollo de su persona. ¡Qué desafío estar a la altura! Por eso el verdadero educador no puede contentarse con transmitir conocimientos. Su ambición es inculcar principios de verdad, honor, integridad, principios que lo convertirán en una fuerza positiva para la estabilidad y elevación de la sociedad. Nuestra tarea, la tarea del maestro, trasciende la labor en el aula, que es tratar con las mentes humanas una obra muy delicada, la más delicada que se haya confiado alguna vez a los mortales. Por eso los maestros necesitamos constantemente la ayuda del Espíritu de Dios para poder hacer correctamente nuestro trabajo. Ninguna obra alguna vez emprendida por el ser humano requiere mayor cuidado y habilidad que la educación de nuestros hijos y jóvenes. No hay influencias tan poderosas como las que los rodean en sus primeros años. Estos son párrafos de un precioso libro que recomiendo encarecidamente a todo educador cristiano, La Educación, de Elena White. Y es que ser un buen educador en el siglo XXI sigue siendo un gran desafío para cualquiera, y en particular para el educador cristiano. De ese desafío continuaremos hablando en el próximo programa del Valor de los Valores.

0: Las recetas de Loli. Abrimos nuestro tenderete, Loli. Ya Hola, tenemos las ya recetas ahí aquí. Preparadas, ¿verdad?
1: Claro que sí.
0: A ver, ¿qué sugerencia nos trae el chef hoy?
1: Hoy vamos a hacer pimiento relleno, bueno, típico de por aquí, ¿no?
0: Sí.
1: ¿Y qué tienes tú de extraordinario?
0: Ah, bachaca fasida.
1: Bachaca fasida. Oh. Pues de extraordinario tiene, pues que es una bachaca fasida, pero en arroz integral.
0: Vaya.
1: Y además el sabor pues va a ser distinto porque la vamos a acompañar con unos condimentos diferentes.
0: Eso me imaginaba yo, eso me imaginaba yo.
1: Claro, porque la de toda la vida pues ya la conocemos,
0: claro.
1: ¿No? Pues
0: hay
1: ahora
0: que
1: vamos
0: innovar,
1: a hacer,
0: ¿no?
1: Un pimiento relleno diferente.
0: Venga, pues vamos a ver ese toque que le da Loli a la nuestra bachaca fasida de siempre.
1: ¿Y tú sabes para qué es bueno el pimiento?
0: Ah, pues no sé.
1: Pues mira, ayer ya hablábamos de la calabaza, que era muy buena para el aparato digestivo. Pues el pimiento también, igual que la calabaza. Pero además, el pimiento también es muy bueno para las personas diabéticas.
0: Uh-huh.
1: Y para las personas obesas. ¿Por qué? Porque tiene pocos hidratos de carbono, porque es muy rico en vitaminas, así que nos conviene a todos. Es una comida que podemos tomarlo todos. No importa si estamos un poquito delicados del estómago, si tenemos diabetes, si estamos un poquito obesos.
0: Y aquí también hay mucha costumbre de tomar el pimiento asado.
1: Asado,
0: con
1: buenísimo.
0: Con berenjena asada y con tomate asado.
1: Escalivada. No, escalivada.
0: Sí,
1: es que decía escalinaba, no me suena.
0: Sí, pero aquí en Alcoy yo lo conozco más como mirasielos.
1: ¿Mirasielos?
0: No
1: ah,
0: sé, por lo menos en mi casa
1: siempre. Hay que subir la cabeza hacia arriba, ¿no?
0: En mi casa siempre se ha llamado mirasielos.
1: Digo, es por eso.
0: Supongo que será por eso, porque si no, no le encuentro el sentido, pero bueno.
1: Bueno, en cada lugar se le llama de una manera, ¿no?
0: Bueno, anem a fer les bachaques fàcils, que si no anem a fer
1: así, nos enrollamos y ya, fíjate. Pues primero que nada te voy a decir los ingredientes para estos pimientos y después te voy a decir cómo lo vamos a hacer, ¿vale? Los ingredientes, pues vamos a necesitar 2 cebollas que sean medianitas, 200 gramos de arroz integral, 4 cucharadas mejor de tomate, una ramita de perejil, un poquito de orégano, media cucharadita de curry. El curry es un poquito fuerte de sabor. Así es que yo les diría que mejor que media cucharadita pongan un poquitín y prueben para saber si les gusta o no, si es la primera vez que lo van a usar. Después vamos a necesitar también un poquito de comino, que digo lo mismo, que también es una hierba que da mucho sabor, que prueben con poquita cantidad y si les gusta, pues luego añaden un poquito más. 4 pimientos rojos y después vamos a necesitar también unas hojitas de lechuga para decorarlos si queremos.
0: ¿Y los pimientos rojos que tienen que ser de estos de los 4 picos?
1: Si son de estos, mejor.
0: Porque yo siempre recuerdo que mi madre de pequeño siempre íbamos al mercado y que
1: picos,
0: los quería
1: no.
0: De 4 picos para que se pongan de pie, se mantengan
1: sí,
0: de pie, porque
1: claro.
0: Entonces se hacían con la olla de pito.
1: Claro,
0: ahora
1: claro.
0: Hay mucha gente que lo hace al horno, no sé cómo nos sí. Vas a decir tú, ¿no?
1: Bueno, pues puedes hacerlo igual en la olla de pito que en el horno. Hombre, en el horno siempre el sabor cambia, ¿eh?
0: Uh-huh.
1: Además el arroz queda más seco en el horno que en la olla de pito. Si nos gusta el arroz que quede un poquito más melosito, pues lo vamos a hacer en la olla de pito y nos va a quedar más a nuestro gusto. Y si no, pues lo vamos a hacer en el horno, que queda más seco. En el horno también lo podemos hacer melosito si tenemos la precaución de la bandeja donde lo vamos a poner, taparla. Entonces, el jugo mismo que y el vaho que va desprendiendo el pimiento hace que quede más jugosito el arroz,
0: uh-huh.
1: Que no se reseque tanto.
0: Vale. Bueno,
1: ¿vale?
0: No interrumpo.
1: Nada. Entonces, ¿qué vamos a hacer? Bueno, pues lo primero que vamos a hacer, el arroz es integral, te he dicho.
0: Sí, sí, sí, sí.
1: El arroz integral se cuece, el pimiento con arroz integral, pues no se hace igual que con el arroz blanco, porque el arroz integral ya sabemos que le cuesta un poquito más de cocer. Entonces, pues vamos a poner a hervir el agua con las cebollitas y cuando ya esté hirviendo, a la cebolla le vamos a hacer 2 cruces para que nos quede más blandita, Y una vez que está el agua hirviendo, pues le vamos a dejar de caer el arroz. Y lo vamos a tener hirviendo un cuarto de hora nada más, porque no conviene que se nos quede hecho del todo, que lo vamos a terminar después cuando ya lo introduzcamos al horno.
0: Claro.
1: O a la olla de pito.
0: Sí, sí, sí.
1: Bueno, pues ya tenemos el arroz hirviendo y mientras tanto, pues vamos a ir preparando el resto de los ingredientes. Cogemos, sacamos la cebollita del arroz, que ya lo tenemos el cuarto de hora hervido, se ha chupado el caldo que le habíamos puesto, y entonces cogemos la cebolla y la partimos menudita, la mezclamos con el arroz. Los tomates los pelamos, le quitamos bien las pepitas, porque luego no es bueno encontrarnos las pepitas en la comida, ¿verdad que no? Los partimos menuditos, le quitamos bien la semilla a los pimientos, Cogemos y lo mezclamos todo muy bien, le ponemos las hierbas, el comino, el curry, poquita cantidad si lo tomamos por primera vez. Lo salamos, lo mezclamos todo muy bien y con una cuchara rellenamos los pimientos y entonces los volvemos a tapar con su tapadera, los ponemos en la bandeja del horno o en la olla de pito. Si lo metemos al horno, pues a 200 grados unos 15-20 minutos. En la olla de pito, pues con unos 5 minutos o 10 minutos como mucho ya los tenemos listos. Lo sacamos y entonces en una fuente ya tenemos preparada unas hojitas de lechuga roja, de esta que venden en el mercado.
0: ¿Lombarda se llama? ¿O no es la lombarda?
1: No, la lombarda es col. Es lechuga romana, se le conoce con el nombre de romana y hay otro nombre, pero ahora mismo no lo recuerdo. Pero es lechuga roja, ¿eh? Es igual que la lechuga, sí, pero sí, tiene sí, el sí, color sí, así, sí, rojo, ¿eh? Y entonces pues las vamos a poner así en la bandeja donde las vamos a servir. Y encima de cada hojita vamos a poner un pimiento. Lo servimos, queda más vistoso para la vista. Y bueno, pues están muy buenos. Además tienen mucho alimento.
0: Que todo se come, pero ya saben que Loli nos dice que la vista es lo primero que come.
1: Claro.
0: Con lo cual, cuando vemos algo en un plato y no nos entra por el ojo...
1: Malo.
0: Uy, que no nos entra.
1: No, porque la comida se comienza a digerir en la boca. Los jugos gástricos, según se segregan, pues vamos a aprovechar mejor o no los alimentos que vamos a tomar.
0: Bueno, pues ya sé que seguramente habrá muchas personas que dirán, pues yo faig les bajoques facides de toda la vida, les faig aixina,
1: sí.
0: Bueno, pues claro, es una forma distinta, nueva, de poderlos hacer
1: si
0: y variarla, ¿no?
1: Eso es. Si decimos, bueno, pues hoy vamos a innovar un poquito la cocina, pues lo hacemos de manera diferente.
0: Que ya sabemos que hay muchas cosas que ustedes hacen de toda la vida y
1: que
0: están muy buenas. Y aquí no vamos a cambiarlo, pero... siempre es bueno innovar. Y si quieren compartir con nosotros sus recetas, pues ya saben, tienen dos formas de hacerlo muy fácil. Si quieren, nos pueden mandar una postal o una cartita, como ustedes deseen, a Radio 7, Las Recetas de Loli, calle Virgen de los Lirios, número 44, tercero de aquí de Alcoy, en el 03-801 de aquí de Alcoy. Lo repito rápidamente, Radio 7, Las Recetas de Loli, Virgen de los Lirios, 44, tercer piso. O si no, si lo prefieren o tienen más a mano la informática, pues ya saben, a través de nuestro correo radio7@ono.com. Y ya está, tan sencillo como eso. Nos mandan sus recetas o sus innovaciones, sus pruebas, sus cosas, sus consejos, y aquí las vamos a comunicar a todos nuestros oyentes, ¿verdad, Loli?
1: Claro.
0: Oye, por cierto, que no hemos repetido los ingredientes, vamos a repetirlos.
1: Ah, no, pues yo te los digo enseguida, los ingredientes muy fáciles.
0: Me he colado yo aquí con la dirección.
1: Sí, pues mira, dos cebollas medianita, 200 gramos de arroz integral, dos cucharadas de tomate, media cucharada, un poquito menos si lo toman por primera vez, de curry, lo mismo, un pellizquito de cominos, cuatro pimientos rojos y cuatro hojas de lechuga roja.
0: Pues nada, que esto ha sido la receta de Loli, les bachoques facides a la manera de Loli. Mañana volvemos.

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Venga, niñas, es hora de lavar los platos, dijo la mamá. Alma puso cuidadosamente su muñeca en el cochecito y Daniela cerró su libro. Las dos niñas se apresuraron hacia la cocina. Tenían una visita, que era la tía Elsa, que dijo: nunca he visto unas niñas tan dispuestas a ayudar a lavar los platos. No nos agradaba ayudar hasta que mamá inició nuestro nuevo plan, dijo Alma. ¿Y en qué consiste vuestro nuevo plan?, preguntó la tía. Solíamos protestar tanto que ello se volvía desagradable, dijo Daniela, mientras cogía el paño de cocina y empezaba a secar uno de los vasos. Un día Alma dijo: mamá, ¿por qué no nos cuentas una historia cada noche mientras te ayudamos? Entonces el tiempo pasará rápidamente y no nos importará ayudarte a lavar los platos. Mamá dijo que era una buena idea. Nos dijo que podríamos turnarnos en la elección de la clase de historia que nos gustaría oír. Por ese motivo, nos agrada ayudarle ahora. Me toca a mí, contestó Alma. Y hoy me gustaría oír una historia acerca de cuando tú eras niña, mamá. Recuerdo una muy interesante, dijo la madre. Escuchad, cuando mis dos hermanas y yo éramos pequeñas, nuestros padres se mudaron a un rancho que estaba cerca de Texas. No había vecinos cerca, ¿sabéis?, ni otros niños con quienes jugar. Pero cuánto nos divertíamos. Había animales interesantes que vivían en cuevas y de vez en cuando veíamos venados y hasta potros salvajes. Teníamos un perro, varios gatos y una ardillita llamada Friquita. Cada una de nosotras tenía su propio jardincito y papá nos edificó una casa para que pudiéramos jugar, donde pasábamos muchas horas y éramos muy felices. Un día nuestros padres se tuvieron que ir a comprar comida y nos dejaron solas. Yo me sentía muy interesante, pues era la mayor de las tres hermanas. Nos hallábamos en nuestra casita de juegos cuando notamos un olor a humo. Miramos para ver si había algo que se quemaba alrededor de la casa, pero no encontramos nada. No vimos nada que ardiera. Entonces, como yo era la mayor, dije a mis hermanas: subamos al segundo piso y miremos por la ventana. ¡Oh, qué espectáculo vimos! Parecía que toda la región estuviese incendiada. Venía hacia nuestra casa un fuego que abrasaba muchas hectáreas de tierra. No sabíamos qué hacer. Mi hermana menor Nelly empezó a llorar muy asustada. Unas semanas antes habíamos aprendido un versículo de la Biblia que dice: porque yo, Jehová, soy tu Dios, que te coge de tu mano derecha y te dice: no temas, que yo te ayudaré. Recordé entonces este versículo, así que dije: niñas, arrodillémonos aquí a un lado de la ventana y pidamos al Señor que nos cuide y no permita que el fuego se acerque a nuestra casa. Nos arrodillamos y pedimos a Dios que nos protegiese a nosotros y también a la casa. Cuando nos levantamos, mi hermana Ruth repitió el versículo: porque yo, Jehová, soy tu Dios, que te coge de tu mano derecha y te dice: no temas, yo te ayudaré. Dios oyó nuestras oraciones y las contestó. El viento cambió de dirección y el fuego también, de manera que quedamos a salvo. Cuando nuestros padres regresaron a casa, tuvimos mucho que contarles. Qué agradecidos estaban a Dios porque nos había cuidado. Y por nuestra parte nos alegramos de que ellos nos habían enseñado a pedir a Dios que nos ayudase en tiempo de necesidad. Aquel versículo es uno de mis favoritos de la Biblia y siempre he recordado que Dios nos oye cuando oramos a Él. ¿Dónde puedo encontrar ese versículo en mi Biblia, mamá?, preguntó Daniela. Quiero aprendérmelo yo también. Yo lo aprenderé también, dijo Alma. Para aquel entonces, los platos ya se habían lavado y secado y estaban guardados en los estantes de los armarios. Tía Elsa dijo: vuestro plan es admirable. Ahora entiendo por qué a estas niñas les gusta tanto ayudarte a lavar la loza. Queridos niños, ¿de cuántas cosas se vale el Señor para enseñarnos lo importante que es saber de memoria versículos de la Santa Biblia?
Los versículos tienen promesas importantes que nos ayudarán a vivir confiados en Jesús, pues en su palabra, la Biblia, prometió cuidar de nosotros enviando siempre a sus ángeles.

Recientemente se ha descubierto que los escritos de Joseph Wagoner y Alonso Trevor Jones son como una mina de oro abandonada, una mina de verdades y buenas noticias. Casi en cada página de la Biblia vieron una buena noticia. De todo esto resulta algo conmovedor que hace vibrar el corazón para siempre. Es fácil ser salvo y difícil estar perdido si comprendemos hasta qué punto la buena noticia es buena. Es con inmenso placer que presentamos estos deliciosos bocados cotidianos de buenas noticias. Pueda producir a todos vosotros tanto placer oírlas como a nosotros reunirlas y llevarlas a vuestros oídos. Lo que no debemos olvidar cuando oramos. Escribe el apóstol Pablo en su carta a los Gálatas en el capítulo 1 y versículos 3 y 4. Gracia y paz sea a vosotros de Dios Padre y de nuestro Señor Jesucristo, el cual se dio a sí mismo por nuestros pecados para librarnos del presente siglo malo conforme a la voluntad de nuestro Dios y Padre. Cuando oramos, las promesas de Dios vuelven a nuestro espíritu. Es el Espíritu Santo que las trae. Puede suceder que no encontremos ninguna promesa que sea aplicable en particular a nuestro caso, pero podemos recordar que se dio a sí mismo por nuestros pecados y que Jesucristo vino a este mundo para salvar a los pecadores, como leemos en la carta del apóstol Pablo a los Gálatas en el capítulo 1 y versículo 4, y también en la primera carta del apóstol Pablo a Timoteo en el capítulo 1 y versículo 15. Podemos estar seguros de que el que no escatimó ni a su propio Hijo, sino que lo entregó por todos nosotros, ¿cómo no nos dará también con Él todas las cosas? Como dice el apóstol Pablo en su carta a los Romanos en el capítulo 8 y versículo 32. Recordemos que Dios puede hablar de cosas que no son, pero como si fueran. Como leemos en la carta del apóstol Pablo a los Romanos en el capítulo 4 y versículo 17. Es decir, que si Dios hace una promesa, es como si ya se hubiera cumplido. De esta manera consideramos que la victoria nos pertenece ya. Y agradecemos a Dios por sus promesas extraordinariamente grandes y preciosas, como nos dice el apóstol Pedro en su segunda carta en el capítulo 1 y versículo 4. Mientras que nuestra fe se apropia de esas promesas, no podemos dejar de alabar a Dios. Y mientras hacemos esto, nuestro pensamiento está alejado del mal y la victoria es nuestra. El Señor coloca una emboscada al enemigo. Entonces, hace comprender a Satanás que hemos recibido refuerzos y como él ha apreciado cuál es el poder de la ayuda que nos es dada, sabe que no puede hacer nada por el momento y se aleja de nosotros. Dice el apóstol Pablo en su carta a los Filipenses en el capítulo 4 y versículos 6 y 7. Por nada estéis angustiados, sino sean conocidas vuestras peticiones delante de Dios en toda oración y ruego con acción de gracias, y la paz de Dios que sobrepasa todo entendimiento guarde vuestros pensamientos y vuestros corazones en Cristo Jesús. También encontramos estas palabras del Señor en el Evangelio de Mateo en el capítulo 21 y versículo 22. Y todo lo que pidáis en oración creyendo, lo recibiréis.

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1: Hola amigos, aquí estamos para disfrutar con todos ustedes de nuestro programa Fauna Manía. Y no estoy sola, estoy con Diego Romero.
2: Hola Loli, muy buenas.
1: Y bueno, y con Asensio, que está en los controles, porque si no es por él, pues no podríamos llegar hasta todos ustedes. Hoy vamos a hablarles de un animal muy bello como es la ballena. Todavía hay quien piensa que la ballena es el pez más grande que existe. Desde luego es el animal de mayor envergadura de todos cuantos hayan existido nunca. Pero no es un pez, sino que es un mamífero acuático, de sangre caliente, que pare sus crías cada 2 años, a la que le da de mamar a través de sus pezones. El bebé ballena, que en realidad se le llama ballenato, es una criatura muy alegre, muy juguetona, algo torpe en sus primeros días de vida. Crece 1 metro cada mes y se prepara junto a su madre para ser un gran nadador de fondo, capaz de realizar los 24.000 kilómetros que va a durar la migración anual. Bueno, y hoy vamos a aprender muchas cosas más acerca de este hermoso y voluminoso mamífero que vive en el mar.
2: La ballena es un animal que quiere mucho a sus crías. Por eso, cuando llega el tiempo de dejar el Ártico, la futura mamá ballena decide emprender camino hacia el sur antes de que lo haga el resto del grupo, porque tiene cierta prisa por llegar a las cálidas aguas de California, ya que su cría, si naciera en las aguas frías del Ártico, no podría sobrevivir, porque la capa de grasa que protege su cuerpecito no es lo suficientemente gruesa como para soportar temperaturas tan bajas.
1: Por el camino viajan juntas las futuras mamás que, como buenas madres, solo quieren lo mejor para sus bebés. Por eso viajan solas y van adelantándose al grupo en busca de las aguas cálidas mexicanas.

0: Pues en estos lugares, Loli, la ballena tendrá un precioso bebé. Y fíjate que este precioso bebé medirá nacer nada más ni nada menos que 7 metros de largo.
1: Pequeña estatura. Este hermoso bebé que nace en el agua no sabe respirar, no sabe nadar. No puede nadar porque su aleta caudal, que está pegada todavía a su cuerpo como consecuencia de los 12 meses que ha estado en el vientre materno. Y esta aleta caudal, que es plana, que es horizontal, es la que hace nadar a las ballenas. Pero el ballenato es aún un poco torpe y su mamá tiene que ayudarlo a subir a la superficie para que pueda respirar.
0: Poco a poco, el bebé consigue utilizar su aleta caudal y en pocos días aprende a moverse alrededor de su madre, aunque no se separa de ella hasta después de unas semanas.
1: El ballenato empieza a mamar prácticamente desde su nacimiento, pues la leche de la ballena es muy rica en calorías, por eso el bebé crece a razón de 1 metro cada mes, imagínate. Además, le proporciona la grasa que necesita para desarrollar su tejido adiposo, para esa grasa que necesita su piel al mismo tiempo que se desarrolla.
0: El vínculo entre madre e hijo es muy fuerte. Y al pequeño, aparte de encantarle jugar sin parar, también le agrada mucho dejarse acariciar por las aletas de mamá.

0: Loli, el nombre científico de la ballena es complicado porque como es un animal grande...
1: Pues así de grande es su nombre científico. Fíjate, se le llama Cibadumusculus o Balaenoptera musculus. También se le llama cetáceo de la familia de los Balaenoptenos o rorcuales. Uy, no sé si te lo habré dicho bien, Diego. Seguramente ballena. No te lo he dicho bien. Sí, este animal vive en todos los océanos.
0: Entonces, Loli, si vamos a algún océano, ¿en qué lugar podríamos buscar?
1: A la ballena, ¿no? Bueno, pues a la ballena le gustan las aguas que sean poco profundas, que se encuentren entre 5 y 100 metros de profundidad. Es un animal migratorio que de junio a octubre pues busca las aguas más frías del Antártico y que allí es el verano polar, claro. Al iniciarse el invierno, que es cuando allí hace más frío, pues entonces desciende a aguas más cálidas.
0: Yo te preguntaría si come mucho este animal, pero dinos que come y ya que coma lo que quiera.
1: Que coma lo que quiera, ¿no? Pues mira, se alimenta de plancton, de crustáceos, de moluscos, también se alimenta de algunos peces. El estómago de la ballena azul puede llegar a contener hasta 10 toneladas de alimento en su interior.
0: ¿10 toneladas de alimento en su interior?
1: Te lo imaginas cómo será el animal, ¿no?
0: Para invitarla a comer.
1: Sí, sí.
0: Aunque sabemos que es grande, pues explícanos un poco el tamaño que puede...
1: El tamaño que puede tener. Pues mira, la ballena azul, que es la que hablábamos, que puede contener hasta 10 toneladas en su estómago, pues es la más grande que haya existido nunca sobre la Tierra, ¿eh? Puede llegar a medir hasta 34 metros y pesar 150 toneladas.
0: ¿Eh? ¿34 metros?
1: Sí, sí, 34 Madre metros. Mía. Así es que, claro, su estómago tiene que ser para alimentar todo su cuerpo.
0: Y 150 grande. Toneladas, pues...
1: Sí, sí, mucho peso. El color dominante es azul pizarra, ¿eh? Por eso que se la llama ballena azul. Su pecho es blanquecino. Además existen también ballenas de menor tamaño como la pigmea, que solamente mide 5 metros de longitud.
0: Esa es la pigmea.
1: Esa es la pigmea, la de 5 metros. Hombre, en comparación con los 34, sí, es pigmea.
0: No, claro, comparándola con la otra, sí.
1: Sí, y después está la franca, que mide 15 metros, o también está la gris, que mide 25 metros. Y la hembra también es de mayor tamaño, ¿eh? En esta especie también la hembra es de mayor tamaño.
0: Es un animal muy grande.
1: Sí, sí.
0: Y a pesar, aunque la más pequeña sea pequeña, sigue siendo grande.
1: Sigue siendo grande, sí, sí.
0: ¿Y a la ballena, a pesar de que es un animal muy grande, la respetamos o...?
1: Pues fíjate.
0: O ni con su tamaño se consigue.
1: Pues ni con su tamaño consigue que el hombre no sea su mayor enemigo, ¿eh? El ser humano siempre ha sido el mayor depredador. Ha hecho peligrar seriamente la supervivencia de esta especie a causa de su captura indiscriminada, ¿eh? Recientemente fue aprobado por la Conferencia Internacional Ballenera la creación de un santuario ballenero en la Antártida. Aunque la propia naturaleza ya ha tomado sus medidas y en el año 1930 las ballenas pues alcanzaban su madurez sexual a los 10 años y actualmente esta madurez la alcanzan a los 6 años. Así de esta manera pueden procrear antes, pueden...
0: Si no, la especie estaría...
1: En peligro, claro, muy, muy seriamente.
0: Loli, has dicho de que la más grande puede medir 34 metros.
1: Sí.
0: Y pesar 150 toneladas.
1: 150 toneladas.
0: Tiene que ser impresionante estar cerca de este animal y ver verlo con esa longitud y con ese peso, esa mole saltando sobre el agua, ¿eh?
1: Pues sí, tiene que ser algo maravilloso, ¿eh? Verla deslizarse con tanta suavidad, con tanta gracia, ¿eh?
0: Porque a pesar de que son grandes, en el agua se...
1: De esa longitud y ese enorme peso y que se mueven con tanta agilidad.
0: El pececito. Pues nada, amigos, esto ha sido todo en este programa y ya saben que les esperamos en el próximo programa.
1: Adiós.

El niño no se educa solo. Lo hace dentro del contexto de la familia, la escuela y la comunidad. Por eso el papel que juega cada uno de estos agentes educativos es de suma importancia. La familia es la base de la sociedad, es el primer encargado de cuidar y educar a los niños, muy por encima de la escuela e incluso de la iglesia. Por eso, cuanto peor funcione la familia, en peor estado quedará la sociedad. Al fin y al cabo, los niños de hoy son los hombres de mañana. Así pues, los padres son los primeros maestros del niño y sin duda los más influyentes. Como dijo la escritora Elena White en el libro La educación, el padre y la madre son idealmente portadores de enseñanzas que apenas nadie puede transmitir en su lugar. A ellos les corresponde la responsabilidad de proteger y guiar a sus hijos. Y como la misma autora afirma en otra de sus obras, su influencia sobre ellos es incalculable. Los hijos serán en gran medida lo que sean sus padres. Las condiciones físicas de estos, sus disposiciones, sus aptitudes intelectuales y morales, se reproducen en mayor o menor grado en sus hijos. Cuanto más nobles sean los propósitos que animen a los padres, cuanto más elevadas sus dotes intelectuales y morales, cuanto más desarrolladas sus facultades físicas, mejor será el equipo que para la vida den a sus hijos. Cultivando en ellos mismos las mejores prendas, los padres influyen en la formación de la sociedad del mañana y en el ennoblecimiento de las futuras generaciones. ¡Qué enorme responsabilidad! ¿No te parece? Muchos padres delegan esa responsabilidad de la educación de sus hijos en maestros o profesores. Sin embargo, el ambiente familiar es tan insustituible como decisivo en la formación de actitudes y comportamientos, así como la transmisión de valores. Lamentablemente, muchos padres no logran educar adecuadamente a sus hijos y su propio comportamiento, a menudo torpe y contraproducente, dedicado a otras prioridades, tiene resultados nefastos. Pero el vértice más visible del triángulo educativo es, sin lugar a dudas, la escuela. La influencia reconocida de esta viene de tan lejos que ya el Talmud decía que el futuro del mundo depende de los niños que van a la escuela. Y es que la escuela asume la parte técnica de la instrucción o la educación formal y, muy tristemente, dadas las circunstancias familiares, es en muchos casos el único agente educativo en la transmisión de valores. De ahí la necesidad de que los docentes completen en el aula el desarrollo integral del alumno. Porque todo contribuye a la educación en valores, desde el currículo, las instalaciones, la organización, las actividades extraescolares, hasta las relaciones personales de los educadores con los alumnos y con sus familias. Pero además, a nivel educativo también afectan a la educación del niño su entorno inmediato, es decir, la comunidad, el barrio, el pueblo o la ciudad, que con sus influencias tradicionales y culturales, con los medios de comunicación, las relaciones sociales y en especial el círculo de amistades, desempeñan también un papel importante en la tarea educativa no formal a lo largo de toda la vida. Como dice el proverbio africano, para educar a un niño se necesita a toda la tribu. Y así es. Por supuesto, tiene también parte importante la comunidad religiosa, si es que se pertenece a ella. En cierto sentido, su misión debería ser de contrapeso cultural en medio de un mundo tan secularizado. Esta tarea se vuelve más urgente allí donde las familias no están transmitiendo a las nuevas generaciones los valores esenciales ni lo están haciendo como deberían hacerlo. Así pues, la familia, la escuela y la comunidad, incluida la religiosa en caso de que exista, son los agentes que constituyen el triángulo educativo básico en la transmisión de valores. Valores de los que seguiremos hablando en el próximo programa de El valor de los valores.

0: Pues aquí estamos Antonio, Ana y un servidor para escuchar. ¿Qué tal, Antonio?
1: ¿Qué tal, amigos? ¿Cómo estamos?
0: A ver.
1: Aquí, bien.
0: ¿Qué nos vas a traer hoy? ¿Qué nos vas a traer?
1: Pues mira,
0: nos vas a sorprender.
1: ¿Qué
0: hoy?
1: Tal, Ana? No me has dicho nada.
0: ¿Qué tal, Ana?
2: No, es que estoy yo aquí esperando a que me sorprendas, Antonio. Expectante.
1: Bueno, pues cosas curiosas. La verdad es que Internet es una fuente inagotable de cosas curiosas. Cosas muy interesantes, cosas no tan interesantes, pero que yo las selecciono para compartirlas con vosotros. Y dentro del programa de ¿Sabías qué? Vamos a seguir hablando, como lo hemos hecho en otras ocasiones, del origen de algunas palabras. Hoy brevemente, porque veo que el tiempo que nos queda no es mucho. Pero bueno, vosotros conocéis la palabra gringo,
2: sí,
1: ¿no? Sí. Todos, sí. No sé si la hemos utilizado, pero bueno.
0: Sí, yo la utilizo todos los días.
1: Pues ten cuidado porque es una palabra que tiene una connotación un poquito despectiva.
0: ¿Ah, sí?
1: Sí, sí. Gringo, vale, era la palabra que utilizaban los mexicanos cuando se dirigían o señalaban a algún norteamericano.
0: Sí.
1: ¿No? Entonces dicen, bueno, este gringo. Es una palabra que tiene eso, una connotación un poco despectiva. Bueno, pues el origen de esta palabra viene de la guerra que hubo entre México y Estados Unidos por las zonas fronterizas, estas películas que a veces vemos del río Colorado. Ajá. Y Texas y todas estas zonas de ahí, pues en 1847 que ocurrió esta guerra entre Estados Unidos y México, los norteamericanos en aquella guerra vestían con un uniforme verde. Uh-huh. Verde. Así es que cuando los mexicanos veían a esos americanos les gritaban "Green, go home", que es verde, vete a casa, ¿no? Y entonces de green, go home, quedó la palabra gringo. Uh-huh. Y entonces en ese sentido, así es que cuando utilicemos esta palabra tenemos que ser conscientes, aunque igual nuestro sentido no es el mismo, pero que el origen de esa palabra, pues ya sabemos.
0: Bueno, gringo, ese término lo conocemos más bien por el cine.
1: Exactamente.
0: Es decir, no estamos en la zona de influencia de esa controversia.
1: No, y no lo utilizamos habitualmente. No. Pero en Sudamérica a veces se utiliza.
0: ¿Sí?
1: Cuando
0: ¿todavía
1: uno,
0: hoy?
1: Sí, a veces como nosotros aquí, a veces cuando utilizamos la palabra sudaca, uh-huh, ¿no? Que es una palabra un poco despectiva para nuestros queridos amigos sudamericanos.
0: Mucho.
1: Exactamente. Por eso que cuando la utilizamos, hombre, tenemos que ser consecuentes con las palabras que utilizamos y conocer los orígenes, porque algún amigo se puede sentir mal.
2: ¿Vale? Pues gracias, Antonio, porque tú nos enseñas los orígenes.
1: Sí, de algunas palabras sí.
0: Yo los llamaré más gringo, Antonio.
2: No te diremos más, vete.
1: No, exactamente. Bueno, pues otra cosa que utilizamos mucho es el punto sobre las íes, ¿no?
0: ¿Sí?
1: Sobre la i, pues eso tiene su origen también. Y en la historia he encontrado que en el siglo XVI, cuando se adoptaron los caracteres góticos, uh-huh, porque era más fácil utilizar en la escritura habitualmente, era fácil que dos íes, dos is pequeñas, se pudieran confundir con una u. Pensar que en aquella, sí, época, pues hombre, el sistema de impresión y de escritura no era como ahora que utilizamos el bolígrafo y tiene una punta fina y tal. Se utilizaba mucho la pluma y tal. Y entonces,
0: y la tinta pues podría...
1: Exactamente.
0: Justamente.
1: Y a veces ocurría, sobre todo, porque en aquella época se cuidaba mucho más la escritura que hoy, hay que decirlo. Uh-huh. En aquella época, pues dos is pequeñas, cuando no tenían punto, pues se podían llevar a la confusión de que fuera una u. Uh-huh. Y entonces, para distinguirlo, se decidió en ese momento que todas las is pequeñas, cuando se escriben en minúscula, llevaban un puntito encima y de esa manera pues se distinguía y se evitaba esta confusión con la palabra o con la letra u.
2: Pues seguimos aplicándolo bien, porque poner puntos sobre las ies es dejar las cosas claras, ¿no?
1: Exactamente. En ese sentido, el origen de esa expresión, poner los puntos sobre las ies, hace referencia, como tú muy bien has dicho, es decir, bueno, esto lo digo así y está clarito, ¿no? Nadie puede tener una confusión.
0: Pues hala.
1: Bueno, pues ese es el origen de esa palabra.
0: A ver si ponemos los puntos sobre las ies.
1: Exactamente. Algo que espero que todavía nadie que nos esté escuchando esté utilizando, que es la cama, porque es hora de que se vaya levantando ya.
2: Hombre, depende del sitio.
1: Bueno, sí, es verdad. Vale.
2: Alguien podrá estar en la cama.
1: Sí, porque sí, claro, como nos escuchan por internet, vete a saber qué hora es
0: y
1: donde nos escuchan.
0: Tenemos algún enfermo que nos está escuchando.
1: También, bueno, pero ahora un pie que yo estaba utilizando para explicaros el origen de la palabra o de la frase hacer la cama. Que es habitual entre nosotros, ¿no?
0: Ah, sí, pues sí, sí.
1: Todas las mañanas las mujeres y algunos hombres, cada vez más, cada vez más, y algunos niños también empiezan a aprender a hacer su cama. Esa costumbre, esa frase que se utiliza, pues también tiene un origen. Como todo lo que utilizamos hoy en día, hubo un momento, al principio que se utilizó en el pasado. Y la historia nos cuenta que en el Imperio Romano, cuando ya se utilizaban las camas, era habitual que las camas fueran de paja. De paja y por encima pues una tela de saco o una tela un poco más suave, depende también del poder adquisitivo de la persona. Exactamente. Y entonces era habitual que cada día esa paja que estaba apoyada en el suelo, esa paja se removiera pues para que no se humedeciera y se secara, ¿no?
0: Ajá.
1: Entonces era habitual ya, esta práctica se mantuvo hasta el siglo XV, cuando a partir de ahí ya se empezaron a utilizar los colchones famosos de lana y de lana de oveja, ¿no? Que yo recuerdo de pequeño en los pueblos que esos colchones había que darles una paliza, como yo decía, para que la lana no se apegotonara, y entonces cuando uno se acostaba encontraba casi como si fueran piedras, ¿no? Bueno, pues esa costumbre que llegó hasta el siglo XV nos viene derivado, y esa frase nos ha quedado hoy en día por el hecho de mover un poco la cama, y es habitual hoy en día entre nosotros estos colchones más modernos que tenemos, pues de vez en cuando
2: darle la vuelta
1: o girarlos para que la forma, o sea, para que no tome forma, ¿no? Y no se deforme. Bueno, pues es el origen, esas frases tan originales que utilizamos y que no le damos mucha importancia.
0: Bien.
1: También os traigo ahora un encadenado. Os traigo un encadenado porque yo no sé si sabéis que la anchura habitual de los trenes, sobre todo en Estados Unidos y aquí en Europa también, es de 4 pies con 8,5 pulgadas.
0: No, no lo sabía.
1: Bueno, pues si no lo sabéis, os digo que un pie aproximadamente son unos 30 centímetros y unos milímetros más, y que cada pulgada son 2,54 centímetros. Lo de la pulgada igual os suena más, porque
0: sí.
1: Las televisiones cuando tenemos... es de 14 pulgadas, 17 pulgadas. Son medidas inglesas que hoy en día utilizamos con mucha asiduidad. Pero la anchura, como ya sabéis, aquí en España tenemos un ancho de vía diferente al de Europa, porque así se consideró cuando se empezaron a construir los ferrocarriles ya a principios de siglo, para evitar las invasiones que podían venir de Europa. Entonces el ancho de vía del tren se hizo un poco más pequeña para evitar que los trenes pudieran entrar en nuestro sistema ferroviario. Bueno, pues en Estados Unidos, al igual que en otros países europeos, el ancho de vía es de 4 pies con 8,5 pulgadas. Esto tiene el origen de los constructores de trenes o de vías, de ancho de vía en Europa, que fueron los ingleses los primeros que empezaron a realizar esta, porque en Inglaterra también tenían grandes fundiciones de hierro, ¿no?
0: Uh-huh.
1: Bueno, pues en Estados Unidos tienen esa longitud porque fueron los ingleses los que empezaron a construir las vías del tren con esa medida. Y claro, y uno se pregunta, bueno, pero esa medida es raro, porque lo habitual podía ser, bueno, un ancho de un metro y medio, 2 metros, no sé, parece que son medidas más exactas. Bueno, pues la historia cuenta que el origen de este ancho viene porque las personas que hicieron el ancho de vía para los trenes eran los mismos que anteriormente hicieron el ancho de vía de los tranvías, que fueron antes que los trenes. Y dices, bueno, ¿y ese ancho coincide exactamente con el ancho de un carromato, o sea, con el ancho entre las ruedas de un carromato tirado por 2 caballos?
2: ¿Ah?
1: Porque eran los mismos que utilizaban anteriormente construir las carretas con las ruedas. Y entonces utilizaba las mismas herramientas para ello. Y dices, bueno, ¿y por qué este ancho tiene los carros de ruedas habitual? Bueno, pues esto viene de la época de los romanos. Y exactamente... 4 pies con 8,5 pulgadas es el ancho que tienen 2 caballos. Entonces, cuando se construyeron los primeros carros, los primeros carros, lógicamente el carro se le dio el ancho de los caballos para que los dos palos, digámoslo así, no sé exactamente el nombre, que son los que se atan a los caballos, pues fueran horizontal, ¿no? Y entonces pues pudieran los 2 caballos tirar de esos carros, que vienen de los carros que vemos todos, romanos en las películas y tal, de las cuádrigas. Bueno, las cuádrigas serían 4, ¿no? De 2, pues la verdad es que ahora no sé cómo se llama. Pero bueno, el origen viene de ahí. Son medidas estándar que en un momento determinado se tomaron y pasaron del Imperio Romano, que fueron los que hicieron las grandes calzadas europeas. Después de ahí se hicieron los carros, la conquista de Inglaterra, los ingleses fueron a Estados Unidos y los ingleses también construyeron muchos de los trenes que hay en Europa, y son medidas estándar que hoy en día se utilizan. O sea que fijaros vosotros las cosas tan curiosas...
0: ¿De dónde
1: curiosas,
0: viene, no? De la, cosa... las medidas tan tecnológicas, ¿eh? Diseñadas con alta tecnología.
1: Exactamente, exactamente. Bueno, y hablando de los carros, y ya acabando porque ya nos queda poco tiempo, hablando de los carros, en Estados Unidos, también hemos hablado de los tranvías de San Francisco es el único monumento nacional móvil que está en Norteamérica. O sea, normalmente los monumentos nacionales suelen ser edificios, edificios o esculturas, o a veces el Gran Cañón del Colorado, por ejemplo, y tal, pero el único elemento móvil considerado como monumento nacional hoy en día son los tranvías de San Francisco.
2: Vaya.
1: Estos tranvías tan curiosos que veis en algunas películas, yo San Francisco no he visitado todavía, esos tranvías que bajan y suben esas cuestas,
0: sí, sí,
1: y tal,
0: sí, sí.
1: Pues esos tranvías están considerados como monumento nacional y se mantienen como tal.
2: O sea, que se ve que la gente se sube en marcha, ¿verdad? Que se enganchan.
1: Sí, algunos, sí. Yo me he preguntado si esa gente paga el tranvía, no lo sé. No lo sé. Bueno, pero cosas curiosas. ¿Qué más os podría contar? Se nos acabó el tiempo ya.
0: Sí.
1: Bueno, tenía tres o cuatro más, pero bueno, lo dejamos para el próximo día.
0: Para el próximo programa, ¿verdad?
1: Porque volveré, y no es una amenaza, pero volveré de nuevo con cosas curiosas.
0: No nos amenaces que te llamaremos gringo.
1: No. Sí. Bueno, en este sentido sí, yo me voy.
0: Pues gracias, Antonio, gracias, Ana, gracias a todos nuestros oyentes. Y así ha sido pues nuestra sección en el día de hoy. Continuamos.

No es lo que dices, es lo que haces. No es lo que sabemos lo que nos hace grandes, ni lo que decimos lo que nos hace sabios. Solo nuestras actitudes frente a la vida y frente a los demás. La manera de percibir este mundo y de reaccionar ante él, eso es lo que nos descubre tal cual somos.

0: Hola amigos, bienvenidos a este programa La Tacita de Hierbas. Tanto Miguel como yo nos sentiremos muy a gustos si con todas nuestras charlas podemos ayudar a solucionar los pequeños problemas que aquí exponemos, ¿no?
1: Pues sí, siempre es un placer tratar de ayudar a otros.
0: Al menos con lo que nosotros comentamos. Perder peso solo donde más se necesita es el sueño de todos los que queremos adelgazar, pero no siempre es así. Hoy vamos a intentar, ayudar a todas aquellas personas que quieren adelgazar en algunos puntos más que en otros. La dieta y las todo lo que nosotros sabemos, más efectivos para que el cuerpo adelgace donde nosotros queremos. Pero también tenemos que recordar que hemos de movernos porque la salud, la silueta y el estado de ánimos lo agradecerá.

0: Bien, pues hay que aprender a perder peso ganando salud. Para adelgazar no se trata de hacer dieta, sino de aprender a comer de forma sana y las cantidades que exige nuestro gasto energético. Si no nos empeñamos en tener la extrema delgadez que preconizan los modelos y que a casi nadie le queda bien, nos proponemos una pérdida de peso gradual y moderada, cumplimos las reglas básicas del equilibrio nutricional y hacemos ejercicio regular, conseguiremos nuestro peso ideal sin hipotecar nuestra salud física y emocional.
1: Y ahora nos preguntamos, ¿cuánto necesitamos nosotros de grasas? ¿Qué gastamos nosotros mientras nos vamos moviendo? Pues vamos a dar un pequeño cuadro de aproximadamente lo que se puede perder haciendo ciertas actividades. Pues si estamos en tareas domésticas, es lo que menos se pierde, son 150-250 calorías por hora trabajada. Si estamos en jardinería, pero no cortando flores, sino haciendo el trabajo un poco más

0: más ligero, pues podríamos perder entre 300 a 450. Si hacemos una marcha lenta, podemos perder unos 300. ¿Eh? Si es una marcha un poquitín más ligera, 360. Si hacemos bicicleta, depende de la velocidad también, ¿eh? No podemos decirlo todo exacto, pues se pierden unos 300, ¿eh?, calorías por hora. Si hacemos natación, pues ahí ya sube un poquitín más, de 260 a 750. Si hacemos tenis, 480. Si hacemos esquí alpino, bueno, ahí ya son de 500 a 600. Y si corremos, de 600 a 750. Como ves y como veis, pues el correr es lo más barato y prácticamente es lo que más se pierde y es lo que menos hacemos. ¿Por qué he puesto este cuadro? Pues muy sencillo, porque anteriormente tú has comentado que tenemos que comer a razón de lo que gastamos. Las dietas se tienen que hacer a razón al movimiento de las personas.
1: Sí, pero lo más importante es que tenemos que mantenernos un peso ideal, pero estar sanos a la vez.
0: Sí.
1: Cosa que no se consigue con comer de todo y vivir una vida contraria a las leyes
0: de la
1: naturaleza y la salud, y tratar de que una dieta, pues perdamos peso.
0: Y quitándonos comida.
1: Porque al final muchas veces se pierde peso, pero se pierde también la salud. Hay muchas dietas que mucha gente se pierde peso, pero pierde también la salud. Y yo quería puntualizar un poco de que las dietas que se pierde peso muy rápidamente no funcionan. ¿Eh? Las dietas, las que funcionan, son las que se pierde poco a poco. ¿Por qué? Porque al igual que el cuerpo se acostumbra a ciertos hábitos, también cuando hay un peso, sobre todo la persona tiene un peso pues de un año, dos años, tres años, ese peso excesivo, el cuerpo se acostumbra a tener ese peso. Entonces, cuando tratamos de una forma violenta, de una dieta muy baja,
0: rápida,
1: pues perdemos, pero cuando volvemos a comer, volvemos otra vez a recuperar ese peso, porque en nuestra mente está registrado ese peso que había antes, y entonces el cuerpo es muy, muy, muy sabio, entonces hay que comer una dieta sana, hacer ejercicio, y llevar una vida sana, entonces se mantiene bien de peso, pero a la vez se está bien de salud.
0: Aunque se pierda poquito a poco, no hay que tener prisa.
1: Pues vamos a decir más o menos qué tienen que hacer. Pues consume cada día una ración de alimentos feculentos como pan, pastas y cereales, y de proteínas, carne, pescado, soja, huevos y muchas frutas y verduras, excepto en los menús en que están parcialmente prohibidos algunos de estos grupos de alimentos. Disminuye las grasas saturadas y fritas al máximo, pero toma 3 cucharadas de aceite de oliva extra virgen al día. Bebe agua y tisana sin azúcar, 2 filtros diarios, y evita el alcohol. No te saltes nunca una comida, y haz un mínimo de 3 y un máximo de 5 comidas al día. Evita picar entre horas. Dedica a comer al menos 15 minutos y mastica bien los alimentos.
0: Hacer dieta no es suficiente para adelgazar. Para perder peso de forma duradera y conservar una buena forma, hay que aumentar los gastos energéticos, o sea, hacer ejercicio, moverse. ¿Y cómo? Si no eres aficionado al gimnasio, ni caminas o corres, pero haz algún tipo de actividad física, al menos media hora al día. Algo hay que moverse, porque si no, no se puede adelgazar con salud. Porque el moverse, el hacer ejercicio, no solamente ayuda a quemar, sino que activa tu circulación y tu salud será mucho mejor.

0: Bueno, ya que hemos introducido qué es lo que debemos hacer, ahora vamos a centrarnos un poco en perder en la parte del vientre, o sea, lo que a la mayoría de las mujeres nos tiene un poco despasadas, que no queremos tener vientre.
1: Sobre bueno, todo cuando llega el verano, ¿eh?
0: Eso sí, bueno, cuando nos ponemos el abrigo casi no nos damos cuenta. Bueno, pues entonces vamos a decir unas cuantas reglas, ¿eh?, para poder mantener el vientre plano, pero sin olvidar que hemos de hacer también ejercicio abdominales, porque si no las hacemos, ese vientre puede que quede sin abultar, pero quedará colgandero.
1: Bien, una de las reglas es comer tranquilamente. Si masticas bien y despacio, evitarás tragar aire y la hinchazón abdominal.
0: Evita, mientras estás comiendo, el estrés, ya que perturba la motricidad digestiva y es la causa de muchos problemas digestivos como las flatulencias y digestiones lentas. Descansa y relájate antes y después de las comidas. Para ello, inmediatamente antes y después de cada comida, haz algunas respiraciones profundas, si puedes y tienes tiempo, por supuesto.
1: Respeta los horarios de las comidas. Si estás habituada a comer 3 veces al día, no te saltes nunca una comida, ya que eso perturba el sistema digestivo, que empezará a secretar jugos digestivos, lo que en ausencia de alimentos resulta nocivo.
0: Selecciona lo que comes. Evita los alimentos que fermentan como coles, legumbres secas, alcachofas, etc., ya que actúan y provocan gases intestinales.
1: Colon viven 100.000 millones de bacterias. De ellas hay unas 400 especies diferentes que protegen la mucosa intestinal de infecciones. Todo desequilibrio de esta flora puede perturbar los intestinos.
0: Y vuelvo a repetir, hagamos deporte, ya que nuestro bienestar físico y también moral, pues nos va a beneficiar. Si puedes, es bueno. Y trabajar los abdominales.
1: Bien, y por último, pues diremos también que hay que controlar el estreñimiento, ¿eh? Uh-huh. El estreñimiento es muy importante, ¿eh? Hay que evitar el estreñimiento, evitar los aires, los gases, hacer ejercicio, ¿eh? Y con esto mantendremos un vientre, pues, plano.
0: Plano. Pero también, por supuesto, no vamos a olvidarnos de las plantas que podemos tomar, claro, tisanas, sí, antes o después de las comidas. Y son estas: el anís estrellado, el anís verde, el eneldo, los cominos, el hinojo, la manzanilla, la melisa, el cantueso, la mejorana y un largo etcétera. Pero con estos ya vamos bien. Bueno, hoy nos hemos dedicado a lo que es el vientre plano. En otro programa, por supuesto, vamos a tener otros dos puntos, que hablaremos, pues, de los muslos, y brazos y pecho, que eso también, pues, a veces queremos perder y no perdemos de la zona que realmente necesitamos.
1: Sí, es que hay que tener en cuenta que según donde esté localizada la obesidad, o sea, hay que tratar o hay que estimular ciertas partes de nuestro cuerpo, ¿eh? Por decirlo de alguna forma, cuando tenemos el vientre hinchado, pues hemos tratado hoy cómo siempre hay que
0: evitar
1: solucionar el problema
0: cosas.
1: El aparato digestivo. Cuando es de muslos, pues siempre hay que buscar una causa de circulación.
0: De drenaje, ¿sí? Y de drenaje circulación.
1: Drenaje linfático, de circulación. Y cuando es en general una obesidad repartida por todo el cuerpo, entonces hay que solucionar y regular el metabolismo.
0: ¿Sí? Muy bien. Bueno, pues amigos, hasta aquí este programa. Os esperamos en otro programa, en el cual terminaremos este plan que hemos formado para adelgazar en las partes que realmente necesitamos perder. Gracias, Miguel, porque has estado aquí ayudándome, ¿eh? Y hasta otro día, ¿no?
1: ¿Vas a pues venir? Sí, siempre estamos dispuestos a estar aquí y a aprender y a enseñar a la gente.
0: Y enseñar, ¿no?, lo que sabemos. Bueno, pues no quiero despedirme sin recordaros, como todas las semanas, que si queréis llamarnos al teléfono 965-52-53-79 por si queréis hacernos alguna pregunta o algún tema en que podamos hablar. Y si no, en el correo electrónico info@radio7.org. Y ahí estaremos. Muchas gracias.

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1: Sí, amigos, hemos vuelto porque queremos estar un ratito más con vosotros, aportando cosas interesantes y buenas para el beneficio de tu familia. Ya en un programa anterior estuvimos hablando sobre la educación para la resiliencia, cómo educar a nuestros niños, a nuestros hijos para la resiliencia. Y ya explicábamos en aquel programa, pero vamos a repetirlo hoy porque es una palabra que no se usa mucho en el vocabulario popular. La resiliencia es la capacidad de superar con éxito las pruebas, de sobreponerse a las dificultades y de saber llevar las desgracias con dignidad. Es decir, sobreponerse a las dificultades y salir incluso reforzado de las dificultades. Por lo tanto, como padres podemos hacer mucho para educar a nuestros hijos para la resiliencia. En el programa anterior estuvimos hablando qué mecanismos de defensa entran en juego cuando una persona tiene una dificultad, un problema, un niño que se enfrenta ante un problema, qué mecanismos de defensa tenemos los humanos. También vimos el valor positivo de la adversidad, es decir, los problemas, las dificultades en la vida, el dolor, el sufrimiento, en definitiva, a veces nos ayudan a crecer, siempre y cuando sepamos llevarlo con dignidad, superarlo, y una vez superado, seguro que hemos salido fortalecido de ese problema. En tercer lugar, estuvimos hablando del entorno afectivo, es decir, la familia juega un papel muy importante a la hora de educar a los niños para que puedan superar las crisis de la vida. Y a partir de hoy vamos a hablar también de la influencia que tienen los padres, pero vamos con una pequeña pausa. Y es verdad, la influencia y la presencia que tienen los padres para los niños es fundamental para que un niño crezca y se desarrolle de una manera sana, con una confianza, con estabilidad, con madurez. Sin embargo, en nuestra sociedad de consumo, los padres suelen estar muy ausentes de la compañía de sus hijos y entonces eso trastorna mucho la vida psíquica de nuestros hijos. La primera causa que podríamos ver por la influencia de la falta de padres es que hay niños que nunca se han encontrado tan solos como ahora. Hay estudios que nos indican que en Italia, por ejemplo, el 8% de los niños menores de 3 años son cuidados por gente ajena a la familia. El 8% en Italia. Pero en Estados Unidos, el 40%. En Francia, el 50% de los niños menores de 3 años son cuidados por personas ajenas a la familia. La situación es aún peor en China, en Rusia, en Rumanía, donde los niños son abandonados a su suerte. Entre el 40 y el 80% de los niños abandonados, tanto en Rumanía como en Argelia en el siglo XX, murieron por falta de afecto. Cuando la tasa de mortalidad infantil solamente está en el 5,5% de tasa de mortalidad. Por lo tanto, hasta el 80% de esos niños que estaban sanos, pero que murieron porque no encontraron ningún tutor, ningún padre, ni nadie adulto que pudiera educarles y pudiera darles una cierta seguridad para su vida. La segunda causa se debe a que muchos niños son educados sin la ayuda de su padre. Hemos pasado antiguamente de una sociedad patriarcal en la que el padre asumía la dirección de la familia y ahora hemos pasado a la presencia de abundantes familias sin padre. Es decir, aquí está la figura de la madre casi siempre, a veces los abuelos, a veces las abuelas, pero muchos padres están ausentes de la vida de sus hijos. El padre útil es aquel que no solamente ha traído biológicamente a su hijo aquí a este mundo, sino el padre útil es aquel que realmente cuida, juega, sostiene, riñe o enseña a sus hijos. Su presencia y apoyo tienen un efecto de rampa, de lanzamiento hacia la resiliencia, es decir, a esa capacidad de superar las crisis, los problemas y las dificultades de la vida. El padre, que está presente en la familia, que está presente en la vida de los hijos, actúa como el entrenador que entrena a cualquier equipo de fútbol o de cualquier otro deporte y está ahí como tutor, como dirigente, como entrenador. La madre también puede hacer esa función, por supuesto, pero cuando está la madre sola, es demasiada responsabilidad para ella sola. Necesita esa figura paterna, el niño. Sin embargo, algunas madres están minimizando cada vez más el rol del padre. Tener un hijo para sí misma sola es lo que aspiran algunas de ellas, ¿no? En nuestra cultura se está vaciando la función de padre de todo su significado. Si el padre biológico puede ser sustituido por otro hombre o por una jeringa de inseminación artificial, entonces el padre real no puede ser sustituido más que por otro hombre o por otro tutor. Por el bien y el equilibrio del niño, debería revalorizarse cada vez más la figura del padre en vez de minimizarla.
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1: Y seguimos con otra pauta para que los niños, nuestros hijos, puedan ser educados para la resiliencia, para superar las dificultades de la vida, para hacerse fuertes. Algunos piensan que para hacerse fuertes tienen que negarles el cariño, y es todo lo contrario. Para hacerse fuertes deben ser objetos de cariño por nuestra parte. Pero queremos ver otro aspecto, y es el optimismo, el valor que tiene el optimismo en el factor de resiliencia. Uno de los factores de resiliencia más preciosos es justamente ese, el optimismo. El enfoque positivo de la vida y, por consiguiente, el buen humor. El humor es la capacidad de transformar el sufrimiento en sonrisa. Es liberador porque sublima la realidad dolorosa y nos capacita para encarar las circunstancias traumatizantes con perspectiva e incluso con cierto placer. La capacidad de sonreír del sufrimiento propio es un signo de gran madurez y de resiliencia. Y por el contrario, la incapacidad de reírse de sí mismo es signo justamente de inmadurez. Hay personas que son incapaces de reírse de sus propios fallos, se sienten heridos por cualquier cosa. Bueno, esta forma de humor es un mecanismo de defensa que permite al niño decirnos: no quiero dañaros con mis penas, quiero que riáis. Al haceros sonreír estoy marcando distancias con mi sufrimiento y estoy transformando mi destino en historia. Es decir, al burlarme de mi aspecto cómico o grotesco, pongo una distancia entre lo que pasó y lo que yo quiero vivir a partir de ahora. El humor es como una barrera entre lo vivido, la desgracia vivida, y el futuro que quiero que sea un poco más placentero. El humor comporta una toma de distancia entre el trauma, que permite jugar con el miedo porque sabe que este no es más fuerte que el deseo de superarlo. Está comprobado que los bebés con sentido del humor son los que más adelante llegarán a ser los jóvenes más creativos y capaces de superar felizmente los acontecimientos más difíciles. En sexto lugar, quiero comentaros que los tutores son decisivos para cambiar el sentido de la desgracia en un niño, en un hijo. Los tutores. ¿Quiénes son los tutores? En principio los padres, pero también pueden entrar en juego otros adultos, como pueden ser los maestros en la escuela. Y porque finalmente la mirada del adulto es la que bloquea o impulsa el desarrollo del niño, la que lo traumatiza o lo libera. La reformulación del problema es la clave de la resiliencia. Explicar explicar de otro modo los problemas, explicarlos diferentemente permite asumirlos realmente de otra manera. Los accidentes, las guerras, la muerte de los padres afectan hoy a millones de niños. Y sin embargo, unos se encierran en un mutismo total para no pensar en nada que evoque el horror pasado, mientras otros descargan su agresividad sobre otros inocentes, expresando así su odio hacia lo ocurrido y su deseo de venganza, mientras que otros finalmente superan sus problemas y salen crecidos de la prueba. Los tutores de resiliencia ayudan a que la metamorfosis ocurra, y puesto que, por fortuna, muchas desgracias y errores son reparables y reversibles, así el gusano más feo puede llegar a convertirse en mariposa. Al contar su problema, los puede hacer dueños de este o víctimas permanentes según las reacciones de los adultos de su entorno. El tutor, el adulto, que estamos viviendo cerca de los niños, les ayudamos a expresar de manera liberadora y los encamina hacia la generosidad, el compromiso social y la creatividad. El deber del educador es ayudar a la víctima a convertirse en héroe. Por último, un valor de resiliencia es el amor, tanto el recibido como el dado. Secreto último, el último, final y el más importante de la resiliencia. Las reacciones psicológicas de los niños dependen de la actitud de los adultos que les rodean. Por ejemplo, los niños víctimas de la guerra, rodeados de familias serenas, no manifiestan ninguna perturbación psíquica. Paradójicamente, los niños de la calle se las arreglan a menudo mejor que los padres histéricos o ansiosos. El amor, la aceptación y el perdón son los grandes ingredientes de la resiliencia. No hay heridas que no puedan llegar a cicatrizar a través del amor. Este es también el sentido del texto del apóstol Pablo cuando dice en Romanos 8:28, nada podrá separarnos del amor de Dios. El amor todo lo puede, incluso recuperar niños que estaban perdidos ya para su vida, para su interior psíquico, se pueden recuperar. Las guerras son traumatizantes, es verdad, pero no necesitan necesariamente más que algunas agresiones y sucesos que ocurren cada día. Lo que traumatiza al niño no es tanto la desgracia en sí como la reacción de su entorno afectivo ante los acontecimientos. Es este el que hace la situación más o menos traumática. Las familias que se arropan ayudan y apoyan y constituyen el mayor escudo protector ante un mundo hostil. Dar y ayudar es su mejor terapia. Para desarrollar la resiliencia, el niño necesita sostén afectivo y verbal de parte de un grupo de apoyo, como es la familia. Y este apoyo comienza por escuchar. Lo que hace que un suceso se convierta en recuerdo es la emoción provocada por ese suceso y el significado que el episodio ha adquirido en la historia personal de sus protagonistas.

ayudarle a superar su dificultad, ayudándole incluso a impulsarse por encima de ella hasta el éxito. En segundo lugar, es la acción que actúa el problema sobre uno mismo. La resiliencia no es una evasión o una vacuna contra el sufrimiento, es un camino a recorrer activamente por el niño que toma las riendas de su propio destino. Y finalmente, la ayuda. Haciendo algo creativo para otros es como se sale de la cárcel de la autocompasión. Curiosamente, es más útil ayudar a los demás que recibir ayuda de los demás. Así que quiero terminar diciendo que a todos nosotros nos corresponde convencer a nuestros patitos feos, que pueden ser quizá niños que conozcamos que están sufriendo, convertirlos en hermosos cisnes para la vida.

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Es con inmenso placer que presentamos estos deliciosos bocados cotidianos de buenas noticias. Pueda producir a todos vosotros tanto placer oírlas como a nosotros reunirlas y llevarlas a vuestros oídos. Liberación de una mujer que durante 18 años había sido paralítica. Leemos en el Evangelio de Lucas en el capítulo 13, versículos 11 y 12. Y había allí una mujer paralítica que desde hacía 18 años tenía espíritu de enfermedad y andaba encorvada y de ninguna manera se podía enderezar. Cuando Jesús la vio, la llamó y le dijo: «Mujer, eres libre de la enfermedad». Reflexionemos en este milagro. Esta mujer era prisionera. Nosotros, a causa del miedo a la muerte, hemos estado toda nuestra vida sujetos a esclavitud. Satanás había encadenado a esta mujer. Satanás también ha colocado trampas en nuestro camino y nos ha hecho cautivos. No podía en modo alguno enderezarse, pero nuestras faltas han tomado el control de manera que no podemos levantar la cabeza, como leemos en el Salmo 40, versículos 12 y 13. Una palabra de Jesús y un contacto con él liberaron a esta mujer. Pero el gran sumo sacerdote se encuentra ahora para nosotros en el cielo y está afectado por nuestras debilidades y nuestras enfermedades del cuerpo y del espíritu, como leemos en la carta del apóstol Pablo a los Hebreos en el capítulo 4 y versículo 15. Es la misma palabra que nos libera del mal. Surge una pregunta: ¿por qué los milagros de curaciones hechos por Jesús han sido guardados en los evangelios? El apóstol Juan nos lo dice. No es solamente para mostrar que ha curado al enfermo, sino para mostrar su poder sobre el pecado. Pero estas cosas han sido escritas para que creáis que Jesús es el Hijo de Dios y para que creyendo tengáis vida en su nombre. Evangelio de Juan, capítulo 20, versículo 31. Estos acontecimientos son realizados como lecciones o ejemplos del amor de Dios, de su deseo de aliviar y de su poder sobre las obras de Satanás, ya sea del cuerpo o del alma. En el Evangelio de Lucas, en el capítulo 11 y versículos 9 y 10, podemos leer estas palabras: «Por eso os digo, pedid y se os dará, buscad y hallaréis, llamad y se os abrirá. Porque todo el que pide, recibe, y el que busca, halla, y el que llama, se le abrirá». También encontramos estas palabras del Señor en el Evangelio de Mateo, en el capítulo 18 y versículo 19. «Otra vez os digo que si dos de vosotros se ponen de acuerdo en la tierra acerca de cualquier cosa que pidan, les será hecho por mi Padre que está en los cielos».

Y que sí, que me parece bien, pero acuérdate de mandarme el documento que... ¿Hola? ¿Hola? ¿Sin batería? ¿Sin señal? ¿Sin cabina? ¿No se llevan las cabinas aquí en Francia ahora? Cuanto más necesitas hablar con alguien, te quedas sin cobertura, te quedas sin batería, ¿qué haces? Cuanto más necesitas a Dios, buenas noticias, nunca te quedas sin cobertura, nunca te quedas sin batería, nunca te quedas fuera de cobertura y Dios siempre está al alcance. ¿Por qué? Pues porque no hace falta un móvil para hablar con Dios. La oración. Tienes la oportunidad de hablar con Dios cada día. Estas cosas no te hacen falta. Siempre está disponible, 24 horas, todos los días del año, en todo momento. Nunca te va a dejar tirado, no como esto.

Buenos días, amigos, y bienvenidos a un nuevo programa de Vislumbres del Amor de Dios. Un programa ofrecido todas las mañanas por la Iglesia Cristiana Adventista. Nuestra reflexión de hoy lleva por título El Casuario, ave asesina, y está basada en el Evangelio de Lucas, capítulo 21 y versículo 34, que dice así: Mirad también por vosotros mismos, que vuestros corazones no se carguen de glotonería y embriaguez y de los afanes de esta vida, y venga de repente sobre vosotros aquel día. Ten cuidado con el casuario. Es un ave de gran tamaño que mide 1,80 m de alto y pesa entre 80 y 85 kilos. No puede volar y tampoco lo necesita, pues no hay enemigo que se atreva a pelear con ella. Existen tres especies de casuarios y las tres viven en la selva de Nueva Guinea. Se los puede ver raramente, pero a menudo se los oye, pues emiten una especie de rugido mientras caminan. El casuario puede correr velozmente con sus poderosas patas y lo hace con la cabeza extendida hacia adelante, para protegerse de posibles golpes provocados por choques contra los árboles y otros objetos, y para abrirse paso entre los matorrales, tiene una especie de yelmo o de casco óseo, dirigido hacia adelante como un cuerno. Cualquiera que se encuentre en una selva donde hay casuarios debe de tener mucho cuidado, porque cuando se lo toma por sorpresa, el casuario actúa primero y mira después. Su táctica consiste en dar un salto y al mismo tiempo lanzar una fuerte patada con una de sus poderosas patas, en cuyo extremo tiene tres fuertes espolones. De estos tres, el del medio tiene un filo comparable al de una hoja de afeitar, y con él es capaz de abrir el vientre de una persona de un solo tajo. Se dice que para los seres humanos no hay ave más peligrosa en el mundo que el casuario. Me imagino que a ti no te gustaría que te sorprendiera un casuario, ¿verdad? Tampoco te gustaría que te sorprendiera el fin del tiempo, que está muy cerca, sin estar preparado para encontrarte con Jesús, ¿no es cierto? ¿Estás listo para encontrarte con Jesús? ¿Qué pasaría si viniera hoy? Hasta mañana, amigos, que tengáis un buen día y que el Señor os bendiga. 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

El secreto de aburrir a la gente consiste en decirlo todo. Voltaire.

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0: nuevamente nos encontramos aquí todos, tanto Miguel como yo, para hablar de las tacitas de hierbas.
1: Sí, de las plantas.
0: De las plantas. Es el programa que día a día pues estamos emitiendo con mucha ilusión para que todos ustedes pues puedan salir beneficiados. En un anterior programa estuvimos hablando sobre cómo adelgazar, pero en las partes que realmente nosotros deseamos perder, ¿verdad?
1: Sí, hablamos de cómo perder peso en el abdomen.
0: ¿Eh? En el abdomen, sí.
1: Hoy vamos a hablar de perder peso en las piernas y glúteos.
0: Y glúteos, ¿eh? Entonces, las piernas y los glúteos son la parte del cuerpo más castigada por la celulitis y la retención de líquidos, pero también las que mejor y antes reaccionan a un plan de ataque. Te será difícil resolver el problema haciendo una dieta anticelulítica y también de drenaje. Entonces verás cómo esto, las piernas y los glúteos, van bajando poco a poco.

0: Generalmente la retención hídrica se acompaña de problemas de circulación lenta, sobre todo en las articulaciones inferiores. Por eso es bueno hacer algún tipo de gimnasia vascular, de preferencia a última hora del día, antes de acostarse. Prepara dos palanganas, una con agua fría y otra con agua caliente. Sumerge las piernas primero en el agua caliente durante 30 segundos y luego permanece en la fría durante 1 o 2 minutos, continuando así hasta que se enfríe. Si hay celulitis, la celulitis es una inflamación de las células que almacenan, de forma anormal, agua y desechos en las zonas del cuerpo localizadas, como glúteos, muslos y rodillas. Este estancamiento altera la composición del tejido cutáneo, que se vuelve más espeso y asume una consistencia gelatinosa, como la piel de naranja. Este mecanismo, combinado con una alimentación grasa, pesada y desordenada, empeora la situación. Por eso, para luchar contra la celulitis, hay que hacer un reequilibrio general del organismo y adoptar normas de vida más sanas.
1: Bueno, ahora vamos a dar unas pautas a seguir, ¿eh?, para poder eliminar esas retenciones que se nos suelen hacer.
0: Sí, por ejemplo, pues toma alimentos ricos en potasio, como pescado, albaricoques, plátano, higos, dátiles, pistachos, nueces, almendras, piña, endivias, espinacas, coles de Bruselas y patatas.
1: Tomes dulces, porque fatigan el bazo y el páncreas. Intenta reducir los azúcares refinados tomando dulces más útiles como las frutas, o endulzando con azúcar de caña o miel.
0: Aumenta el consumo de agua. Bebe al menos 2 litros de agua hiposódica para estimular el metabolismo hídrico. Para aumentar su efecto durante este drenaje, es mejor beber lejos de las comidas.
1: Condimenta tus comidas con tomillo y orégano, porque estimulan la eliminación de los líquidos estancados. Reduce la sal y elimina de tu dieta los alimentos ricos en ella.
0: Evita los alimentos en conserva y preelaborados, porque suelen contener mucha sal.
1: Y por supuesto, toma infusión de cola de caballo, de vid roja, de amemelis y abedul, a partes iguales.
0: Bueno, y la gente se preguntará por qué tienen celulitis las mujeres y los hombres no.
1: Claro.
0: Porque eso, la celulitis
1: es el castigo.
0: Es una grasa
1: femenino
0: y una obesidad característica de las mujeres. Bueno, pues hay muchas razones, pero vamos a decir una o dos las más importantes. Una de ellas es porque tiene que ver con el sistema hormonal de la mujer, porque las hormonas más femeninas pues tienden a crear más grasa, ¿eh? Y otra es también porque debido a las menstruaciones se pierde mucho hierro, y entonces hay que tener en cuenta que el hierro ayuda a oxigenar los tejidos. Entonces, al faltar el hierro, aquellas personas que mujeres sobre todo que tengan reglas abundantes, pues hay una carencia y una pérdida de hierro. Por lo tanto, al faltar esa oxigenación en los tejidos, se produce mayormente la celulitis.
1: Entonces deberíamos añadir que hay que tomar una porción más grande de hierro.
0: Todas las mujeres.
1: Muy bien. Y ahora vamos a pasar a otra zona que también es de suma importancia. La parte superior del tronco acumula más grasa que líquidos, así que para adelgazar en esta zona hay que reducir al máximo el consumo de lípidos. Algunos tratamientos de estética, como los ejercicios, pues ayudan a eliminarlos.
0: Si tienes que perder peso solo en esta zona, te sugerimos que sigas esta dieta durante 15 días seguidos y compruebes con el centímetro si bajas perímetro en el tórax, justo debajo de los brazos y del pecho y en el contorno del brazo. Si reduces centímetros y peso, continúa haciendo esta dieta hasta conseguir tus objetivos, pero alternándola con una semana de dieta de eliminación de líquidos. Es decir, haces 2 semanas seguidas de dieta antigrasa, seguida de otra de dieta antilíquidos, y así sucesivamente.

Bien, algunas características de la dieta hay que tener en cuenta en eliminar en lo posible todas las grasas, o sea, quesos, huevos, carnes grasas y embutidos. Ojo con las grasas ocultas que hay en bollería, por ejemplo, en pastelería, galletas, etc. Las dos primeras semanas prescinde también de los carbohidratos.

Nunca se debe comer en la misma comida hidratos de carbono y proteínas. Es mejor uno u otro tipo de alimentos en la comida o en la cena. Evita el consumo de fruta después de las 5 de la tarde porque ralentiza la digestión y aumenta el valor glicémico de los alimentos.

0: Para lograr eliminar los cúmulos de grasa que se depositan en los costados, o sea, en la zona lateral superior de la espalda y en los brazos, es imprescindible pues tomar ciertas plantas, como el fucus. Esta alga acelera el metabolismo y facilita la liberación y la utilización de las grasas acumuladas. En tisanas o en comprimidos se pueden tomar perfectamente. La Garcinia camboya, esta planta reduce la asimilación de azúcares y la formación de michelines de grasa y al mismo tiempo tiene un efecto antihambre. Para eliminar los rollitos de grasa que se forman en los flancos de la espalda, o sea, en la parte de atrás, justo debajo de la línea del sujetador, frota la espalda con una cinta de crin cada vez que te duches y luego aplica una crema reductora con un enérgico masaje. Puedes hacer lo mismo con los brazos, insistiendo sobre todo en la parte interna de ellos, porque es allí donde se presenta más flacidez. Por supuesto, después de todas estas normas que hemos podido dar, el ejercicio haremos, sobre todo aquí. Aquí el ejercicio es muy importante, por supuesto en las piernas también, pero aquí en los brazos, el pecho y espalda es muy importante los ejercicios de brazos que podemos hacer. Pero no vamos a olvidar que también hay unas plantas características para todos estos problemas. Y hoy vamos a nombrar los siguientes. El fucus, como anteriormente ya lo hemos dicho, porque es eliminador de grasa. La cola de caballo, la vid roja, el amemelis y el abedul.
1: Bien, yo quería apuntar un poco, por ejemplo, en la celulitis, esta grasa localizada en las piernas, que la mejor planta que va para esto es la centella asiática.
0: Sí, también.
1: Centella asiática, concretamente para la celulitis es la mejor, y después ya, porque es un problema de circulación, además la centella asiática lo que hace es activar circulación y darle tono al tejido conjuntivo, o sea, el tejido de sostén, que es lo que
0: fortalecer lo que la celulitis ha prestado un poco,
1: claro.
0: ¿No? Muy bien. Bueno, pues hasta aquí, el tiempo termina y no podemos continuar, pero creo que hemos podido decir todo lo que realmente queríamos decir. Simplemente, pues daros las gracias por estar ahí, por escucharnos, por esa confianza que día a día nos ponéis, y nosotros pues día a día estaremos aquí con mucha ilusión, sabiendo que hay gente que está escuchándonos. Bueno, pues sin más, gracias Miguel por estar aquí conmigo.
1: Sí, gracias a ti también.
0: Y recordaros que si alguien desea hacer alguna pregunta o que hablemos de un tema en especial, pues saben que pueden llamar al teléfono 965 52 53 79 o al correo electrónico info@radio77.org y ahí estaremos. Muchas gracias.

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2: Y comenzando desde Moisés y siguiendo por todos los profetas, les declaraba en todas las escrituras lo que de él decían.

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Nos rendimos a otros dioses porque creemos que nuestra vida será más fácil. Pero la verdad es que la vida se complica en la medida en que nos apartamos del Dios verdadero. El Señor quiere que confiemos en Él. Debes saber que Dios no te ha fallado ni te fallará.

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2: Pero sin fe es imposible agradar a Dios, porque es necesario que el que se acerca a Dios crea que le hay y que es galardonador de los que le buscan.

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Hola amigos, ¿qué tal? De nuevo ante vosotros para seguir descubriendo y conociendo nuestro cuerpo. Hoy vamos a conocer el sueño. Yo, el sueño. Soy de una tremenda complejidad. Tú dices simplemente voy a dormir y crees que todo está resuelto. Mira, para creerte una cierta curiosidad sobre todo lo que vas a oír, solo te voy a decir que todos soñáis de 3 a 5 veces cada día. Que puedes soñar en color y en blanco y negro. Que necesitas soñar porque si no, morirías. Y que todas las noches el cerebro aprovecha mi estancia para digerir las vivencias de la jornada. En lo primero que debo insistir es que esa imagen que tienes de mí no es cierta. Ni es tranquila ni es plácida. Incluso hay momentos en que se te acelera el pulso, la respiración se entrecorta y mueves los ojos a toda velocidad. Ahí debajo de los párpados, y la verdad es que sabéis muy poco de mí. Observa, de tu vida una media de 22 años lo pasas durmiendo. Sí, sí, la tercera parte. Tampoco puedo estar de acuerdo en esa idea bastante generalizada de que mientras se duerme se pierde el tiempo. Eso es un error grave. Yo soy el reparador funcional de tu cerebro y de todo tu organismo. Y en cuanto haya algún déficit mío, te repercute en todo. Tu forma de estar despierto no es la misma. Hasta hace unos años se pensaba que yo era prácticamente lineal, que tenía unas fases muy claras y concretas. Una de duerme-vela inicial, otra de sueño profundo y una tercera próxima al despertar en la que se iban recuperando poco a poco las funciones. Sin embargo, cuando los laboratorios especiales se dedicaron a estudiarme, las cosas cambiaron. Empezaste ya a entenderme un poco. En esos laboratorios y a través de una serie de electrodos se pueden tener registros de todo lo que ocurre mientras tú duermes. De esta manera se sabe que se producen una serie de fases que van desde el sueño leve al sueño profundo y que se repiten varias veces durante la noche. Te invito a pasar una noche en el laboratorio para analizarte. ¿Quieres? Pues vamos. Al principio te puede parecer incómodo, pero no lo es. Te colocan una serie de electrodos para medir lo que va pasando por tu organismo. Luego te tumbas a dormir y todo se va registrando en la habitación de al lado. Es un registro, como el de electrocardiograma, que recoge las distintas ondas cerebrales y otros datos de interés, como puede ser el tono muscular y el movimiento de los ojos. En definitiva, en la habitación de al lado, la máquina va dibujando todo lo que te ocurre mientras duermes. Por supuesto, la experiencia tiene que hacerte durante varias noches seguidas para que los resultados sean fiables. Te echas en la cama. Bueno, pues la primera etapa, llamada fase 1, es el primer estado de somnolencia. El electro aparece aplanado. Es posible que te despiertes alguna vez, incluso que des varias vueltas. Sin que te enteres, tu presión arterial baja un poquito y tanto tu latido como tu respiración van más despacio. Como para molestarme, enseguida llega la fase 2. En esta etapa, si alguien te dice algo, te toca, no te despiertas, pero la reacción interna que se muestra en el registro es 2 veces mayor que si estuvieras despierto. Cualquier estímulo hace que tu corazón lata mucho más deprisa. Estás como en guardia, pero dormido. Entras seguidamente en la fase 3. La actividad cerebral varía, se hace más lenta, las ondas son más planas y yo empiezo a dominar todo. Los especialistas hablan de que es una etapa de sueño profundo. Es una fase de paso porque enseguida
En la cuarta fase, esa lentitud y esa profundidad se hacen más evidentes. No te alarmes, aquí empiezan los sueños anormales, las pesadillas, por ejemplo. Tu organismo está reponiéndose, por eso la actividad muscular es mínima. La presión sanguínea y el ritmo cardíaco llegan a un punto más bajo. Ahora, si dan una palmada cerca de ti, seguramente no te enteras. Es muy difícil que reacciones ante un estímulo exterior. La actividad cerebral está reducida al máximo. En estas etapas, sobre todo, es cuando yo realizo mi función reparadora. Y de pronto, porque llega súbitamente, aparece la fase más inquietante. Se llama de sueño paradójico o fase REM. No te extrañe que se califique así. Toda esa tranquilidad que había hasta este momento desaparece. La actividad cerebral es enorme. Y la de tus ojos. Tus ojos, bajo los párpados, se mueven a una velocidad insospechada para un lado y para otro. Tú estás aparentemente tranquilo, pero los registros indican que eres un auténtico torbellino. La actividad del cerebro es mayor que en muchos momentos del día, cuando estás despierto. Sin embargo, el tono muscular es mucho más bajo que el de etapas anteriores. Fíjate qué curioso. El músculo que más descansa en esa fase es el de la nuca. Ahora no serviría para despertarte los estímulos normales. Bueno, pues pasas por esta fase varias veces durante la noche. Puedes calcular que una cuarta parte del tiempo que dedicas a dormir la pasas en ese maremoto cerebral. Y en los niños dura el doble que en los adultos. Bueno, la actividad no es solo cerebral. Tu corazón se acelera y late 10 veces más cada minuto. La respiración es un 20% más rápida. Y todo, además, con irregularidad. Es cuando los músculos descansan más. Y aunque parezca mentira, también tu mente. Porque esa actividad que se registra se debe a los sueños, a las ensoñaciones. Este patrón mío, estas fases, se repiten cada noche entre 3 y 5 veces. Y en cada fase REM, los gráficos muestran que estás vagando por esos mundos extraños que llamas sueños. Por eso, la primera afirmación que debes tener presente es que tú, como todo el mundo, aunque no tengas ni memoria ni conciencia de ello, sueñas todas las noches entre 3 y 5 veces. Y también es importante que sepas que necesitas la fase REM. Si al entrar en ella alguien te despertara, cuando se repitieran las fases, irías a REM mucho más deprisa. Si te despiertas otra vez, al día siguiente tratarías de compensar y duplicaría su duración. Pero si te siguen despertando, al cabo de unos días vivirías un periodo de alucinaciones. Y es que tal la necesidad de REM que llegarías a ella incluso estando despierto. Fíjate, el alcoholismo parece que elimina la fase REM. Sin embargo, hay quien sostiene que el delirium tremens no es más que una especie de fase REM en vigilia, una especie de ensoñación que se libera en el estado alcohólico. Ya me conoces, ya sabes cómo soy y en qué fases me muevo. Mi misión fundamental es restaurar el cerebro, porque es evidente que el descanso físico lo puedes tener con la relajación o simplemente sentándote en un sillón. También debes saber que aunque todas las fases son importantes, hay una parte que me resulta imprescindible para cumplir mi tarea. Sería el sueño esencial, que dura entre 5 o 6 horas y que incluye todas las fases. Después hay una etapa
que puedes llamar opcional, que es la de las dos horas finales, que no son imprescindibles, pero ayudan a estar mejor. Haz la prueba. Pregunta a tu alrededor y verás cómo la mayoría de la gente dice que debemos dormir 8 horas. Y sin embargo, muy pocos adultos logran dominarlas. Cada persona necesita su tiempo. ¿De qué depende? Pues hay un componente genético y un componente adquirido. Se puede aprender a dormir poco. Dormir menos que el promedio obedece a una conducta aprendida. Edison, por ejemplo, lamentaba perder el tiempo durmiendo. Dormía solo 2 o 3 horas. Sin embargo, yo sueño, soy absolutamente necesario. Y por mucho que quieras, cuando no duermes lo suficiente, no te encuentras bien. Un bebé duerme alrededor de las 16 horas, en cuanto comienza la edad escolar, alrededor de 10, en la preadolescencia en torno a las 9 horas. En la adolescencia, al necesitar reponer más energías, 10 horas o más. Después, con la edad, va disminuyendo entre 7 y 7 horas y media. Es difícil saber cuánto duerme la gente mayor. Posiblemente más de 7 horas. Casi siempre confiesan que su sueño no es bueno, pero tampoco es malo. Es distinto, más superficial y sobre todo fragmentado. Si lo que quieres es disponer bien de mí, tienes que seguir unas normas. Lo primero es observar una cierta regularidad en las horas de acostarte y levantarte. Pero ojo, digo regularidad y no rigidez. Debes ir a la cama cuando yo aparezca. ¿Que tienes problemas conmigo? Evita las siestas. Es absurdo forzarme. Te pondrás nervioso y es peor. Si tardo en llegar, no te preocupes. Deja de pelearte conmigo. Levántate y lee. Eso sí, es mejor que el argumento de lo que leas no te influya anímicamente. El periódico puede ser una solución. Pueden ser una ayuda transitoria, pero sueles alterar mis fases y no me gustan. ¿Dónde duermes? Porque eso también influye. Los elementos del descanso deben ser apropiados. Debes estar en un ambiente sin ruidos y a una temperatura de 20 grados. También aconsejo el ejercicio regular, progresivo y adecuado a tu situación física, pero nunca a una hora próxima a la de acostarte. En cuanto a los alimentos, debes buscar una dieta equilibrada y acostarte un par de horas después de haber comido. Me viene muy bien un baño de agua caliente a última hora. Y si es posible, a partir de cierta hora, no tengas actividades alertantes. Dedícate a charlar, a ver la tele. Debes ir bajando el volumen de tu propio cerebro.

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1: Hola, ¿qué tal? ¿Cómo estáis? ¿Qué tal va transcurriendo este día? Bueno, espero que bien. ¿Has tenido alguna discusión con tu hijo, con tu marido, con tu mujer, con tu padre, con tu hermana? Bueno, forma parte de la vida familiar, pero hoy vamos a ver un poco el tema de los temperamentos. Posiblemente no exista otro factor más determinante en las relaciones humanas y familiares que los distintos temperamentos que tenemos unos y otros. La teoría de los temperamentos fue concebida ya hace mucho tiempo por Hipócrates, ese famoso médico griego del siglo V antes de Cristo, que clasificó a todos los seres humanos en cuatro categorías básicas: los sanguíneos, los coléricos, los melancólicos y los flemáticos. Aunque en la actualidad existen otras clasificaciones, sobre todo de la personalidad, que son un poquito más amplias, sin embargo, ese estudio de Hipócrates sigue siendo muy válido para comprender un poquito las diferencias que existen entre unos temperamentos y otros.

0: Bueno, tenemos que tener en cuenta que si uno es sanguíneo no significa que se comunique mejor que un colérico, por ejemplo, sino que el sanguíneo simplemente utiliza pautas distintas para la comunicación. Además, hay que tener siempre bien presente que nadie posee un temperamento puro, sino que todos tenemos una mezcla de los cuatro temperamentos, aunque siempre hay uno que predomina sobre los demás. Puesto que el temperamento viene determinado por la herencia genética, no lo olvidemos, podemos decir que el temperamento no se puede cambiar. Nacemos con un tipo de temperamento, aunque sí lo podemos canalizar positivamente. Así que vamos a ver que realmente todos los seres humanos somos una combinación o de dos, de tres o incluso de los cuatro temperamentos básicos. Ningún temperamento, por supuesto, es mejor que otro, simplemente es distinto. Las diferencias, si no se llevan a los extremos y se canalizan adecuadamente, siempre pueden resultar positivas, sobre todo en el caso de una pareja. Así que es importantísimo que conozcamos las características básicas de los cuatro temperamentos, porque eso nos va a ayudar a comprender mejor a nuestra pareja y que nuestra pareja nos comprenda un poquito mejor a nosotros. Ayuda también a relacionarnos mejor con nuestros hijos, con nuestros seres queridos, si tenemos en cuenta el temperamento de cada uno de ellos. Así que vamos a empezar con el primero. El primero podríamos decir, el sanguíneo, el temperamento sanguíneo es el eminentemente sociable. Si pudiéramos clasificar así con una sola palabra cada temperamento, sería lo siguiente. El sanguíneo sería el sociable, el que le gusta mucho hablar con los demás, el extrovertido. El colérico también es extrovertido. Digo extrovertido, no extrovertido, como dicen algunos, porque la palabra técnica es extrovertido. El colérico también es extrovertido, es el líder. Después hay dos temperamentos que son más introvertidos, como es el melancólico, que podríamos decir que es la persona sensible, y el flemático, que es la persona más reflexiva. Pero claro, eso simplemente es un pequeño detalle de cada temperamento. Vamos a entrar dentro de ellos y conocer un poquito cómo son esos temperamentos. El sanguíneo es, como hemos dicho, esa persona sociable, abierta, expansiva, conversadora, exuberante. Le gusta relacionarse mucho con la gente, habla mucho y realmente atrae a las masas por su simpatía, por su capacidad de dialogar, de hablar y de ser el centro de atención de todo el mundo. Usa normalmente un tono elevado en su voz y a veces grita bastante. Se siente compelido a hablar y ser el foco de atención de todos los que le rodean. Tiende a la superficialidad y a la exageración. Estamos hablando de cosas positivas y negativas del sanguíneo. Suele ser una persona que, como le gusta mucho hablar, suele ser, por tanto, un mal oyente. Tiene una limitada capacidad para prestar atención a lo que le están contando y se distrae con mucha facilidad. Suele hablar antes de pensar, es decir, primero habla y luego piensa. Sus decisiones se basan más en sentimientos del momento que en razonamientos analíticos. Pocas veces disimula su enojo o malestar debido a su estado de extraversión. Explota con facilidad, pero difícilmente guarda rencor. Es alegre, ruidoso, expresivo, de agradable disposición. Como nunca le faltan palabras, suele ser envidiado por las personas tímidas. ¿Qué podemos decir del colérico? El colérico es el típico líder, aquel que es capaz de llevar una empresa hacia adelante. Es una persona también extrovertida, que también habla mucho, pero de modo más deliberado que el sanguíneo. En los diálogos detesta los detalles, que son el deleite, por ejemplo, del sanguíneo. A él le importan poco los detalles. Tiende a formular numerosas preguntas inquisitivas. Se concentra en lo interesante y significativo de los asuntos. A diferencia del sanguíneo, no demuestra simpatía fácilmente y puede mostrarse indiferente a las necesidades de los demás. Demuestra capacidad de liderazgo. Le resulta fácil adoptar decisiones para sí mismo y para los demás. Suele ser una persona testaruda, dominante y, sobre todo, mandón. Es intuitivo y rápido en sus valoraciones y juicios. No confía en los análisis teóricos. Siempre quiere llevar la razón y, gracias a su mente aguda y su sentido práctico, con frecuencia la tiene. Suele vencer en las disputas. Cuando discute, a menudo es irónico e incluso burlón y sarcástico.
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0: Vamos al tercer temperamento. Los dos anteriores, el sanguíneo y el colérico, los pondríamos en el lado de las personas que son extrovertidas, que se relacionan fácilmente con los demás. Los otros dos, el melancólico y el flemático, son tipos de personas que son más bien introvertidas. Pero hay diferencias entre unos y otros, por supuesto. El melancólico es aquella persona sensible para todo. Ahí podríamos poner pues la mayoría de personas que son artistas en la música o en la pintura, porque perciben el detalle, son sensibles. Resulta difícil enterarse de lo que piensan o de lo que sienten. Su mundo está dentro de ellos. Ese es el melancólico. Confía en el razonamiento analítico, lo analiza todo. Su mente inquisitiva posee la habilidad de valorar todos los aspectos de cada situación. Hablará después de haber pensado y realizado un cuidadoso análisis, al contrario del sanguíneo, que hemos dicho que primero hablaba y luego pensaba. No, el melancólico primero piensa, analiza y luego habla. Mientras el colérico se aburre con los detalles, el melancólico se siente muy a gusto con los detalles. Justamente él disfruta buscando los detalles, analizando los detalles, percibiendo los detalles que otros no son capaces de ver. Y por eso son buenos en la pintura, en la música y lo que son las artes en general. Puede manifestar diversos estados de ánimo y vacila entre altos y bajos. A veces se encuentra retraído, deprimido e irritable. En cambio, otras veces se muestra animoso, amigable e incluso locuaz. Se deja dominar por los sentimientos, así que a menudo le resulta difícil realizar los ajustes emocionales necesarios en su vida. Por supuesto, el melancólico es una persona perfeccionista, habilidosa, muy sensible. Le resulta muy difícil expresar sus verdaderos sentimientos, se los guarda para sí. ¿Y qué podemos decir del cuarto temperamento, del flemático? Bueno, la persona flemática es ese tipo de persona que es serena, reflexiva, que habla con medida, con calma. Es seco y tajante en sus afirmaciones e incluso a la hora de bromear. Se enoja con dificultad. Es difícil que un flemático llegue a enfadarse, porque controla bien sus emociones. Evita normalmente las confrontaciones. Su divisa es paz y tranquilidad a cualquier precio. Por lo tanto, los conflictos no le gustan, huye de ellos. Aunque pocas veces se muestra nervioso, siente más emoción de la que aparenta, pero sus emociones las vive más por dentro que por fuera. Es mesurado, comedido, no ríe demasiado fuerte, ni llora tampoco ostensiblemente. Sus expresiones faciales son difíciles de interpretar, pues parece imperturbable. Causa la impresión de estar distante y de no ser emotivo. Pero solamente es una fachada. Por dentro realmente sí que siente, sí que percibe. Se mantiene ajeno a lo que sucede a su alrededor y no proporciona información con facilidad. Posee una mente bien estructurada y se inclina hacia el análisis y la deducción. Su estabilidad lo hace digno de confianza. Su seco sentido del humor resulta atractivo para muchos, pero puede resultar aburrido para la pareja o para el cónyuge. Es considerado digno de confianza y agradable, a menos que su manera de ser calmosa y metódica irrite a alguien con más temperamento que él. Así que aquí tenemos una breve síntesis de los cuatro temperamentos básicos: el sanguíneo, el colérico, que son dos personas extrovertidas, y dos personas o dos tipos de temperamentos más introvertidos: el melancólico y el flemático. Entonces, cuando hablamos de parejas, cuando hablamos de matrimonios, lógicamente casi no hace falta ser muy especialista para darse cuenta que un sanguíneo y un colérico posiblemente no puedan convivir juntos porque saldrían chispas. Los dos son extravertidos, pero con una extraversión distinta del uno del otro. Por lo tanto, cualquiera de esos temperamentos más extravertidos normalmente buscará más la compañía de personas más introvertidas, más melancólicas o flemáticas. Y ahí está en el equilibrio de la pareja. Bueno, amigos, yo espero que con estas breves indicaciones de los temperamentos podáis por lo menos comprender mejor a vuestra pareja, a vuestros hijos, a vuestros padres, porque somos todos diferentes, pero nadie es mejor que otro por tener un temperamento distinto. Simplemente debemos conocerlos y adaptarnos a él. Ha estado con vosotros, como siempre, vuestro amigo José Luis Lasso.

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Se le dio el libro del profeta Isaías. Habiendo abierto el libro, halló el lugar donde estaba escrito: El Señor está sobre mí, por cuanto me ha ungido para dar buenas nuevas a los pobres. Me ha enviado a sanar a los quebrantados de corazón, a pregonar libertad a los cautivos y vista a los ciegos, a poner en libertad a los oprimidos.

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El cisne y su dueño. Dícese que los cisnes cantan en el momento de morir. Un hombre vio un cisne en venta y, sabiendo por haberlo oído decir que era un animal muy melodioso, lo adquirió. Un día que el hombre daba una cena, fue a buscar al cisne y le rogó que cantase durante el festín. El cisne permaneció en silencio, pero un día, pensando que iba a morir, se lloró de antemano en su treno. El dueño dijo al oírle: si solo cantas cuando vas a morir, fue un necio rogándote que cantaras en lugar de inmolarte. Así sucede muchas veces que aquello que no queremos hacer voluntariamente lo hacemos a la fuerza.

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0: Porque ahora comenzamos, como siempre, con la receta. Oye, que tengan preparada la libreta, ¿verdad?
1: Naturalmente, porque el papel se pierde.
0: Se pierde. Aquí libretita y bolígrafo. Yo aquí ya lo tengo. Bueno, Lore, como decíamos, ya tenemos aquí lápiz y papel, espinacas ya preparados, y a ver qué más nos hace falta.
1: Espinacas y más, hombre.
0: Y más, y qué más.
1: Sí, bueno, mira, esta lasaña la vamos a hacer con espinacas y champiñones, ¿eh? Aunque hemos dicho que es de espinaca, la vamos a combinar. Sí, vamos a utilizar 1/2 kilo de espinacas, 1/2 kilo de champiñones, 2 cebollas que sean grandecitas, 2 dientes de ajo, 1 cucharada de piñones, 1 cucharadita de pimentón, un poquito de orégano, 6 cucharadas de aceite de oliva y sal marina. Y naturalmente 12 láminas de lasaña, si no, no lo podemos hacer.
0: Claro. ¿Y qué tipo de lasaña, qué láminas utilizamos? Porque hay varias, ¿no?
1: Sí, bueno, yo diría que pastas al huevo mejor no las utilicen, ¿eh? No son muy recomendables. Las hay que son con verduras, si les gusta con verdura, y si no, pues normales, pero sin que no sean al huevo.
0: Ya.
1: Bueno, es una recomendación.
0: ¿Alguna razón?
1: Pues sí, porque el huevo ese pues lleva ya mucho tiempo ahí y no es bueno, porque se deteriora.
0: Esperemos que no haya ninguna casa fabricante por la zona, creo que
1: no. No, para el que le guste, pues bueno, libre es de utilizarla, ¿no? Pero como recomendación para la salud, mejor no utilizarla al huevo.
0: Bueno, pues podemos utilizarla a la espinaca.
1: Ya que exacto, ya que es de espinaca. Sí, sí,
0: todo verde.
1: Sí. Bueno, pues si no la quieres verde, que la quieres blanca por el contraste, pues es que las hay normales.
0: Ya. Bueno, pues ya que tenemos...
1: Sí. Bueno, lo primero que vamos a hacer es lavar la espinaca muy bien lavada, ¿eh? Y una vez que la tenemos muy bien lavada, simplemente con el agua que ha recogido la hojita, pues la hervimos. Cuando menos agua, mejor, más al vapor, mejor, porque conserva más todas las vitaminas, todas las propiedades de la espinaca. Y mientras vamos a ir preparando los champiñones, vamos a hacer igual, lavarlos muy, muy bien lavados para que no tengan nada de tierra, ¿eh? Y luego los vamos a partir muy menuditos y vamos a picar también los ajitos muy, muy menuditos. Y lo vamos a poner en una sartén con 3 cucharaditas de aceite tapada, ¿eh? Que se nos vaya haciendo así ahogaditos. Las espinacas ya las tenemos hervidas, pues entonces cogemos y las escurrimos bien. Y ponemos agua con un puñadito de sal y un poquitín de aceite y ponemos a hervir las láminas de lasaña, ¿eh? Para que se nos vayan haciendo. Y mientras vamos cogiendo las espinacas, que ya las tenemos bien escurridas, y hemos cogido las cebollas, las hemos partido muy menuditas y las hemos puesto a sofreír con las otras 3 cucharadas que nos quedaban de aceite. Cuando ya está blandita la cebolla, que está transparente, entonces... Le añadimos la cucharadita de pimentón y el poquito de orégano, ¿eh? El orégano va a gusto. Si no les gusta el orégano, pueden cambiarlo por cualquier otra hierba, ¿eh? Que para condimentar. Entonces cogemos, le ponemos la espinaca y le damos unas vueltecitas. Como ya tenemos la lasaña hervida, mientras tanto, pues la ponemos a enfriar tal como nos indique en el papelillo que las hemos comprado, pues ese procedimiento utilizamos, ¿eh? Y entonces untamos una bandeja para horno con margarina un poquitín y vamos poniendo las láminas y entonces vamos haciendo capas. Ponemos una capa de espinaca, ponemos láminas, una capa de champiñones y terminamos con una capita de láminas. Si nos gusta la bechamel, bueno, la bechamel no he dicho cómo la vamos a hacer, ¿eh? Cada cual ya sabe cómo la hace, ¿no? Pone la margarina, sofríe un poquito la harina y poquito a poquito vamos incorporando la leche. Para la persona que no tolere la leche, puede hacerla con caldo vegetal o simplemente con agua. Claro, con leche tiene otro sabor, pero con caldo vegetal también está muy buena.
0: ¿Y con leche de soja, por ejemplo?
1: Por ejemplo, también, ¿eh? Pueden utilizar leche de soja, que también está buena, ¿eh?
0: Vale.
1: Y entonces, si les gusta la bechamel, pueden ir incorporando entre cada capa, cuando ponen las espinacas, un poquito de bechamel. Luego las láminas, los champiñones, un poquito de bechamel. ¿Que no les gusta? Pues simplemente la cubren de la bechamel por encima. Entonces hacen menos cantidad, ¿eh? 1/2 litro de leche es para poner en cada capa, entre lámina y lámina, un poquito de bechamel. Le ponemos un poquitín de queso rallado, si nos gusta, o pan rallado o nada. Simplemente la bechamel y al horno. Y se nos hace doradita por encima. Cuando está doradita, buena para comer.
0: Vaya. pues ya tenemos aquí la lasaña de espinacas, Esther. Está buenísima. Muy calladita ahí.
2: A mí es que me encantan las espinacas, entonces.
1: Sí, no, además es que como está mezclada con el champiñón, tiene un sabor muy especial. A mí me gustan.
3: Ya ahora es la época de ellas.
1: Claro, es que hay que comer lo que da la época. Claro.
2: Hay que aprovecharse ahora.
1: No, claro, que es cuando está
3: en su punto.
2: Claro, exacto. Porque ¿qué pasa con las espinacas congeladas?
1: No, bueno, no, a mí particularmente, hay a quien le gusta mucho, a mí no...
3: No es que pierda mucho, pero ya no tiene
1: sí,
3: el sabor.
1: Sí, es que tiene
3: natural.
1: El sabor suyo lo ha perdido ahora. Cuando no hay otra cosa, pues bueno, claro. Es aprovecharlas, ¿no?
3: Sí.
0: Vaya, que aquí hoy tenemos el programa más que completo. Tenemos nuestra cocinera de cabecera, tenemos a quien nos cuida la sí. salud, a nuestro compañero Paco. ¿Eh? Tenemos aquí consejos de todo tipo. ¿Tenemos sí. alguna otra receta por ahí? ¿O recordamos primeramente los
1: ingredientes?
0: Claro.
1: Mejor. Y luego si sí. quieres un postre, podemos hacer un postre.
0: Venga,
1: muy sencillito.
0: Venga, un postre rapidito ¿eh? Después, vale.
1: Vale. Bueno, los ingredientes son... 12 láminas de lasaña, medio kilo de espinacas, medio kilo de champiñones, 2 cebollas grandes, 2 dientes de ajo, una cucharadita de piñones, perdón, una cucharada, que sean bastantes, una cucharadita de pimentón, un poquitín de orégano, 6 cucharadas de aceite de oliva y sal marina. Y para hacer la bechamel, pues vamos a necesitar 3 cucharadas de margarina, 3 cucharadas de harina, medio litro de leche y sal marina.
0: Pues muy bien, vamos ahora con el postre, venga, rápido.
1: Vale, pues vamos a hacer un postre de manzanas, Vamos a utilizar ahora que las manzanas todavía están buenas también. Pues esas que tenemos más maduritas que decimos, uy, se están poniendo un poquito feas. Pues esa, vamos a utilizar 1 kilo de manzana cortada en laminitas, 1 puñado de pasa sin hueso, el zumo de medio limón, 1 taza y media de azúcar moreno, azúcar de caña, un poco de canela, como una cucharadita aproximadamente, 2 tazas medianitas de harina, 1 cucharadita de levadura royal, 1 huevo, 1 vasito de leche, 3 cucharadas de margarina y 1 cucharadita más o menos de pan rallado. Estos son los ingredientes para este postre. Entonces lo primero que vamos a hacer es la masa, claro está. Y la masa la vamos a hacer con el huevo, con la leche, con la margarina, con la harina y la levadura. Lo primero vamos a mezclar la levadura con la harina bien. Luego le vamos a poner la margarina. Y la vamos a trabajar, se nos va a hacer como bolitas, la margarina con la harina. Luego ya le ponemos la leche y el huevo. Y entonces ya lo amasamos todo bien amasado hasta que no se nos peguen las manos. Lo extendemos con el rodillo. Y entonces lo primero que vamos a hacer es espolvorearlo de pan rallado y con las pasas. Pero mientras las manzanas que teníamos cortadas en laminita las hemos macerado con el medio zumo de limón. Las tenemos pues media horita, una horita, en fin, lo que tengamos de tiempo.
0: Un momento, ¿cómo medio zumo de limón?
1: Sí, el zumo de medio limón.
0: Ah, esto vale.
1: Medio zumo de limón, no. Eso es un gazapo.
0: No, pues claro, medio zumo de limón y medio que más.
1: El zumo de medio limón. Es que las personas me entienden muy bien.
0: Sí, eso sí.
1: Bueno, entonces cuando ya la hemos macerado un poquito, le ponemos el azúcar y la canela y la ponemos a hervir un poquito, que pierda lo tiesecillo la manzana. Y entonces ya la cogemos y la ponemos encima de la masa que tenemos ya preparadita con el pan rallado y con las pasas. La ponemos bien, la esparcimos toda bien y entonces cogemos y lo enrollamos. Hacemos un rollito. Lo pintamos por encima con huevo batido o con leche, como queramos. Y lo metemos al horno a 180 grados aproximadamente, hasta que se nos dore por encima. Una vez que ya está bien cocido, lo sacamos del horno y entonces lo untamos por encima un poquitín con mermelada de albaricoque, por ejemplo, o de melocotón, que tiene colorcito, y le espolvoreamos por encima coco rallado. Y ya está dispuesto para comer solo.
2: Y el que se coma las espinacas
1: está buenísimo. Sí, porque las manzanas con las espinacas van bien.
0: ¿Eso que va con segundas o qué?
2: No, el que se coma el
3: eso va con postre.
0: Bueno, pues ya hemos tenido un primer plato, tenemos postre, ¿qué más podemos tener?
1: Eso es, buen provecho.
4: Celebro el apetito, bueno.
0: Bueno, vamos a repetir los ingredientes, Loli, por si alguien no le ha dado tiempo, y bueno.
1: Eso es, mira, vamos a utilizar 1 kilo de manzanas, de esas que tenemos maduras que vamos apartando un poquito, Pues esas son las buenas para hacer este postre. 1 kilo de manzanas, 1 puñado de pasas sultanas, el zumo de medio limón, 1 taza y media de azúcar moreno, de azúcar de caña, un pellizquito de una cucharadita más o menos de canela, molida, dos tazas medianitas de harina, una cucharadita de royal, un huevo, un vasito de leche, tres cucharadas de margarita, de margarina y una cucharada de pan rallado.
0: Vale, y ahora me dices eso de pasas sultanas.
1: Las pasas sultanas que he dicho anteriormente, pasas sin hueso.
0: Ah.
1: Las sultanas son esas que no tienen hueso.
3: Claro, como las sultanas.
1: Eso es, claro.
0: Vaya, vaya. Bueno, pues ya hemos tenido más recetas. Oye, cuántas cosas vamos aprendiendo aquí, Esther.
2: Y sí, cada día más.
0: Tomando muy buena
2: nota. Para hacerlas todas.
0: Oye, mira, dentro de muy poco tiempo vamos a tener ya preparado y listo el recetario que nos está confeccionando Loli.
2: Sí, que ya hay varias personas que nos lo han pedido.
0: Sí,
1: ¿ah, sí, sí, sí? Vaya.
3: Es un éxito, ¿eh?
2: Esto, sí. Claro. Mucha gente que dice, Loli, yo no me da tiempo a escribir. Ya he oído.
1: Es que hablo un poquito rapidito y claro.
0: Ahí está la cosa.
1: Ese es el problema. O se lo graban o muy sencillo, escriben, solicitan y gratuitamente se lo enviamos. Vale.
0: Ahora les recomendamos que no cambien de emisora.
1: No, porque ahora a continuación tenemos otro programa.
0: Claro, no hagan zapping, que hay más cosas.
1: Uh-huh.
0: Hasta luego.
1: Adiós, amigos.

aquel que es poderoso para guardaros sin caída y presentaros sin mancha delante de su gloria con gran alegría, al único y sabio Dios, nuestro Salvador, sea gloria y majestad, imperio y potencia, ahora y por todos los siglos. Amén.

0: Consejos para vivir mejor.
1: Cuando salgamos por primera vez a la calle, debemos adoptar una actitud optimista y tener en mente que vamos a poder solucionar los problemas que nos acechen a lo largo del día.
2: Se debe de saludar al día de diferentes formas para romper de ese modo con la automatización.
1: Si no deseamos esperar a salir a la calle para saludar al día, al cielo y los elementos, podemos hacerlo desde el balcón o la ventana de nuestra casa, abriéndola aún en invierno, para compartir desde aquel lugar una infusión con el nuevo día.
2: Una buena forma de iniciar el día o las actividades puede pasar por algo tan simple como ser un poquito más humanos. En las grandes ciudades tenemos la costumbre de ir a nuestro aire, de no preocuparnos por nada que no sea todo lo que tenemos programado, como salir a la calle, comprar el diario, pasar por una panadería, enfilar a la calle que nos va a llevar al aparcamiento o al transporte público. Parece que todo está programado de antemano, pero la rutina se puede modificar y para ello bastará con hablar con aquellas personas que a diario se nos cruzan en el camino.
1: Si no, el remedio más eficaz y sencillo consistirá en saludar a los vecinos, no solo en la escalera o la vivienda, también a los que vemos más frecuentemente, mantener una pequeña conversación en el puesto de periódicos, efectuar alguno que otro comentario en la panadería o saludar con un simple buenos días al subir al autobús o cuando pase el revisor del tren.
2: Actitudes como las que anteriormente hemos mencionado nos van a reportar mejor calidad de vida y una existencia más humanizada, de forma que en poco tiempo nos daremos cuenta de que hemos adquirido una nueva rutina, saludar y comunicarnos, rompiendo el aislamiento tradicional de una gran ciudad.
1: Otra forma de romper la rutina puede pasar por cambiar las rutas habituales por la que nos desplazamos para ir al trabajo. Si nos fijamos un poco, cada día realizaremos el mismo recorrido cambiándolo. No solo veremos un nuevo paisaje y otras personas, también tendremos la oportunidad de distraernos en el recorrido.
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David hizo todos los preparativos para que su hijo Salomón construyera el templo. Tarde o temprano, nuestros hijos tendrán que tomar sus propias decisiones, pero podemos ayudarlos a proporcionarles las herramientas apropiadas, enseñándoles cómo orar, cómo estudiar la palabra de Dios, la diferencia entre bien y el mal, y la importancia de participar en la iglesia.

Por tanto, nosotros también, teniendo en derredor nuestro tan grande nube de testigos, despojémonos de todo peso y del pecado que nos asedia, y corramos con paciencia la carrera que tenemos por delante.

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0: Hola amigos, bienvenidos. Nuevamente estamos en nuestro espacio de ecología y para continuar hablándoles de los efectos contaminantes. Para eso estamos ante el micrófono
1: Georgina Alonso
0: y Loli Caballero. Las dioxinas contaminantes son muy tóxicas para nuestro organismo, para los seres humanos, para los animales. Estos no existían antes de la era industrial y como consecuencia de ello, pues existe una enorme preocupación pública y un gran interés científico sobre los efectos que se van descubriendo de estas sustancias.
1: Las dioxinas son poco volátiles y muy poco solubles en agua. Son estables y solo se descomponen a temperaturas muy elevadas o por la luz solar y en condiciones apropiadas en las que se dan reacciones fotoquímicas de degradación.
0: Estas se generan en los procesos de combustión de materia orgánica en presencia de cloro, lo cual ocurre en la incineración de residuos y en las industrias de metal, en las de cemento y en las químicas del cloro.
1: El mayor peligro se produce cuando se incorporan al suelo o a las corrientes hídricas, ya que entonces son completamente inalterables, persistentes y bioacumulables.
0: Como ya hemos indicado anteriormente, son sustancias muy tóxicas y su peligrosidad aumenta por su persistencia en el medio, su gran facilidad para introducirse y acumularse en los seres vivos.
1: El 90% de las dioxinas que entran en nuestro cuerpo lo hacen a través de la alimentación, especialmente por el consumo de alimentos de origen animal. Una alimentación vegetal reduce la ingestión de dioxinas en un 30%.
0: Las dioxinas son sustancias que van apareciendo a lo largo del siglo XX y están relacionadas con el desarrollo industrial del cloro y sus derivados.
1: Las dioxinas se forman como resultado indeseable de la combustión incompleta en la incineración de residuos, las basuras, por ejemplo, en las industrias cementeras por las calefacciones, en diversos procesos químicos para la producción de plaguicidas, en la fusión de metales y en el blanqueo de papel, y principalmente en la fabricación del PVC.
0: Y las principales vías de entrada de estos contaminantes es mediante la ingesta de alimento que ya hemos dicho antes y especialmente cuando tomamos leche o bien grasas de animales, aunque también estas dioxinas pueden ser inhaladas por medio de la absorción de la piel.
1: Sus efectos pueden ser varios. Uno de ellos es el cloroacné, que produce erupciones en la piel, pústulas y quistes semejantes a los casos más agudos del acné juvenil.
0: Hay ciertos estudios que han demostrado que existe un aumento en la mortalidad por isquemia coronaria después de haber estado expuestos a las dioxinas.
1: Otro efecto de las dioxinas es el cáncer. Los tipos de cáncer más relacionados con las dioxinas son el de hígado, el sarcoma de los tejidos blandos y la leucemia mieloide.
0: También afecta al sistema inmunitario, el cual es particularmente susceptible a esta sustancia, reduciendo el número de linfocitos T, con lo cual pues se produce una bajada en las defensas y hace más probable la aparición de enfermedades infecciosas.
1: También causa efectos sobre la reproducción y el desarrollo. La exposición a las dioxinas durante la gestación puede tener como consecuencia la toxicidad para el feto, con efectos como malformaciones, disfunción de órganos, retrasos en el crecimiento e incluso la muerte.
0: Bueno, Geo, sí que hay muchas cosas que producen mal, es verdad, pero también podemos poner de nuestra parte. Por ejemplo, los plásticos, cuando se incineran los plásticos producen muchas dioxinas, o en la fabricación de ellos. Bueno, pues ya hemos visto los efectos tan perjudiciales que puede producir en nuestro organismo cuando se incineran todos estos materiales plásticos, por ejemplo, y ahí sí que podemos hacer algo de nuestra parte, ¿no, Geo?
1: Yo creo que sí, que podemos poner de nuestra parte, porque los efectos son indeseables. Lo que hemos visto, pues la verdad que si podemos contribuir a que esto sea menos.
0: Claro, usamos menos plásticos, menos incineración, el aire estará más puro. Así es que pongámoslos en práctica desde nuestra casa. Bueno, pues hasta aquí han llegado nuestros momentos de ecología. Hasta otro, amigos.
1: Adiós, amigos.

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El labrador y sus hijos. A punto de acabar su vida, quiso el labrador dejar experimentados a sus hijos en la agricultura. Así les llamó y les dijo: hijos míos, voy a dejar este mundo. Buscad lo que he escondido en la viña y lo hallaréis todo. Creyendo sus descendientes que había enterrado un tesoro, después de la muerte de su padre, removieron profundamente el suelo de la viña. Tesoro no hallaron ninguno, pero la viña, también removida, centuplicó su fruto. Enseña esta fábula que el trabajo es un tesoro para los hombres.

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0: eso?, dijo Carlos a su padre, mientras estaban parados en una esquina donde dos grandes avenidas se cruzaban. ¿Ese hombre pasó directamente con la luz roja?
1: Sí.
0: Y mira, empezó el padre, pero no tuvo tiempo de terminar. El coche se había estrellado contra otro coche que venía de la izquierda. Se oyeron gritos y lamentos y pronto docenas de personas corrían apresuradas hacia la escena. «No podemos ayudar en nada aquí», dijo el padre. «Hay demasiada gente. Vámonos a casa». Se habían alejado, pero Carlos no podía quitar de su mente la escena del accidente.
1: «Solo piensa», comentó enfadado, «en todas esas personas heridas porque un hombre tonto no obedeció la luz roja. Debía ser castigado».
0: «Probablemente lo será», dijo el padre. «Había varios policías alrededor y ellos son muy estrictos al respecto. Todo el que conduce contraviniendo las luces de tránsito, tarde o temprano, es castigado. Y todos las tenemos».
1: «Supongo que sí», dijo Carlos, pensativamente.
0: «Pero, ¿qué quieres decir con que todos los tenemos?»
1: «Todos tenemos luces de tránsito dentro de nosotros», declaró el padre.
0: «Eso es lo que quiero decir. Tú tienes un equipo completo instalado dentro de tu cabeza, Carlos, todo ajustado, con pare, cuidado y siga».
1: «Bueno, yo nunca lo he visto», dijo Carlos.
0: «Quizá no lo hayas visto», asintió el padre, «pero está allí. Y tú lo has usado muchas veces. Al menos, espero que lo hayas hecho».
1: «¿Qué quieres decir, papá?»
0: «Bueno, tú tienes una conciencia, ¿no es así? Eso es lo que quiero decir cuando me refiero a tus señales de tránsito, porque ella es quien te advierte cuándo detenerte, cuándo ser cuidadoso y cuándo seguir adelante».
1: «Buena idea», dijo Carlos. «Nunca había pensado en eso».
0: «Y si siempre paramos cuando la conciencia muestra la luz roja», prosiguió el padre, «nunca estaremos en dificultad. Es solamente por marchar después de que se enciende esa luz roja cuando nos metemos en aprietos y hallamos que hay pesadas penalidades que pagar». Carlos se quedó silencioso. Estaba meditando al respecto.
1: «La gente a veces cree que no importa si quebranta un mandamiento de Dios», continuó el padre.
0: «Ven la luz roja diciendo, no harás, y luego siguen adelante pensando que todo estará bien. Pero siempre es muy costoso y nunca vale el precio pagado».
1: «¿Pero qué relación tiene eso con la conciencia?», preguntó Carlos.
0: «La Biblia es la voz de Dios hablando a nuestras almas», explicó el padre. «Y como una luz de tránsito roja o verde, nos revela cuándo es seguro marchar y cuándo es mejor que paremos. Si siempre obedecemos las señales de la conciencia iluminada por la Biblia, nunca desobedeceremos a Dios».
1: «Eso lo entendí bien», dijo Carlos, «pero ¿dónde encaja la luz amarilla?»
0: «Cuando estamos en duda de si un curso de acción es correcto o errado», replicó el padre, «entonces la conciencia nos dice que seamos cuidadosos, que esperemos una señal clara antes de seguir adelante. Eso sucede muchas veces, y cuando lo hace, debemos buscar la dirección de Dios, quien siempre nos guiará si confiamos en Él. Si alguna vez estás preocupado, Carlos, en cuanto si algo es correcto o errado, recuerda el antiguo dicho: en la duda, abstente. En otras palabras, hijo, espera por la roja o la verde. Y supongo que la verde significa siga, ¿verdad, papá? Sí, la conciencia siempre señala una luz verde cuando hay algo bueno o amable que hacer, o cuando hay alguna carga que llevar por otros. Dice, siga, a todo plan valiente y desinteresado, y a cualquier cosa que pueda promover el reino de Dios. Tendré que mantener una mejor vigilancia sobre mis luces de tránsito, dijo Carlos, y especialmente después de lo que vimos esta tarde. Todos necesitamos hacer eso, dijo el padre. Si lo hacemos, nos salvaremos de muchas dificultades. Y ahora creo que hay el tiempo suficiente para otra pequeña historia antes de que lleguemos a casa.

Había una vez una niñita que estaba sumamente tentada a coger una manzana de la despensa de su mamá. Espió adentro, olió las manzanas y ya estaba por coger una cuando notó un cuadro en la pared. Era el rostro de una mujer cuyos ojos estaban mirando directamente hacia ella. En realidad parecían mirarla directamente. Tan grande impresión hizo el cuadro en la niñita que cerró la puerta y salió corriendo. La conciencia le estaba hablando, ¿ves? La luz roja estaba brillando. No pudo olvidar las manzanas y nuevamente abrió la puerta, pero una vez más vio los ojos que la miraban. No podía ponerse fuera de su alcance. Parecían decirle: si coges esas manzanas, se lo diré a tu mamá. Entonces, ¿qué supones que hizo la pequeña pícara? Tomó un cuchillo y recortó los ojos del cuadro. Así, no la reprocharían más. Luego, habiendo destrozado la luz roja, marchó adelante y tuvo un buen atracón de manzanas. ¿Y luego? Bien. Ella disfrutó tanto que se olvidó de cómo el tiempo estaba pasando, y muy pronto su madre asomó la cabeza por la puerta y la encontró allí. ¿Y qué sucedió entonces?, preguntó Carlos con una sonrisa. Bueno, dijo el padre, mientras abría el portón de su casa, lo que siempre sucede cuando uno marcha pasando la luz roja: dificultades con D mayúscula, hijo.

0: más. ¿Os ha gustado?
1: Sí, mucho. ¿Sabes más historias?
0: Sí, muchas más. Mañana, si os portáis bien, os contaré otra, ¿vale? ¿Vale?

0: respuesta de Dios. Cuando estés perdido bajo un cielo triste y gris, y nada te haga feliz, pon tu pensamiento en mí y nómbrame sin más. Recuérdame que siempre tendrás mi amistad y mi amor. Háblame, búscame. Cuando estés vencido y te entregues al dolor por ti mismo o por los demás, mira al cielo, mira la creación y mira dentro de tu corazón. Me encontrarás en tu capacidad de amar. Soy Dios Todopoderoso, soy amor, perfección y bondad. Háblame, búscame, siempre voy a estar a tu lado. Aunque falles, aunque caigas, yo te levantaré cada vez. Me necesitas y lo sabes. La distancia no existe entre tú y yo. No pongas más excusas. Dentro de ti sabes que estoy aquí. Tienes miedo al compromiso. Temes reconocer que te estoy esperando. Tal vez no quieres corresponder. Pero yo no te pido nada, solo anhelo darte. Soy tu creador, tu padre y te amo, tanto como para dar mi vida por ti. Levanta tu mirada al cielo, levanta tu vista hacia mí. Estoy aquí para ti, tengo todo para darte, solo háblame. No te escondas tras absurdas teorías humanas, sé sincero contigo mismo. ¿De verdad crees que todo este complejo mecanismo tan maravillosamente diseñado, tan perfecto que he creado, ha surgido por casualidad? Si para que exista un mísero reloj no cabe el azar, cuanto menos en todo el engranaje perfecto de este mundo. ¿Y qué me dices de la vida? ¿O de la capacidad de reproducción o de adaptación con la que te he dotado? ¿Qué me dices del amor o la amistad? No, no eres un producto de una casualidad, ni de probabilidad, ni de azar. Eres maravillosamente complicado y te he creado porque te quiero amar. Yo soy Dios, tu Padre, y me haces daño cuando me niegas. Sufro cuando me rechazas. Yo te amo. Eres mi hijo y solo quiero lo mejor para ti. No permitas que nadie te engañe. No me rechaces cuando fallen las religiones o las personas. Yo soy Dios. Estoy por encima de creados, de credos y de personas. Ya sabes que en mí tienes un puerto donde llegar, abierto para tus sueños, tus penas y sentimientos. Yo te daré paz. Tengo una vida eterna de felicidad para compartir contigo, si me aceptas. Háblame, búscame, y te prometo que me encontrarás. Estoy deseando estar contigo por la eternidad. Ya queda poco tiempo. Prometí volver a ti y lo haré. Mientras tanto, date tiempo para mirar alrededor. El día es muy corto para ser egoísta. Soy amor, y solo los que me aman me conocen. Ama a los demás y podrás sentir mi presencia. Date tiempo para amar, solo así verás a Dios. Date tiempo para reír, la risa es la música del alma. Date tiempo para orar, es la fórmula para encontrar a Dios.
1: Producido por hopmedia.es.

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3: Jesús les dijo: Yo soy el pan de vida. El que a mí viene nunca tendrá hambre, y el que en mí cree no tendrá sed jamás.

0: Hola amigos, de nuevo estamos aquí otra vez con todos vosotros porque, como siempre, deseamos descubrir y hablar de las hierbas, que es una de las cosas que más nos gusta, ¿verdad que sí, Miguel?
1: Pues sí, siempre que se habla de las plantas, de la naturaleza, pues siempre...
0: Se aprende mucho, ¿eh? Se aprende. Y vamos descubriendo cosas, ¿eh? Yo me estoy enterando desde que estamos haciendo el programa, que estoy aprendiendo mucho más de lo que sabía, ¿eh? Bueno, pues hoy vamos a hablar de una hierba que crece en los ríos, ¿verdad?
1: Pues si crece en los ríos se llamará la cola de caballo, ¿no?
0: Ah, la cola de caballo. Pues sí, es una hierba que es muy bonita, ¿eh? En sí es muy bonita, es alta. Me imagino que todos vosotros ya la conoceréis. Es alta, con muchas
1: sí, es como
0: hojitas.
1: Si fuera un pequeño ciprés recto para arriba.
0: Exacto.
1: ¿Eh? Con muchas,
0: sí, muy delicada, muchas ¿eh? Muy delicada. Pero vamos a hablar de ella porque tiene muchos sales minerales, ¿eh? Muchas.
1: Sí, y nos va a ayudar pues al problema que vamos a hablar hoy.
0: Que vamos a tratar hoy. ¿El problema cuál es, Miguel?
1: Pues la deshidratación, ¿eh?
0: Bueno, primero tendremos que conocer qué es la deshidratación, ¿verdad?
1: Pues sí, la deshidratación es una dolencia caracterizada por la pérdida de agua del cuerpo y es propia de los meses de verano, ¿eh? Cuando se suda más, ¿eh? Entonces no se repone el líquido que realmente eliminamos.
0: Porque no tenemos mucha costumbre de beber, ni en invierno ni en verano.
1: Sí, a veces es por vicio, ¿eh?
0: Nos cuesta.
1: No beber y si sudamos mucho y evaporamos mucha agua, pues el cuerpo se
0: puede deshidratar, es un peligro.
1: Hay que tener en cuenta que el 60 al 70% de nuestro cuerpo es agua.
0: Ay, ¿eh? Pues
1: nuestra
0: no hay que
1: piel,
0: meterlo.
1: Nuestros huesos, todo es agua, ¿eh?
0: Todo tiene agua y nos cuesta tanto beber. Bueno.
1: Bien, pues la deshidratación es la pérdida o disminución excesiva del agua de nuestro cuerpo, que implica además un descenso del contenido de sales minerales vitales. Cuando esta pérdida alcanza cierto volumen, puede resultar peligrosa, ya que un correcto equilibrio del agua y de sales es imprescindible para que nuestros órganos funcionen con normalidad. Recordemos que el contenido de agua representa más del 60% del peso corporal en el caso de los hombres y un poco menos en el de las mujeres.
0: Bueno, la causa prácticamente ya la sabemos, pero ¿qué síntomas presenta?
1: Bueno, los síntomas se caracterizan por una sensación de sed intensa, lo que en muchos casos impide la deshidratación al impulsar a beber agua. Pero este mecanismo no resulta efectivo cuando el cuerpo ya ha perdido mucho líquido, ¿eh? O sea, cuando se ha perdido mucho líquido, pues entonces ya...
0: Entonces, es difícil reponer aún
1: claro,
0: bebiendo, ¿verdad?
1: Claro, porque ya ha hecho el efecto negativo, ¿eh? Y otros síntomas son palpitaciones, ¿eh? Cuando se oyen palpitaciones en el corazón, mareo, respiración acelerada, confusión, sequedad en la boca, orina oscura y una reducción de la presión arterial, ¿eh? Etcétera.
0: Y por último, ¿a quién afecta?
1: Aunque puede afectar a cualquiera, esta dolencia es más frecuente entre los niños, los mayores, los deportistas y las personas con problemas cardíacos.
0: Bueno, pues como ya sabemos cuál es el problema y a quién afecta, tenemos que poner un tratamiento natural. Tratamiento natural puede ser, perfectamente, pues beber agua. Más natural que beber agua, no creo que pueda haber otra cosa. Beber agua, por supuesto, no a tragos grandes, no, a tragos pequeñitos. Nunca que el agua esté fría, ¿eh? El agua que esté normal. Y claro, también podemos hacernos las tisanas de cola de caballo, porque como hemos dicho al principio, perdemos muchos minerales al deshidratarnos por el agua. Y entonces la cola de caballo es una de las hierbas que más minerales tiene. Simplemente hacernos una tisana y ir bebiendo de ahí. ¿Eh? Vale.
1: Y para reponer las pérdidas de sales minerales, pues va muy bien. Y por ejemplo, hay que añadir limón y una cucharadita de sal a cada medio litro de agua que bebemos. Esto nos ayudará a reponer los minerales perdidos y a reponer esa deshidratación que tenemos.
0: Bueno, pues ya hemos aprendido una cosa más. Hemos visto que la hierba de nuevo nos ha dado otra pequeña solución y pues esperamos que el próximo día podamos aportar pues más hierbas para solucionar problemas hierbas, que vayamos.
1: Hierbas hay un montón, o sea que.
0: Pero tenemos que aplicarlas,
1: ¿no? No hay problema.
0: Pero tenemos que aplicarlas. Siempre hay que buscar la hierba adecuada para el problema que surge.
1: Mientras no se quemen todos los montes, eso sí, hay que respetar los montes porque la hierba entonces.

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Los años nos dicen que todos los que han estado viviendo lejos de Dios nunca han llegado a tener paz. Por ello, hoy te invito a seguir a aquel que por medio de su sacrificio en la cruz hizo posible que pudiéramos tener paz con Dios. Hoy reclama la paz del cielo. Mi paz os dejo, mi paz os doy. Esa paz que perdura por siempre.

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0: Hola amigos y amigas, de nuevo estamos aquí. Y bueno, quiero imaginar que nuestros programas nos están aportando cosas positivas para vuestra familia. Así lo esperamos y así lo deseamos de todo corazón. Hoy vamos a hablaros de un tema también importante: cómo educar a nuestros hijos en los comportamientos, en lo que es su conducta. La conducta humana o el comportamiento humano es un proceso educativo que se aprende desde pequeñitos. Vamos aprendiendo pues comportamientos, formas de hacer las cosas, y eso se aprende básicamente desde sus inicios en la propia familia. Más tarde también se va a incluir el colegio, los profesores, los amigos, la sociedad, los medios de comunicación y todos aquellos ámbitos donde la persona nos vamos desarrollando, y todo va a ejercer una influencia en nuestros comportamientos. Pero básicamente, y lo más importante, es la familia. Ahí es donde gestamos distintos comportamientos y conductas de las personas que vivimos en ella. Es curioso porque hay un proverbio en la Biblia que dice: conduce al niño en su camino, y aun cuando fuese mayor, no se apartará de él. Y tiene mucha razón, porque aquellos comportamientos que educamos cuando son pequeños nuestros hijos, pues les van a acompañar el resto de su vida. Por supuesto que ellos podrán modificar algunos comportamientos a lo largo de su vida, pero esas bases que asentamos ya en la familia durarán el resto de su vida. La conducta humana no es algo que podamos comprar en un comercio, ni tampoco se hereda, no participa del cociente intelectual, ni tampoco del caudal de informaciones ni de los títulos académicos. Es decir, el comportamiento, lo que es la conducta humana, es algo que se adquiere por un proceso educativo. Nos educan, nos educamos, educamos a los demás. Por lo tanto, dependiendo de esa educación, así serán los comportamientos. Así que la familia, especialmente la familia, aunque también la sociedad y otras entidades, pues nos ayudan a adquirir valores, tanto biológicos como sociales, intelectuales, éticos e incluso espirituales. Todos aquellos valores los iremos incorporando en nuestra vida, y finalmente eso se traduce en comportamientos, en conductas. Por lo tanto, establecer una escala correcta de valores, asumida inteligentemente y libremente, conforma esa base de la conducta humana, tanto de manera teórica como de manera práctica. Por ejemplo, la humildad, la gratitud, la generosidad, la responsabilidad o la espiritualidad, todas esas cosas se adquieren a través de la educación, y eso va a configurar cómo se comportarán nuestros hijos en el futuro. Por tanto, quiero presentaros como dos listas. Una que es como una radiografía de un niño mal educado, y después veremos otra, una radiografía de un niño bien educado. Empecemos con la parte más negativa: un niño mal educado. Un niño mal educado es aquel que desde que nació le concedieron todos los gustos y caprichos, le permitieron todas las rabietas, pataleos y revolcones por el suelo. Resultaba a veces hasta gracioso. En segundo lugar, el niño maleducado es aquel que le dejaron comer solamente lo que quería, sobre todo golosinas, y a cualquier hora, aunque le hiciera daño y fomentara en él malos hábitos para la salud. Un niño maleducado es aquel que dejaba todo desordenado, sucio y tirado por cualquier parte, en especial ropas y juguetes, para que luego la mamá, la tía, el papá u otra persona adulta lo recogiera y lo ordenara todo de nuevo. Un niño mal educado es aquel que se expresaba con palabras y gestos despectivos, burlones, irrespetuosos, porque era un chiquitín, era chiquitín todavía, y se le consentía todo. Y aprenderá con el tiempo, decían los mayores. Muchas veces, en lugar de corregirlo, se lo festejaba.
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0: Un niño maleducado es también aquel que cuando manifestaba desobediencia, insolencia o mal comportamiento, lo disculpaban y apaciguaban para que no estuviera nervioso o contrariado. Es decir, no se puede enfadar a un niño. Un niño maleducado es o era aquel niño peligroso, con un egoísmo descontrolado. Se peleaba con sus amigos y manifestaba conductas agresivas y belicosas. Necesitaba aprender a defenderse y, si fuera posible, a dominar. Un niño maleducado no se le daba ninguna orientación moral o espiritual para no imponerle prejuicios. Ya de mayor elegirá por sí solo la ética y la actitud religiosa que quiera seguir, pero de pequeño no vamos a inculcarle nada. Un niño maleducado es aquel que nunca se le privaba de leer cualquier revista o ver cualquier escena, aunque no fueran aptas para su edad, o que resultasen perjudiciales o incluso peligrosas para su formación moral. Un niño maleducado es aquel que se le permitía estar despierto mirando la televisión o escuchando programas hasta altas horas de la noche. Así debía aprender a usar su tiempo y a ser responsable de su libertad. Este defecto de educación, usado por parte de padres o maestros, muchas veces por falta de reflexión, por metodologías permisivas o cariño mal entendido, ha producido en los niños un carácter feo, malo, relaciones interpersonales difíciles y falta de aceptación en una sociedad exigente o excluyente, causándole una vida de trastornos psíquicos y sociales y llena de conflictos internos y externos.

Y ahora vamos a ver la radiografía de un niño bien educado. Un niño bien educado, desde que nació sus padres, tuvieron un buen proyecto de vida para él. Un niño bien educado, ya desde los primeros años, le enseñaron pues a tener valores morales, incluso, ¿por qué no?, honrar a Dios y agradecerle sus bendiciones. Un niño bien educado, siempre lo orientaron a tratar con respeto a sus padres, a sus abuelos, a las personas mayores y a cualquier autoridad, como los profesores o cualquier persona que tenga una cierta responsabilidad sobre él. Un niño bien educado es un niño que no hubo rigidez autoritaria en su educación ni sobreprotección permisiva. Un niño bien educado es aquel que le enseñaron a realizar, por supuesto, lo mejor posible, las pequeñas tareas de su vida para desarrollar la responsabilidad y el esmero y el trabajo que tiene que hacer. Un niño bien educado es aquel que, si cometía algún error, le llamaban la atención con cariño y de manera personal y oportuna, ayudándole a reconocer su falta y a corregirla. Un niño bien educado es aquel que eligieron una buena escuela, con maestros dedicados, con vocación al servicio y a la enseñanza, para que él adquiera amplios conocimientos, cultura, laboriosidad y buenas actitudes de servicio. Un niño bien educado es aquel que muy temprano en su vida aprendió a colaborar en casa con aquellas tareas domésticas que él podía realizar y que además las realizaba con alegría y solidaridad hacia sus padres y hermanos. Un niño bien educado es aquel que aprendió, guiado por sus padres y por sus maestros, a valorar los talentos, las oportunidades, el dinero, el tiempo, los buenos amigos, la correcta recreación y el cuidado de la salud. Un niño bien educado es aquel que su recreación y sus juegos y sus deportes y sus actividades las realizó sin ánimo de rivalidad destructora. Su objetivo era distraerse, jugar, crecer, desarrollarse, pero no destruir al otro, respetando a sus compañeros y gozando de un compañerismo pleno de alegría. Un niño bien educado es aquel que su comportamiento es de feliz disponibilidad. Es un niño que siempre tiene una disponibilidad para hacer las cosas. Tiene una buena voluntad, de acuerdo a su edad, por supuesto. Al servicio abnegado por amor y a la asistencia de las personas necesitadas, sobreponiéndose a todo tipo de prejuicios sociales, raciales y económicos.

Un niño bien educado es aquel que, bueno, pues aprecia la naturaleza. Se le ha enseñado a respetar la naturaleza, a pasear por el campo, a ir al monte, a respetar y no ensuciar su entorno. Aquel niño que también escucha una música correcta, buena, que le ayuda a crecer, que tiene una visión correcta de las cosas culturales y científicas. Es un niño que, bueno, se le ayudó a respetar en su vida todas aquellas cosas que realmente tienen valor. Un niño bien educado es aquel que se le ha enseñado en valores, como decíamos antes, en valores éticos, en valores morales, y por qué no también decirlo, también se le ha enseñado a respetar al creador de todas las cosas que hay en el mundo y en el universo. Por lo tanto, la educación en valores, la educación de los comportamientos, de las conductas, tienen mucho que ver con nuestras relaciones familiares. Así que yo espero que vosotros, padres que tenéis hijos, eduquéis a vuestros hijos en comportamientos, y realmente la mejor educación que podéis dar es a través de vuestro propio ejemplo. Termino con una frase de Swindoll que dice: cada día de nuestra vida hacemos pequeños depósitos en el banco de memoria de nuestros hijos. Ha estado con vosotros José Luis Lasso.

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Bienaventurados los de limpio corazón, porque ellos verán a Dios. Queridos oyentes, el corazón es el órgano más importante del cuerpo humano. La palabra de Dios nos recomienda que sobre toda cosa que hay que cuidar, cuidemos el corazón, porque de él mana la vida. Pero hoy no quisiera hablarles del corazón como músculo, como órgano vital, sino del corazón que siente, que transmite, que es el motor que mueve nuestras acciones morales y espirituales. Lo que sale de la boca viene del interior del hombre, y eso es lo que hace impuro al hombre. Porque del corazón del hombre salen los malos pensamientos, los asesinatos, el adulterio, la inmoralidad sexual, los robos, las mentiras y los insultos, dijo Jesús. Estas cosas son las que hacen impuro al hombre. Estas palabras que pronunció el maestro tenían que ver con la limpieza ceremonial que ocupaba un lugar tan importante en la vida de los contemporáneos de Jesús que sus reglas resultaban insoportables. Les preocupaba tanto las reglas, las restricciones y el temor de la contaminación externa que no se daban cuenta de la mancha que el egoísmo y la malicia dejaban en sus almas. Se limpiaban varias veces al día las manos, limpiaban y relimpiaban los platos, los vasos, todos los utensilios de cocina, que ese extremo fue censurado por Jesús. Limpiáis por fuera el vaso y el plato, pero por dentro están llenos de producto del robo y de la avaricia. Primero limpia por dentro el vaso y así quedará limpio también por fuera. Esta última frase desenmascara a la gente que por fuera parecen buenos, pero por dentro están llenos de hipocresía y de maldad. Por lo tanto, no es la limpieza ceremonial lo que Jesús menciona para entrar en el reino y ver a Dios. Da énfasis en la pureza interior, a la del corazón. No es el pulimiento de nuestro exterior lo que nos hace aceptables a Dios. No son los buenos modales, la educación, la cortesía, sino la disponibilidad de un corazón sincero y puro. Sabemos que en el reino de Dios no entrará nada que mancille. Los que moren en él habrán aprendido y ejercitado aquí en la tierra a ser puros de corazón. En su aprendizaje se manifestará una creciente repulsa por los hábitos descuidados, el lenguaje vulgar y los pensamientos obscenos. Cuando Cristo viva en el corazón, habrá inclinación a todo lo bueno, a todo lo refinado, a todo lo noble, a todo lo que es culto, tanto en los pensamientos como en los modales. Pero si esto es de buen nombre y aconsejable para el cristiano, las palabras de Jesús van mucho más lejos y mucho más profundo. No se trata únicamente de los que son puros según el criterio general del mundo, es decir, exento de sensualidad y concupiscencia, sino que son fieles en los pensamientos y motivos del alma, libres del orgullo y del amor propio, humildes, generosos y transparentes como los niños. Solo podremos apreciar en su justo valor aquello con lo cual tenemos afinidad. No podemos conocer a Dios a menos que aceptemos en nuestra propia vida el principio del amor desinteresado, que es el principal fundamento del carácter. Toda la estructura de nuestro ser interior debe ser reformada. Son los fundamentos básicos de nuestro pensamiento y conciencia que han de ser replanteados a la luz de la ley de Dios y del Evangelio. Sabemos que la palabra de Dios es inspirada para enseñarnos y reprendernos, para corregirnos y educarnos en una vida de rectitud y corrección, para que estemos capacitados, para que estemos completamente preparados para realizar toda clase de bien. La perfección moral es exigida a todos. El cristiano ha de estar sobre una plataforma elevada. La santidad de corazón no le conducirá nunca a acciones impuras. Dios conoce los secretos del corazón. Sabe que muchos de los que se reclaman cristianos albergan pensamientos sucios, imaginaciones profanas, deseos no santificados y bajas pasiones. El cristiano convertido, del buen tesoro de su corazón, saca cosas buenas, porque la ley de Dios está escrita en las tablas de su corazón. Hoy día, como está hecha la sociedad, es un verdadero milagro encontrar un hombre, una mujer, que se propongan metas altísimas de pureza de pensamiento.
Los chistes picantes, la pornografía del cine y las revistas están a la vuelta de la esquina, en los anuncios publicitarios, en la cartelera del teatro, en las revistas que pasan de mano en mano. Revistas sucias que son acariciadas por la mirada de adolescentes, adultos y viejos, suscitando sonrisas cómplices, excitando pasiones, desencadenando sentidos. Juguetes para adultos de corazón podrido. Queridos amigos, el corazón es la fortaleza del hombre. De él mana la vida y la muerte. Por lo tanto, dice San Pablo, vivan según el Espíritu y no busquen satisfacer sus propios malos deseos. Es fácil ver lo que hacen quienes siguen los malos deseos. Cometen inmoralidades sexuales, hacen cosas impuras y viciosas, adoran ídolos y practican la brujería. Mantienen odios, discordias y celos, se enojan fácilmente, causan rivalidades, divisiones y partidismos, son envidiosos, asesinos, borrachos, glotones y otras cosas parecidas. Les advierto, sigue diciendo San Pablo, que los que así se portan no tendrán parte en el reino de Dios. En cambio, lo que el Espíritu produce es amor, alegría, paz, paciencia, bondad, fidelidad, humildad y dominio propio. No hay ninguna ley que condene cosas como esta. Por la gracia de Dios, el creyente en Jesús ha de ser puro, ha de honrarle en todo cuanto mire, en todo cuanto diga, en cualquier lugar donde vaya. Como José en casa de Faraón, ha de mostrarse puro a pesar de las presiones y del ambiente reinante. Que la respuesta a la provocación sea la suya. ¿Cómo podría yo hacer un mal tan grande y pecar contra Dios? Queridos oyentes, que Dios os bendiga. Que Dios nos bendiga a todos para que Él ponga en nosotros un corazón limpio y renueve un espíritu recto dentro de nosotros. Hasta mañana, si Dios quiere.

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menudo podemos sentir que nuestras fuerzas no son suficientes para enfrentar los problemas que tenemos, pero en esos momentos es cuando Dios demuestra su poder. Él puede cambiar la situación más difícil en un testimonio de su grandeza. Su poder no solo nos ayuda a superar los obstáculos, sino que también nos da la paz de saber que no estamos solos. La clave está en confiar en su poder y no depender de nuestras fuerzas. No importa cuán grandes sean los retos que enfrentas, el poder de Dios siempre es más grande. ¿Confías hoy en que el poder de Dios es suficiente para superar cualquier obstáculo en tu vida?

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1: Hoy nuestra historia se sitúa en Alejandría, que significa ciudad de Alejandro, porque fue Alejandro Magno en persona el que fundó esta ciudad. Fue el centro científico del mundo antiguo. En el año 50, es la capital de Egipto y está gobernada por una joven reina intelectual de 18 años. Cleopatra VII fue la última reina de Egipto. Hoy se ha hecho popular gracias a la película Cleopatra, donde Elizabeth Taylor representa a una reina desbordante de belleza, amor y glamour. La verdadera historia fue algo diferente. El historiador romano Flavio Josefo describe a Cleopatra como una mujer que no dudaba ante cualquier maldad. Pero claro, como historiador de Roma, para él, ella era una enemiga. La joven Cleopatra vio llegar a sus costas el poder de Roma. Julio César conquistó la ciudad de Alejandría, la capital. Pero Cleopatra sedujo a Julio César y tuvo un hijo con él, al que llamaron Cesarión, pequeño César. Parecía que Cleopatra dominaba ahora el imperio. Su hijo podía reinar sobre Roma. Julio César se la llevó a Roma, donde vivieron en un palacio por 2 años. Pero la aristocracia romana rechazó esta unión. Despreciaban a Cleopatra y a su hijo por no ser romanos de raza.
2: En la Vía Casia, en Italia, se encontró una escultura con el nombre de Cleopatra llevando una diadema real. Esto significa que Julio César la exaltó y le dio un gran poder. La relevancia política que le dio a Cleopatra iba a costarle muy caro a Julio César.
3: En la historia de Roma, solo una vez una mujer fue miembro del Senado romano. Y esto se vivió como una vergüenza. Fue con el emperador Heliogábalo. Sus sucesores le asesinaron y trataron de borrar ese periodo de sus libros de historia, porque Roma no toleraba a una mujer en el gobierno.
4: Cleopatra en Roma lo tenía todo en contra. En una sociedad racista, ella era extranjera, no era hija de Roma. Y lo peor de todo, en una Roma machista, ella era mujer. Su inteligencia y su don de liderazgo eran vistos como una amenaza. Y su hijo, Cesarión, era el heredero al trono de Roma.
1: Julio César fue asesinado en el Senado y Cleopatra a duras penas consiguió escapar a Egipto con su hijo. La vida había dado para ella un giro radical. Ayer ella era la primera dama del imperio. Hoy es solo una odiada enemiga. ¿Sabías que Cleopatra es mencionada en la Biblia? Según eruditos teólogos, el libro de Daniel, capítulo 11, versículo 17, menciona a Cleopatra y su fracaso final. Describiendo cómo Egipto se defendería de Roma, dice así:
5: y le dará una hija de mujeres para destruirle, pero no permanecerá ni tendrá éxito.
6: Las profecías de Daniel desarrollan momentos claves de la historia de este mundo. Daniel 11, 17 describe a Cleopatra VII como una hija de mujeres, para destacar su feminidad. Y así se cumplió. Su feminidad fue su mayor arma. Sedujo al rey del norte, a su gobernante Julio César.
4: La profecía dice, para destruirle. Y así sucedió. Ella fue la causa de la destrucción de Julio César. Fue asesinado y ella era el motivo.
1: Ahora, las tropas de Roma volvían para someter a Egipto, al mando del general Marco Antonio. Cleopatra sedujo a Marco Antonio, formaron pareja y unieron sus ejércitos. Pero su felicidad no iba a durar mucho. Tienen un enemigo muy ambicioso, Octavio, sentado en el trono de Roma. Un hombre frío y cruel, que declara a Cleopatra enemiga de Roma y dirige sus ejércitos hacia Egipto. Los ejércitos unidos de Cleopatra y Marco Antonio se enfrentaron a Octavio en la batalla de Aquio, Egipto contra Roma. Si ellos ganan, ahora todo el imperio será suyo.
2: La batalla de Aquio fue decisiva, fue una batalla naval en las costas griegas. Tenemos la crónica de la batalla y los nombres de los comandantes de las dos flotas. Y Cleopatra figura como comandante de la Armada de Egipto.
3: Ella tenía experiencia. Ya había dirigido en otras batallas. Podemos imaginarla en el puente de mando dirigiendo el combate, con un coraje admirable. Así era ella, una reina valiente.
4: Cleopatra y Marco Antonio tienen sus aliados de Oriente. Según algunos historiadores, tenían más de 400 barcos. También fortalezas flotantes, que eran grandes plataformas con catapultas y torres de arqueros, capaces de crear un infierno de fuego.
1: Pero de pronto algo empezó a ir muy mal. Una epidemia diezmó a sus marinos, al punto que tuvieron que quemar barcos. Luego, algunos reyes aliados les traicionaron y se cambiaron de bando. Y ellos perdieron. Roma venció. Consiguieron huir a Alejandría, pero Octavio fue tras ellos. Cleopatra y Marco Antonio prefirieron suicidarse antes que someterse.
6: Cleopatra terminaría derrotada. Como dice claramente la profecía de Daniel, ni tendrá éxito. Y sucedió así realmente. Roma venció. Los soldados de Octavio llegaron a Alejandría. La reina fue hecha prisionera en su palacio.
1: El 12 de agosto del año 30 a.C., los soldados de Octavio entraron en el palacio de la reina Cleopatra VII de Egipto. Lo que encontraron les dejó asombrados. La reina estaba muerta sobre su cama. Una doncella agonizando a sus pies y otra doncella, a punto de derrumbarse, le arreglaba la diadema a la reina. Los soldados trataron de reanimarlas, pero ya era tarde. Aquellas mujeres acababan de suicidarse. Los soldados vieron en el brazo de Cleopatra dos punzadas, lo que les hizo pensar que había muerto mordida por un áspid. Otros decían que habían tomado veneno.
3: ¿Por qué se suicidó? Una cuestión de honor. Así, Octavio ya no podía llevársela viva a Roma, como si fuera un trofeo. No podría exhibirla y humillarla en el desfile triunfal, celebrando la conquista de Egipto.
1: Había muerto la última reina de Egipto. 3.000 años de faraones terminaban aquí. Roma tenía que ganar. Estaba escrito en la Biblia, en Daniel capítulo 2, que describe cuatro imperios que se suceden uno tras otro en la historia. Había llegado ahora el tiempo de Roma, y así se cumplió en la historia. Al vencer a Egipto, Octavio se convierte en el hombre más poderoso del mundo. Lo que fue el imperio de Alejandro Magno es ahora de Roma. Las profecías hebreas, que han dormido en las sinagogas por más de 5 siglos, se han cumplido ahora.
6: Es espectacular, impresionante, cómo la Biblia describe a Roma, con 500 años de antelación. 5 siglos. Dice que llega después del imperio griego, del gran Alejandro Magno. Daniel 2 la llama el reino de hierro, en alusión a sus legiones de hierro, esas legiones famosas hasta hoy. Y dice que como el hierro rompe y desmenuza y destroza a los demás reinos, así Roma vencerá a todos los reinos.
1: Una vez más, la historia cumplía las predicciones de la Biblia. A pesar del orgullo de los reyes, se cumplía una vez más lo que estaba escrito. Y aquí hay una evidencia que no puedes dejar pasar. Las profecías de la Biblia se cumplen al 100% y esa precisión es fascinante. ¿Será sobrenatural? La Biblia afirma que sí. Si eres buscador de la verdad, aquí tienes una luz parpadeando para llamar tu atención. Investiga, descubre, porque te aseguro que la Biblia sorprende.
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1: Si queremos caminar con normalidad, debemos tener en cuenta que lo haremos con el calzado que llevamos en un día normal. Si por cuestiones laborables no podemos trabajar con un calzado cómodo y más bien deportivo, no tendremos más remedio que disponer de dos pares de zapatos, unos apropiados para caminar y otros para trabajar en la oficina. No debemos permitir nunca que el calzado sea una excusa para no caminar.
2: Si llevamos zapatos de tacón, podremos caminar igual, pero las distancias siempre tienen que ser más cortas.
1: De la misma forma que nos hemos acostumbrado a no caminar, debemos efectuar el proceso contrario. Al principio puede costar un poco de esfuerzo habituarnos a ir caminando a los sitios, pero con el tiempo comprobaremos que forma parte de la normalidad más absoluta.
2: Para no tener problemas, debemos de acostumbrarnos a caminar poco a poco. No es bueno que de la noche a la mañana decidamos efectuar un cambio brusco, ya que seguramente lo mantendremos un par de días y al tercero ya estaremos aburridos y desmoralizados.
1: Un buen sistema para empezar, si no queremos dedicar un día a caminar hasta el trabajo o al volver de él, será bajar del autobús, metro o transporte público habitual un par de paradas antes. Si somos usuarios de coche, en lugar de estar perdiendo el tiempo dando vueltas a la manzana propia y los colindantes buscando un hueco en el que colocarnos, cambiaremos de lugar por sistema al menos un par de días a la semana. De esta forma, los martes y los jueves, por ejemplo, no aparcaremos cerca de casa, sino a unos 10 minutos. Esta simple precaución nos obligará a caminar para llegar a casa y para recoger el coche al día siguiente.
2: Otro sistema excelente es el de acostumbrarnos a ir caminando a todos los lugares que se encuentren relativamente cerca de donde estamos, por ejemplo, pues a unos 30 minutos. Eso siempre que el tiempo, tanto el meteorológico como el tiempo del cual disponemos, nos lo permita. Si no podemos efectuar estas acciones cada día, por lo menos intentaremos llevarlas a cabo uno o dos días a la semana, que no sean preferentemente los que dejamos el coche lejos o bajamos antes del transporte público.
1: El reloj, que no el tiempo, suele ser el gran enemigo del deporte y el caminar cuando se efectúa de forma terapéutica. Si vamos a casa caminando es porque nos lo podemos permitir y es bueno que lo hagamos. Por tanto, debemos tener tiempo. Mirar el reloj para ver cuánto tardamos solo servirá para pensar: estoy perdiendo el tiempo o voy a llegar tarde. En la medida de lo posible, debemos olvidarnos de la hora que es.
2: Ya hemos comentado que lo mejor cuando caminamos es que lo hagamos a un ritmo adecuado, pero además de hacerlo con soltura, al caminar no debemos de meternos las manos en los bolsillos, ni ir sujetando el bolso o la mochila. La mejor manera será que las manos vayan acompañando el movimiento de nuestro cuerpo. Otro tanto sucede con el peso. Si llevamos un maletín, un bolso o una bolsa que no nos podemos dejar en el trabajo, pues en este caso cargaremos con él y será un esfuerzo suplementario. Pero para que este peso no nos sea molesto, si es una bolsa o un maletín, lo iremos combinando de una mano a la otra. Y si se trata de una mochila, siempre será mejor portarla colgando por delante que no a la espalda, ya que de ser así nuestra tendencia siempre será ir inclinados hacia adelante.
1: Caminar está muy bien, pero una buena forma de ampliar este ejercicio será algo tan sencillo como subir y bajar las escaleras. Al cabo del día tenemos la oportunidad de practicar este ejercicio con las escaleras de casa, las del trabajo, las del metro o las de cualquier edificio. Debemos plantearnos abandonar por un tiempo el uso de los ascensores y escaleras mecánicas, salvo, claro está, que vayamos cargados, aunque un poco de peso nunca viene mal. Y recuerde que estos son consejos para vivir mejor.

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0: Las piedrecitas azules. Había una vez dos piedrecitas que vivían en medio de otras de diferentes colores en el lecho de un torrente. Se distinguían entre todas las demás porque eran de un intenso color azul. Cuando les llegaba el sol, brillaban como dos pedacitos de cielo caídos al agua. Ellas conversaban en lo que serían cuando alguien las descubriera. «Acabaremos en la corona de una reina», se decían. Un día, por fin, fueron recogidas por una mano humana. Varios días estuvieron sofocándose en diversas cajas hasta que alguien las tomó y oprimió contra una pared, igual que a muchas otras, introduciéndolas en un lecho de cemento pegajoso. Lloraron, suplicaron, amenazaron, pero dos golpes de martillo las hundieron todavía más en aquel cemento. A partir de entonces solo pensaban en huir. Trabaron amistad con un hilo de agua que, de cuando en cuando, corría por encima de ellas y le decían: «Por favor, fíltrate por debajo de nosotras y arráncanos de esta pared». Así lo hizo el hilo de agua, y al cabo de unos meses, las piedrecitas ya bailaban un poco en su lecho. Finalmente, en una noche húmeda, las dos piedrecitas cayeron al suelo y, yaciendo por tierra, echaron una mirada a lo que había sido su prisión. La luz de la luna iluminaba un espléndido mosaico. Miles de piedrecitas de oro y de colores formaban la figura de Cristo. Pero en el rostro del Señor había algo extraño. Estaba ciego. Sus ojos carecían de pupilas. Las dos piedrecitas comprendieron. Ellas eran las pupilas de Cristo. Por la mañana, un hombre distraído pisó algo extraño en el suelo. En medio de la penumbra pasó la escoba, juntó las piedritas y las tiró al cesto de la basura. ¿Sabes? Cristo tiene un plan maravilloso para cada uno de nosotros, que a veces no entendemos. Y tal vez por hacer nuestra propia obra, malogremos lo que Él había trazado. Debemos confiar en su amor y en su gracia. Debemos confiar en su plan para nuestras vidas, aun cuando no comprendamos nada. Aun cuando las cosas nos parezca que salen al revés. Al final, un día, si dejamos que Él guíe nuestra vida y confiamos a pesar de no poder ver, comprenderemos por qué las cosas fueron de ese modo y no de otro. Dice una autora muy importante, Lena G. de White, que si nosotros pudiésemos ver el fin desde el principio como Dios lo ve, haríamos justo lo mismo que Él. Nosotros solo vemos lo que hay delante de nuestras narices. Estamos tentados a desconfiar de Dios, pero no debemos caer en ese error. Él nos ama más que nadie y quiere lo mejor para nosotros. Debemos poner nuestra vida en sus manos y dejarla ahí. Es el lugar más seguro del mundo. Aunque a veces, por un tiempo, parezca que estamos mal, todo tiene un sentido. Todo es parte de un plan superior de nuestro Dios. Nosotros somos las pupilas de Cristo. Él nos necesita para que a través de nosotros, nuestros hermanos puedan ver el amor de Dios hacia el mundo.
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0: Amigos, una vez más estamos aquí con todos vosotros y queremos agradeceros vuestra compañía desde estos estudios, tanto en la parte técnica como en la parte de locución. Y la verdad es que el hombre en su vida tiene muchos deseos, muchas ilusiones. Entre ellas son la paz, la seguridad, la tranquilidad. Y eso es un anhelo que deseamos todos. Pero realmente pensamos que eso lo podemos conseguir nosotros solos, sin ayuda de nadie. Geo, ¿tú qué opinas?
1: Yo pienso que necesitamos la ayuda de alguien.
0: De alguien, ¿verdad? Pues eso es lo que vamos a intentar descifrar en este programa, en breves segundos. Y como bien ha dicho nuestra compañera Georgina, hablando de esa persona que nos puede ayudar a precisamente conseguir esos anhelos de paz, queremos centrarnos en su propia historia. Y aproximándonos a la hora en que, concretamente, Jesús se iba a separar de sus discípulos, en estas circunstancias podemos pensar qué herencia podría dejarles como superior a la que ya les dejó. Quizás algunos preguntéis, bueno, ¿pero qué herencia les dejó Jesús? Vamos a ver lo que les dijo el Maestro. Es un pasaje que podéis encontrar en el Evangelio de Juan, en su capítulo 14, concretamente en el versículo 27. Dice la palabra de Dios: la paz os dejo, mi paz os doy. No como el mundo la da, yo os la doy. No se turbe vuestro corazón, ni tenga miedo. Jesús nos dejó su paz. Nos dejó la seguridad de su presencia, la certidumbre de su protección, la tranquilizadora certeza de que, aunque ausente de forma física o personal, estaría junto a nosotros a toda hora y en todo momento. No estamos quizás ahora en ocasión de preguntarnos con angustia y con dolor, ¿qué hemos hecho de esa paz? ¿Dónde está? ¿A la vuelta de qué camino la hemos dejado olvidada? ¿Nos acordamos de esa paz que es diferente a lo que el mundo conoce como tal? Pero algo más importante, ¿estaríamos dispuestos a buscarla, a encontrarla, a recuperarla y, sobre todo, a practicarla?

0: Hablar de los problemas que actualmente afronta nuestra humanidad y de los peligros que nos amenazan ya no resulta algo novedoso. Nos hemos inmunizado ante las circunstancias que nos rodean y vivimos con ellas como cosa habitual. Nos impacta algún acontecimiento importante durante un poco de tiempo, pero al cabo de un corto periodo de otro, seguimos viviendo como si nada hubiera ocurrido. En el terreno de las relaciones internacionales, la paz, que es el supremo anhelo de todos los pueblos de la Tierra, es algo tan remoto y tan frágil que queda muy poca esperanza de que llegue a reinar, sobre todo a imponer su tranquilizadora presencia en este mundo. Sin embargo, la paz sería lo único que podría librarnos de la destrucción que amenaza nuestra cultura, nuestra civilización y a la humanidad. Quizás nos resultaría agradable, conveniente, recordar la respuesta que una vez dio el doctor Robert Oppenheimer a una pregunta que le hizo uno de los miembros del Congreso de su país. Recordemos que el doctor Oppenheimer es uno de los hombres de ciencia más famoso y que más ha tenido que ver con la solución de los problemas de la energía atómica. Decíamos que un miembro del Congreso le preguntó: «Doctor, ¿existe alguna defensa contra la bomba atómica?».
1: «Sí que existe, por cierto».
0: «¿Cuál es esa defensa?».
1: El doctor Oppenheimer miró de forma serena a su ansioso y expectante auditorio y respondió de forma lacónica: «La paz». Amigo oyente, la paz es lo único que podría librarnos de la destrucción. Y por eso decimos que debemos preguntarnos qué hemos hecho de esa paz. ¿Por qué, siendo tan necesaria y tan deseada, no puede serenar los espíritus, limar las asperezas, eliminar las diferencias existentes entre el género humano y conducirnos a la tolerancia y a la comprensión entre los seres humanos? Cuando sinceramente nos olvidamos de Dios, en nosotros desaparece esa paz. Y hablando en términos generales, como civilización, como humanidad, hemos olvidado a Dios. O tenemos de Él un concepto muy abstracto, muy ambiguo. Solamente recurrimos a Él, en la medida en que creemos que existe, cuando nos encontramos en serias dificultades imposibles de solucionar para nosotros solos. Salvando honrosas excepciones, el hombre vive para sus propios caprichos y para su egoísmo. Ha levantado en su corazón altares paganos y ha establecido tronos en los cuales se sienta el materialismo, la indiferencia, el egoísmo y toda clase de concupiscencia.

0: Cuando abandonamos los principios establecidos por el cristianismo, el hombre se lanza en una alocada carrera tras todo lo que promete satisfacer los sentidos, olvidándose casi de forma absoluta de cultivar y alimentar el espíritu. El bien y Dios queda en un plano que podríamos llamar de ficción. Y como consecuencia, nuestro corazón no tiene paz. Peor aún, no sabe dónde encontrarla. Isaías lo dijo de una manera fulminante cuando afirmó: no hay paz para los malos. Pues bien, mientras sigamos siendo y comportándonos de mala manera, no tenemos esperanza de alcanzar la paz verdadera. Mientras vivamos entre un tira y afloja, haciendo caso omiso de los derechos ajenos y tratar sobre todo de imponer los propios, mientras individuos y países antepongan sus propios intereses y egoísmo a las necesidades y derechos de los demás, mientras no seamos capaces de levantar la cabeza y el corazón hacia Dios, seguiremos sometidos a la angustia, al temor, buscando soluciones en el propio hombre, cuando éste es el primer fracasado.
1: Jesús ya nos lo dijo cuando vivió entre nosotros, que esa precisamente sería la condición en que hoy nos encontraríamos los hombres. Es un pasaje que se encuentra en el Evangelio de Mateo, en su capítulo 21 y versículo 26. A causa del temor y de la expectación de las cosas que sobrevendrán a la redondez de la tierra. Debido a esto, el hombre perderá esa paz. Amigo que me escuchas, el ser humano como individuo, o incluso como grupo, no está en condiciones de asegurar la paz ni de darla a nadie, por la simple razón de que no le es posible a nadie dar lo que él mismo no tiene. Antes de solucionar el problema de la paz, el hombre tiene que solucionar el problema de su propio ser y de su propio corazón. Tiene que limpiar su vida de impurezas. Tiene que permitir al corazón latir ante la desgracia ajena. Y tiene que hacerlo sensitivo, hasta incluso con las lágrimas que hoy nos dejan indiferentes. Para llegar a la solución del problema de la paz, el hombre tiene que solucionar muchos otros problemas antes. Por ejemplo, el del hambre, es decir, el del hambre de los demás. El escritor que afirma con el seudónimo Calibán dijo en cierta ocasión: una tercera parte de la población del mundo tiene hambre en esta era de la llamada abundancia, cuando la técnica científica podría producir toda suerte de bienes de consumo y dar techo, pan y educación a los hambrientos y analfabetos. Pero en vez de hacerlo así, despilfarran miles de millones en lanzar al espacio proyectiles, naves espaciales y satélites que, bien utilizados, podrían ser útiles para solucionar los problemas, pero no son utilizados para esto. Los países se empeñan en una desaforada carrera por llegar a Venus o a Marte, primero que el otro, eso sí, pero ¿qué gana con esto la doliente humanidad de la Tierra? Nada, sino una mayor miseria.

es que estemos en contra de los avances científicos, pero en vez de gastar tanto dinero en descubrir cosas en el espacio, ¿no haríamos mejor en descubrir, o por lo menos intentarlo, cuáles son los problemas que nos rodean aquí en la Tierra? El hambre es más que un problema económico o social. Es una angustia indescriptible en cada uno que la sufre. Abre grietas en la salud, en la mente y en el corazón de quien la experimenta. Y es una de las cosas que hace difícil el establecimiento de la paz en el corazón humano, porque el hambre, azuzada por el mal, produce rebeldía y desintegración. Y hemos mencionado el hambre por nombrar siquiera alguno de los factores que atentan contra el establecimiento de la paz. Sin embargo, ¿con cuánto empeño y trabajo deberíamos buscarla? En el consejo que tenemos en el libro de Salmos, concretamente el número 34, encontramos un mensaje para reflexionar. Se encuentra en Salmos 34:10. Busca la paz y síguela.

0: Pero para llegar a encontrar la paz, es necesario sacrificar nuestros propios egoísmos. Debemos, sobre todo, estar en paz con Dios. Y para estarlo, es preciso que reconozcamos nuestra dependencia de Él y que comprendamos de una vez por todas que se llega a la paz mediante la fidelidad a los preceptos divinos, mediante el cumplimiento de los mandamientos de Dios. He aquí cómo esto lo dice concretamente el profeta Isaías: ojalá miraras tú a mis mandamientos, fuera entonces tu paz como un río y tu justicia como las ondas de la mar. Cuando observamos en los mandamientos divinos nuestra vida y vemos aquellas cosas en que estamos obrando de manera incorrecta, cuando en esos mandamientos vemos cuáles son nuestros pecados y vamos al único que puede librarnos de ellos y darnos fuerzas para vencerlos, es decir, cuando recurrimos a Jesús, hallamos que la paz llega al espíritu. Entonces, al acercarnos a Jesús, nos hemos librado de esa carga tremenda que significa una conciencia llena de remordimiento. Hemos vuelto a tener paz.
1: Guardaremos los mandamientos de Dios sin discriminar entre ellos, pues todos son igualmente importantes. Pero hay más. Es imposible tener paz con Dios mientras no la tengamos con nuestros semejantes. Con razón, dijo Jesús, tened paz los unos con los otros. Podemos levantar el corazón a Dios con limpia conciencia solo cuando podemos mirar a todos nuestros semejantes sin que nuestra mirada se enturbie, sin que surja en nuestro corazón un sentimiento de antagonismo o de rencor. Mientras haya en nosotros una de estas raíces de amargura, la paz verdadera, la verdadera paz, estará lejos de nuestro corazón y de nuestra vida. Decía el doctor Ramón Cárcamo: no hay paz duradera en la tierra, sino para los hombres de buena voluntad. Y la buena voluntad es la voluntad que cede, que transige, que calma y que perdona.

apreciado amigo que estás prestándonos atención, y habrás podido comprender que para llegar a tener una paz como la que estamos diciendo, se requiere una situación de espíritu que no siempre las cosas de esta vida permiten o favorecen. Pero contamos con el poder y con la ayuda de Dios. Que Él nos ayude a ser partícipes de esa bienaventurada experiencia. Recordemos los siguientes versos de Claudio Gutiérrez Marín, porque creemos que son oportunos para concluir con el tema de hoy. Dice así el poeta: dulce quietud, está toda la vega dormida en el regazo de la tarde. Junto al arroyo humilde que se aleja, copiando el cielo azul en sus cristales, pasta un rebaño, siempre a ras de tierra, los ojos fijos, mientras los gañanes, hombres fuertes y rudos, escudriñan las cumbres donde reinan las águilas caudales. Estas, las águilas, son las negras sombras de los paisajes. Triste verdad, la dicha más completa siempre tendrá una nube que la empañe. ¿Dónde, oh Señor, hallar la paz inmensa, la dulce paz bendita y perdurable? ¿En las cumbres? La nieve la condena. ¿En el desierto? Están los vendavales. ¿Quizás en el claustro? Allí el recuerdo llega para ser un martirio de la carne. Entonces, Señor, ¿en dónde, pues? Jesús contesta en el silbo apacible de los aires: reposa en mi regazo tu cabeza, porque yo soy la paz eterna, la paz inalterable.

Leo lo que fue algo que permeó la existencia y la vida de San Pablo, 2 Corintios 5:9. Por tanto, procuramos también, o ausentes o presentes, serle agradables. Muchas personas consideran a Dios únicamente como una especie de comandante cósmico en el universo. No hay duda de que Él sostiene a los planetas en sus órbitas y que cumple las leyes de la física para que tengamos un lugar donde vivir. Pero eso no es todo. La Biblia deja en claro que el Dios que nos creó también se dedica a cuidarnos apasionadamente. Y a lo largo de sus páginas, Él se refiere a nosotros como su novia y usa palabras como amigos para describirnos. Y como es lógico, no deberíamos irnos al otro extremo y asumir que Dios es como un compañerito. Pero la descripción que encontramos en la Biblia es de una gran intimidad. Entender la íntima naturaleza de nuestra relación con Dios hace una gran diferencia con respecto de la forma en que elegimos vivir nuestras vidas. Míralo de esta forma. La mayoría de los seres humanos no quieren tener un cónyuge mecánico que cocine o limpie o haga las compras. Quieren tener una relación afectiva. Y en la relación de un matrimonio sano, cada parte vive para la otra persona despojado de su egoísmo y teniéndola como una prioridad absoluta. Ahora, con relación a Dios, no hay ninguna duda de que nos ama desinteresadamente. Basta con contemplar la cruz durante unos instantes para ver cuánto Él valora nuestro bienestar. Pero la pregunta para hoy es esta: ¿cuánto nos dedicamos en hacer que Dios esté contento? ¿Qué historia narra nuestras vidas con respecto de nuestras prioridades más altas? ¿Dedicamos nuestro tiempo a tratar de satisfacer nuestros propios deseos o nos enfocamos en la felicidad de Dios de la misma forma en que Dios se enfoca en la nuestra? Este es un pensamiento destacable, ¿verdad? Saber que tenemos la capacidad de dibujar una sonrisa en el rostro de Dios. Saber que tenemos una relación personal con el Creador del universo. ¡Asombroso! Ahora bien, ve a una librería y encontrarás cientos, quizás millares de libros que te dirán cómo vivir una vida más satisfactoria. Pero aquí, en un solo versículo, encontramos la clave más fantástica para tener una vida de éxito y consiste en vivir para darle felicidad a Dios y no a nosotros mismos. Es una de las extrañas paradojas de la felicidad. Cuanto más la persigues, cuanto más te preocupas por tu propia felicidad, menos posibilidades tienes de encontrarla. Y eso es así porque estás concentrado en ti mismo. Pero en la vida bien vivida, uno se olvida de sí mismo para permitir que Dios se ocupe de nuestro bienestar mientras nosotros nos dedicamos a las cosas que le agradan a Él. Y este es el principio clave descrito en el libro Relationship 101, un bestseller de John Maxwell. Y las personas que entienden esta clase de existencia, en la que planifican la agenda diaria y toman las decisiones personales basadas en las cosas que hacen sonreír a Dios, se darán cuenta que podrán ser enteramente felices y obviamente eso resultará en una mejor

Recientemente se ha descubierto que los escritos de Joseph Wagoner y Alonso Trevor Jones son como una mina de oro abandonada, una mina de verdades y buenas noticias. Casi en cada página de la Biblia vieron una buena noticia. De todo esto resulta algo conmovedor que hace vibrar el corazón para siempre. Es fácil ser salvo y difícil estar perdido si comprendemos hasta qué punto la buena noticia es buena. Es con inmenso placer que presentamos estos deliciosos bocados cotidianos de buenas noticias. Pueda producir a todos vosotros tanto placer oírlas como a nosotros reunirlas y llevarlas a vuestros oídos. La verdad de Dios no puede tener la mayoría. Leemos en el libro del Éxodo, en el capítulo 23 y versículo 2. No seguirás a la mayoría para hacer mal, ni responderás en un litigio inclinándote ante la mayoría para hacer agravios. Ni los títulos ni el hombre tienen valor en lo que concierne a la determinación de la verdad. La verdad no tiene más valor, ni será más

fácilmente aceptada cuando es avalada por 10.000 príncipes que cuando es sostenida por un solo humilde campesino. Y no tiene mayor significación ni prueba que 10.000 estén en la verdad o que lo esté uno solo. Cada ser humano posee exactamente la cantidad de verdad que aquella que desea utilizar, ni más ni menos. Todo aquel que actuando como el Papa cree detentar el monopolio de la verdad, obligando a la gente a pasar por él para obtener la verdad, dándosela a unos y retirándosela a otros, pierde toda verdad que pudiera poseer. La verdad y el papismo no pueden coexistir. Ningún papa, ningún ser humano con tendencias papistas tiene la verdad. Desde el momento en que un ser humano recibe la verdad, deja de ser papa. Si el Papa de Roma se convirtiera en discípulo de Cristo, abandonaría el trono papal en ese mismo instante. De la misma manera que no existe ningún ser humano que detente el monopolio de la verdad, no hay ningún lugar a donde tengamos que ir necesariamente para encontrarla. El hecho de que la verdad inicialmente ha sido proclamada en un lugar determinado no prueba que solo pueda encontrarse solamente en ese preciso lugar o que simplemente se pueda encontrar. En efecto, ciudades como Jerusalén, donde el Evangelio fue proclamado durante los primeros siglos después de Cristo, por ejemplo, sería el último lugar del mundo donde ir a encontrarla. Jesús nació en Belén, una localidad que era tan pequeña entre las familias de Judá. Pasó casi toda su vida en una pequeña población de tan mala reputación que un hombre en quien no había mentira dijo: ¿De Nazaret puede venir algo bueno? Un pueblo pequeño donde una cabaña solitaria estaba tan lejos del cielo como lo estaba de los palacios episcopales o de las ciudades. Dice el profeta Isaías en el capítulo 57 de su libro y en el versículo 15: Porque así dijo el Alto y Sublime, el que habita en la eternidad y cuyo nombre es Santo. Yo habito en la altura y la santidad, pero habito también con el quebrantado y humilde de espíritu, para reavivar el espíritu de los humildes y para vivificar el corazón de los quebrantados.

0: Hola una vez más. Bienvenido a un nuevo audio resumen del Deseado de Todas las Gentes, escrito por Elena White. Hoy, la crisis en Galilea. Cuando Cristo prohibió a la gente que le declarara rey, sabía que se apartaría de él. El chasco que sufriera su ambición egoísta iba a transformar su amor en odio, su alabanza en maldiciones. Jesús no había presentado a sus seguidores esperanza alguna de recompensas terrenales. No podía aceptar un servicio dividido y los que se habían acercado a él con la esperanza de un reino mundanal debían ser desengañados. La noticia del milagro de los panes se había difundido enormemente y grandes multitudes se habían reunido para ver a Jesús. Supieron por sus discípulos cómo había cruzado el mar, la furia de la tempestad y las muchas horas de inútil remar contra los vientos adversos, la aparición de Cristo andando sobre el agua, los temores así despertados, sus palabras consoladoras, la aventura de Pedro y su resultado, con el repentino aplacamiento de la tempestad y la llegada del barco, todo eso fue relatado fielmente a la muchedumbre asombrada. No contentos con esto, muchos se reunían alrededor de Jesús preguntando: «Rabí, ¿cuándo llegaste acá?». Esperaban oír de sus labios otro relato del milagro. Jesús sabía que lo que buscaban era un mayor beneficio temporal. Su único interés consistía en presenciar algún milagro más, alguna obra asombrosa que los pudiera beneficiar. Pero Jesús les deseaba el alimento espiritual que solo Él podía dar. Frente a lo que ellos estaban dispuestos a hacer para ganarse el cielo, el Salvador les aseguró algo que no debemos olvidar: el precio del cielo es Jesús. Creer en Él como el Cordero de Dios que quita el pecado del mundo. Con corazón desconforme, preguntaban por qué, si Jesús podía hacer obras tan admirables como las que habían presenciado, no podía dar a todos los suyos salud, fuerza y riquezas, librarlos de sus opresores y exaltarlos al poder y la honra. El hecho de que aseverara ser el Hijo de Dios y sin embargo se negara a ser el Rey de Israel era un misterio que no podían entender. Al no entender y no querer aceptar las palabras de Jesús, abrieron su corazón a la incredulidad, que daría como fruto burlas y deserción por parte de aquellos que lo habían seguido. Comparándolo con Moisés, ahora esperaban de Jesús que hiciera una obra mayor que la de aquel. Si uno había dado maná, ¿qué podía dar Jesús? Perdían de vista a aquel por quien la obra había sido realizada. Aunque el que había dado el maná estaba entre ellos, no estaban dispuestos a recibirle. Jesús les dijo con claridad: «Yo soy el pan de vida». Los judíos creían que cuando viniese el Mesías, todo Israel sería alimentado. Si ellos hubiesen comprendido las Escrituras, habrían entendido que de Cristo podían recibir fuerza espiritual para obtener la vida eterna. «El que a mí viene», dijo, «nunca tendrá hambre, y el que en mí cree no tendrá sed jamás». Si no quedaban convencidos por lo que habían visto y oído, era inútil mostrarles más obras maravillosas. La incredulidad hallará siempre disculpas para dudar, y destruirá por sus raciocinios las pruebas más positivas. Cegados por su falta de fe, se referían con burla al origen humilde de Jesús. No aceptaban su testimonio de haber descendido del cielo y procuraban despertar prejuicios hacia él. Hijo de una familia humilde y sin educación, no podía ser digno de su atención. Jesús no intentó explicar el misterio de su nacimiento. No contestó las preguntas relativas a su descenso del cielo, como no había contestado las preguntas acerca de cómo había cruzado el mar. No llamó la atención a los milagros que señalaban su vida. Voluntariamente se había hecho humilde, sin reputación, tomando forma de siervo. Pero sus palabras y obras revelaban su carácter. Llenos de celos, prejuicios y odio, los fariseos no estaban dispuestos a sentirse atraídos por Jesús. El maestro enseñó que nadie podía venir jamás a él, excepto aquellos que respondieran a la atracción del amor del Padre. Los judíos no querían acudir a Jesús, pero pretendían ser maestros en Israel con la misión de presentar a Dios ante los de la nación. Pero únicamente por Cristo podían ellos recibir un conocimiento del Padre, pues la humanidad no podía soportar la visión de su gloria. Solo recibiendo a Cristo tenemos vida eterna, puesto que como Él mismo enseñó, el que tiene al Hijo tiene la vida, que a la postre llega a ser un milagro mayor que el del maná en el desierto, puesto que éste podía sostener solamente esta existencia terrenal, sin poder para impedir la llegada de la muerte. Jesús anunció que por su muerte impartiría vida a los hombres. Con estas palabras: «El pan que yo os daré es mi carne, la cual yo daré por la vida del mundo», Jesús quiso mostrar que la verdadera Pascua estaba a punto de ocurrir. En el Cordero Pascual, Dios deseaba que ellos viesen al Cordero de Dios y que por este símbolo recibiesen a aquel que se daba a sí mismo para la vida del mundo. Los judíos, aunque hasta cierto punto comprendían lo que Jesús quería decir, no querían reconocerlo. Torciendo sus palabras, esperaban crear prejuicios contra él en la gente. Con un lenguaje aún más fuerte, Jesús les dijo que comer la carne y beber la sangre de Cristo es recibirle como Salvador personal. Contemplando su amor, espaciándonos en él, absorbiéndolo, es como llegamos a participar de su naturaleza. Lo que es el alimento para el cuerpo debe serlo Cristo para el alma. El alimento no puede beneficiarnos a menos que lo comamos. Así también Cristo no tiene valor para nosotros si no le conocemos como Salvador personal. Un conocimiento teórico no nos beneficiará. Debemos alimentarnos de él, recibirlo en el corazón, de tal manera que su vida llegue a ser nuestra vida. Debemos asimilarnos su amor y su gracia. Jesús quería mostrar la importancia de una vida dependiente del Padre. Así como él vivía por la fe en el Padre, hemos de vivir nosotros por la fe en Cristo. Aunque tentado en todos los puntos como nosotros, se destacó ante el mundo sin llevar mancha alguna del mal que le rodeaba. Así también hemos de vencer nosotros como Cristo venció. Mediante el acto de comer su carne y beber su sangre, aceptando el amor que Él nos ofrece, llegamos a ser uno con el Padre y con el Hijo. El discurso del Maestro estaba siendo difícil de comprender. Muchos, aún entre los discípulos, dijeron: «Dura palabra es esta, ¿quién la puede oír?». Las palabras que Él decía son espíritu y son vida. Su palabra es poder y con ella sanó la enfermedad y echó demonios. Su palabra calmó el mar y resucitó los muertos. Toda la Biblia es una manifestación de Cristo, y el Salvador deseaba fijar la fe de sus seguidores en la palabra. Cuando su presencia visible se hubiese retirado, la palabra sería fuente de poder para ellos. Como su maestro, habían de vivir con toda palabra que sale de la boca de Dios. Así como nuestra vida física es sostenida por el alimento, nuestra vida espiritual es sostenida por la palabra de Dios. No hemos de obtenerla simplemente por medio de otra mente. Debemos estudiar cuidadosamente la Biblia, pidiendo a Dios la ayuda del Espíritu Santo, a fin de comprender su palabra, concentrando el intelecto en la tarea de discernir el pensamiento que Dios puso en cada versículo, hasta que venga a ser nuestro y sepamos lo que dice Jehová. Lo experimentado según se relata en la palabra de Dios, ha de ser lo que yo experimente. La oración y la promesa, el precepto y la amonestación son para mí. A medida que la fe recibe y se asimila así los principios de la verdad, vienen a ser parte del ser y la fuerza motriz de la vida. La palabra de Dios, recibida en el alma, amolda los pensamientos y entra en el desarrollo del carácter. Mirando constantemente a Jesús con el ojo de la fe, seremos fortalecidos. Dios hará las revelaciones más preciosas a sus hijos, hambrientos y sedientos. Hallarán que Cristo es un Salvador personal. La palabra destruye la naturaleza terrenal y natural e imparte nueva vida en Cristo Jesús. El Espíritu Santo viene al alma como consolador. Por el factor transformador de su gracia, la imagen de Dios se reproduce en el discípulo, viene a ser una nueva criatura. El amor reemplaza al odio y el corazón recibe la semejanza divina. Esto es lo que quiere decir vivir de toda palabra que sale de la boca de Dios. Esto es comer el pan que descendió del cielo. Jesús invitaba a sus seguidores a seguir la senda estrecha al Calvario si querían participar en el don de la vida y la gloria del cielo, pero para ellos la prueba era demasiado grande. Su entusiasmo había desaparecido y se sentían frustrados pues vieron que Jesús no estaba dispuesto a ser el Mesías que ellos esperaban. Habían dado la bienvenida a su poder de obrar milagros, estaban ávidos de verse libres de la enfermedad y el sufrimiento, pero no podían simpatizar con su vida de sacrificio propio. No les interesaba el misterioso reino espiritual del cual Él les hablaba. No estaban dispuestos a creer y sintiendo profundo desagrado desearon herir al Salvador, dándole la espalda y abandonándolo con desdén. Se apartaron porque eran demasiado vanos y justos en su propia estima para recibir reprensión. Llamaban demasiado el mundo para aceptar una vida de humildad. Hay quienes, como aquellos hombres, ven la necesidad de un cambio completo en sí, pero no están dispuestos a realizar esta obra de negarse a sí mismos. La alabanza y la adulación agradaría a sus oídos, pero la verdad no es bienvenida, no la pueden oír. Cuando las muchedumbres siguen y son alimentadas y se oyen gritos de triunfo, sus voces claman alabanzas. Pero cuando el escrutinio del Espíritu revela su pecado y los invita a dejarlo, dan la espalda a la verdad y no andan más con Jesús. Con corazón anhelante, Jesús vio a aquellos que habían sido sus discípulos apartarse de él, la vida y la luz de los hombres. Al sentir que su compasión no era apreciada, su amor no era correspondido, su misericordia era despreciada, su salvación rechazada, se llenó su corazón de una tristeza inefable. Eran sucesos como estos los que le hacían ser varón de dolores, experimentado en quebranto. Dirigiéndose a los 12 les preguntó, ¿queréis vosotros marcharos también? Y Pedro le contestó, Señor, ¿a quién iremos? Solo tú tienes palabras de vida eterna. Los maestros de Israel eran esclavos del formalismo. Dejar a Jesús era caer entre los que se aferraban a ritos y ceremonias, y entre hombres ambiciosos que buscaban su propia gloria. Los discípulos habían encontrado más paz y gozo desde que habían aceptado a Cristo que en toda su vida anterior. No podían apartarse de las enseñanzas de Cristo, de sus lecciones de amor y misericordia, a las tinieblas de la incredulidad, a la perversidad del mundo. Mientras abandonaban al Salvador, muchos de los que habían presenciado sus obras admirables, Pedro expresó la fe de los discípulos, «Tú eres el Cristo». Aun el pensar que pudiesen perder esta ancla de sus almas los llenaba de temor y dolor. Verse privados de un Salvador era quedar a la deriva en un mar sombrío y tormentoso. Aunque no podemos comprender ahora las obras y los caminos de Dios, podemos discernir su gran amor, que está a la base de todo su trato con los hombres. El que vive cerca de Jesús comprenderá mucho del misterio de la piedad. Reconocerá la misericordia que administra reprensión, que prueba el carácter y saca a luz el propósito del corazón. Cuando Jesús presentó la verdad escrutadora que hizo que tantos de sus discípulos se volvieran atrás, sabía cuál sería el resultado de sus palabras, pero tenía un propósito de misericordia que cumplir. Preveía que en la hora de la tentación, cada uno de sus amados discípulos sería severamente probado. Su agonía de Getsemaní, su entrega y crucifixión serían para ellos una prueba muy penosa. Si no hubiese venido una prueba anterior, habrían estado relacionados con ellos, muchos impulsados solamente por motivos egoístas. Jesús provocó esta crisis mientras podía, por su presencia personal, fortalecer todavía la fe de sus verdaderos seguidores. Hasta aquí el resumen de este apasionante capítulo. Nos volvemos a encontrar en el siguiente episodio de La Vida de Jesús bajo el título de La Tradición.
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2: Moisés, la Pascua y el Éxodo. La Pascua o Pesaj hace referencia a una fiesta judía celebrada durante más de 3.000 años. Es el festival judío de primavera que conmemora la liberación de los israelitas de la esclavitud egipcia. La Biblia registra cómo, durante las primeras 9 plagas, el faraón se había negado a liberar a los hijos de Israel, diciendo, «¿Quién es el Eterno para que le obedezca?». Pero tras caer las primeras 9 plagas, la décima resultaría decisiva. En Éxodo 11, Dios le dice a Moisés que todos los primogénitos en la tierra de Egipto morirían. Para que esta plaga no afectara a los hijos de los israelitas, Moisés les ordena que marquen los postes de sus puertas con la sangre de un cordero sin tacha. Esta señal salvaría a los habitantes de la casa cuando el ángel de la muerte pasara por ella. Mientras esperaban dentro de sus casas, los israelitas fueron conscientes de que solo los salvaba la bondad y misericordia de Dios. Mientras los lamentos se dejaban oír por todo Egipto, Moisés y Aarón fueron convocados al palacio del faraón. Estaban tan contentos por deshacerse de los hebreos que los egipcios les dieron oro, plata y otros artículos preciosos para ayudarlos en su viaje. Por fin conseguían la autorización para salir. Reunieron todas sus pertenencias y se dirigieron al este, hacia el desierto. La Biblia dice en Éxodo 12:37 que había 600.000 hombres, además de mujeres, niños y ganado. Era una masa humana que se movía lentamente en lo que quizá fue la mayor migración en la historia de la humanidad. Tras cruzar el río Nilo, se dirigieron hacia el sur, posiblemente para evitar un encuentro con el ejército egipcio que regresaba de una misión en Palestina. Solo hacía unos días que los hijos de Israel se habían ido y el faraón comenzó a tener dudas. Cuestionaba su propia generosidad y decidió perseguirlos. En ese momento, habían llegado al Mar Rojo. Tenían frente a ellos un mar infranqueable, mientras que los ejércitos de Faraón avanzaban detrás de ellos. Pero el mismo Dios que los había liberado solo unos días antes, no iba a olvidarlos ahora. Dios mandó a Moisés a alzar su vara y extender su mano sobre el mar. Y milagrosamente, las aguas se separaron de forma que los israelitas pudieron caminar por tierra seca. Los egipcios corrieron tras ellos, pero no llegaron al otro lado. Se ahogaron cuando las aguas de uno y otro lado se unieron de nuevo. La liberación del pueblo de Dios ahora se había completado, pues habían quedado fuera del alcance del faraón. No debemos seguir el ejemplo del faraón, que desafió a Dios y cuestionó su autoridad, a pesar de las evidencias tan abrumadoras que se le presentaron. Aunque la ubicación exacta del cruce del Mar Rojo aún se debate hoy, una cosa sigue siendo segura, que Dios libró a su pueblo. Esto es lo que se celebra en la Pascua. Libertad de la opresión, libertad de la tiranía, libertad de la esclavitud, libertad para los israelitas. Pero el significado espiritual más profundo para nosotros hoy es que Dios quiere darnos libertad para que dejemos de ser esclavos del pecado. Si estás atrapado en un círculo vicioso de pecado o en un abismo de desesperación, puedes confiar que el mismo Dios que separó el Mar Rojo puede quitar los obstáculos en tu vida y dispersar la oscuridad que te rodea. Confía en Dios, en que Él proveerá un camino, incluso cuando parezca imposible. Nuestro Padre Celestial tiene mil salidas que ni siquiera podemos sospechar.

0: pues ya estamos aquí, un día más con todos vosotros en nuestro espacio de Cosas y Casas con los jóvenes, cosas y casos, con los jóvenes del Colegio Adventista de Sagunto, con Marcus y con David. ¿Qué tal, chicos?
1: Muy bien. Yo creo que te referías a las cosas de nuestras casas.
0: ¿Verdad? Pues debe ser eso, es subconsciente, sí, es que me ha traicionado. Sí, gracias, sí. Marcus. Bueno, pues sí, siempre traéis utilidades interesantes para cosas que tenemos por casa. A ver, ¿de qué se trata hoy?
1: Pues vamos a hablar sobre tres objetos de casa, porque ya se han acabado, por así decirlo, los usos así muy, muy larguitos. Pues entonces vamos a aprovechar el programa para hablar sobre más usos. Por ejemplo, hoy hablaremos de la goma de borrar, la normal y corriente, la del estuche, los guantes de silicona. Muy estos de látex, los normalitos que
0: para
1: se rompen.
0: Fregar y eso.
1: Sí, claro. Uh-huh. Y también para de la leche en polvo en general.
2: No, la leche normal.
1: Bueno, la leche, normal. La leche, pero hay usos con leche en polvo.
0: Ah, vale, vale. Sí. De la leche en general y usos con. Muy bien, sí. Vale. Pues entonces empezamos por la goma de borrar.
1: Sí, venga, empieza David. Venga. Que me gusta.
0: Por la goma de borrar, David.
2: Yo, vale.
0: 1, 2, 3, responde otra vez. ¿Qué hacemos con la goma? Iba a decir con la leche de borrar. Ay, señor. Con la goma de borrar. ¿Qué hacemos? Con
1: borrar el boli, digo, el lápiz.
2: Pues limpiar las marcas de crayón.
0: Ah, de los.
2: Estos, sí, de los niños pequeños.
0: Para dibujar, ¿no?
2: Sí.
0: Para
2: pintar. Mi primo lo hacía y yo me ponía ahí el paño con agua e intentar limpiar y no salía. Pero con la goma de borrar normal, pues se va todo.
0: Ah, qué bien, claro. Qué buen uso. Eso es un uso interesante.
1: Sí.
0: ¿Qué más cosas?
2: Bueno.
0: ¿Hasta qué?
1: Hasta que creció.
2: No, hasta que lo hizo con marcador y el claro. Que no se va.
0: Qué listo el niño.
1: Y luego, claro. Luego lo quitamos con Tipex, ¿no?
0: Son tan monos cuando son pequeñitos, de que sí. Se los comerías. Y luego te arrepientes por no haberte los comido, es una cosa. Sí, bueno, ¿qué más cosas, Marcus?
1: Pues para brillantar monedas, eso sí, las monedas así de valor que quieres que se conserven bien y que estén ahí una mancha de tu padre, yo que sé qué cosas, pues no las vas a limpiar, obviamente, pero si te gusta, por ejemplo, los euros de hoy en día, pues son de. Es el euro, pero por la otra cara, pues tiene la imagen significativa del país.
0: Ajá.
1: Las de España tienen el rey Juan Carlos, y las de otros países, pues tienen un arpa, cosas así. Pues si te gustan coleccionarlas y se manchan, pues las puedes simplemente borrar con la goma de borrar.
0: ¿Ah, sí? ¿Pasas la goma de borrar, frotas y se limpian?
1: Sí.
0: Anda, eso ya no sabíamos. Pues mira, todos vamos a ir regalando por ahí gomas de borrar, porque la verdad es que el dinero cada día está más sucio.
1: Sí, sí. Es verdad, porque pasa por muchas manos.
0: Claro, y muchas manos sin lavar. Bueno, ¿qué más cosas, David?
2: Para limpiar las teclas del piano.
0: Ah, mira.
2: Para mí, cuando se me ensucia mi mini piano, bueno, mini grande. Pero
0: ¿tu órgano? El organillo, sí, tienes un órgano de estos.
2: Un órgano grande, y es que es un horror limpiarlo. Cuando se acumula un poco de polvo, es un horror. Voy. Pero con lo que descubrí hoy, pues me encanta.
0: A ver,
2: y lo intentaré ahora cuando llegue a casa.
0: Sorpréndenos, ¿qué has descubierto?
2: Pues

0: goma de borrar.
1: Fíjate.
0: Y ya está.
2: Muy bien.
1: Pasas una goma de borrar por ahí y se va.
0: Sí, que entre, que pueda pasar por las teclas negras y blancas.
1: Ajá.
0: Y lo limpiaré así. Os diré el próximo día a ver cómo ha salido.
1: Venga, va. Tú inténtalo. Eso sí que nos interesa. Usos sí. Que ya vayáis probado vosotros, ¿eh?
2: Pero
1: así no nos utilizáis de conejillos de indias.
2: Desconectas el piano para que no se oigan ahí.
1: Sí, bueno. Si no es probable que tu madre venga a echarte un rapapolvo.
2: Venga.
1: Bueno, ¿qué más cosas? A ver, Marcus.
2: Pues para quitar los rayones en los pisos de vinilo, sabes que así los hay zapatos de piel que a veces al resbalarte pues se queda ahí una mancha de piel. Uh-huh. Y eso, si intentas quitarlo con agua, se expande. Entonces, pues lo mejor es plástico sobre plástico, como la goma de borrar sobre la marcha de la manca de... ¡Uy! La mancha de vinilo,
1: ¿sí?
2: Sobre el vinilo, pues borramos simplemente la mancha.
1: Muy bien, en el suelo, ¿no? Esos suelos de vinilo claro. Plástico, pues la borras, la goma, sí. la mancha. Muy bien, ¿qué más cosas, Marcus? Me señala David a Marcus, así que Marcus.
2: Bueno, yo tengo otro para quitar el pegamento de las pegatinas, que es el que se queda así, para no quitarlo con agua y jabón, lo de siempre, es un material así más delicado, pues coges una simple goma de borrar y vas frotando y se quita, se pega a la goma, al ser plástico sobre plástico, como decía antes, se pega.
1: Muy bien, muy bien. Oye, muy interesante. ¿Qué más cosas?
0: Bueno, yo paso los guantes.
2: Yo también.
1: Vale, pues pasáis a los guantes.
2: Vale. Venga, pasamos.
0: Pues hacer los guantes que tenemos nuevos más resistentes con los viejos.
1: A ver, ¿cómo hacemos eso?
0: Pues unas bandas de goma las cortamos donde los dedos.
1: Sí.
0: Pues cortamos de los viejos y los pegamos aquí.
1: Ajá.
0: Y horizontal para pegar en la palma. Así
1: anda.
0: Cuando trabajas, pues no se rompen tan fácil. Tienen
1: anda.
0: Doble protección.
2: Ah, sí, es verdad.
0: Para hacerlo doble.
1: Claro, porque ponerte un guante sobre otro a veces es muy incómodo, ¿no?
2: Sí.
1: Pues, sin embargo, si lo recortas y lo vas reforzando las zonas más débiles, digamos, del guante.
2: Sí.
1: Qué buena idea.
2: Y que lo digas.
1: Muy bien. ¿Qué más cosas?
2: Pues para abrir los tarros, algunos que no son muy fuertes, como yo, por así decirlo.
1: O yo.
2: Sí, que no hay tarros que es imposible abrirlos o necesitas una mano grande o yo qué sé, que están ahí muy bien cerrados.
1: Yo con un cuchillo los abro.
2: Sí,
1: hago
2: yo también.
1: Palanca y,
2: sí,
1: oye,
2: yo también.
1: Mano de santo.
2: Pero coges un guante simplemente, te lo pones en la mano y el guante al ser de plástico, pues lo que hace es agarra más el tapón
1: claro.
2: Y puedes abrirlo más fácilmente.
1: No se te escurre la mano, muy bien,
2: sí.
1: Muy bien. ¿Y qué más cosas? A ver.
2: Pues para...
1: Había habido un cortecillo.
2: Me toca otra vez a mí, pues para quitar el pelo del gato.
1: ¿Así?
2: Si tienes un gato, pues simplemente te metes un guante en la mano, lo mojas y le acaricias el pelo al gato y se queda pegado al guante. Bueno, yo como no tengo...
1: Pues sí, la verdad es que peinar a un gato depende del gato, pero suele ser complicado, porque
2: sí,
1: no
2: verdad.
1: Les gusta mucho,
2: ya.
1: Por lo normal. Un perro es más fácil, pero un gato... Un gato te pone una cara y no le gusta mucho
2: ya.
1: Que le estires el pelo. Así que con un guante quitamos los pelos que sobran, claro, tiene
2: sí,
1: su lógica.
2: Sí, luego lo tiras ¿verdad? A la basura y ya está.
1: Muy bien, oye, pues también me gusta, ¿eh? Los que tengan mascotas en casa, que tengan gatos, seguro que también.
2: Sí.
1: ¿Qué más cosas?
0: La leche ahora.
2: Sí, claro, ha llegado la hora.
1: Es la hora de la leche.
0: Empiezo yo.
2: Venga, empieza.
0: El pescado congelado, pues a los que nos gusta comer pescado,
1: ¿sí?
0: Para tenerlo fresco cuando vayamos a comerlo,
1: uh-huh.
0: Un día antes lo ponemos en un recipiente
1: ¿sí?
0: de leche. Lo dejamos toda la noche y las proteínas de la leche entran
1: en el pescado
0: y le da sabor a nuevo,
1: A fresco. Anda,
0: o sea.
1: Qué curioso eso.
2: Es verdad, está
1: fíjate,
2: muy bueno.
1: Yo solo había escuchado a las personas que comen carne, con la pechuga de pollo, por ejemplo, que sí que es verdad que la ponen en leche. Yo decía, ¿qué haces
2: ¿sí?
1: ahí?
2: Eso es dato bueno,
1: Que es más...
2: No, en serio.
1: Qué natural eres, Marcus.
2: Sí, sí, sí.
1: Que eso es más... Sí, que por lo visto les da una textura diferente, más blandita. Y yo me quedé, bueno, impresionada. Dije, fíjate qué cosas más raras se hacen en la cocina. Pues
2: no,
1: sí.
2: Pero en serio, sabe muy bien.
1: Tú has probado eso, Marcus.
2: Sí, sí, me encanta.
1: ¿Está bueno?
2: Sí.
1: Sí, bueno,
2: en días especiales, pero está muy bueno.
1: Así que, bueno, animamos a los oyentes que coman carne, pues a probar estos trucos de la cocina también, claro. ¿Qué más cosas? A ver, con la leche.
2: Bueno, pues este me parece un uso así un poco curioso porque yo qué sé, pero hay personas que tienen el gusto así, el gusto de lo dulce menos desarrollado, entonces le parece que las cosas no son tan dulces.
1: Ajá.
2: Yo creo que la mazorca es lo más dulce que hay, ¿verdad? Cuando la hierves.
1: La mazorca de maíz.
2: Sí, está muy dulce.
1: Hombre, el azúcar es más dulce.
2: Ya, hombre, pero digo, está muy dulce y al final quedas ahí bueno, hecho polvo detrás después de comer una. Pues no sé, para estas personas o para quien quiera probarlo, pues al hervir la mazorca, pues le añadimos unos polvos de leche, leche en polvo al hervirse y le da un sabor más dulce a la mazorca.
1: Ah, pues mira, mira, es una técnica interesante también,
2: sí,
1: lo probaremos.
2: Es algo raro.
1: ¿Lo probaremos? ¿Qué más cosas con la leche?
0: Para reparar nuestra porcelana agrietada.
1: Eso sí que me sorprende. O sea, vale que lo de la cocina, la leche en la cocina, pero sí, la leche para reparar porcelana.
0: Pues si tenemos
1: ¿cómo?
0: Una fuente agrietada de nuestra abuela o tenemos desde hace un tiempo y ya está con pequeños baches,
1: agujeritos,
0: pequeños agujeritos,
1: sí,
0: pues cogemos 3 cucharadas de
2: leche en polvo.
0: Leche en polvo.
1: Sí.
0: Con un tercio de agua.
1: 3 cucharadas de leche en polvo y un tercio de agua. ¿Y qué más?
2: Un tercio de litro será, ¿no?
0: Sí.
1: Ajá, ¿y qué más?
0: Es que me lo apunté y se me fue. Bueno, y después eso lo ponemos en más grande, en un recipiente.
1: Sí.
0: Y lo dejamos, ponemos en agua.
1: Ajá.
0: Espera, sí, está bien, perdón. Otra vez, 3 cucharadas de polvo en leche y en agua, en
1: ¿sí?
0: mucha agua.
1: Ajá.
0: Y eso lo ponemos a hervir hasta que empiece a hervir la leche.
1: Muy bien.
0: Y después lo ponemos a fuego lento 45 minutos.
1: Ajá.
0: Lo dejamos toda la noche.
1: Sí.
0: Y para el día siguiente la proteína entra en la porcelana y así se repara muchísimo.
2: Ah, pero esto lo...
1: Que le da brillo, le da...
2: Sí, también.
0: Lo repara.
2: Pero creo que la hervimos en una cacerola y luego echamos en un... En un bol y luego en el bol echamos lo que queremos reparar, ¿verdad?
0: Lo echamos toda.
1: Bueno, este uso es interesante. Primero lo probáis vosotros y luego ya nos diréis,
2: sí,
1: ¿eh?
2: Bueno.
1: Porque no lo tenéis muy claro este uso. Así que cuando lo tengáis claro nos lo venís a contar.
2: Venga, pero el siguiente lo tengo clarísimo.
1: Venga, va a ver qué es el siguiente.
2: Pues para aliviar quemaduras del sol y picaduras de insectos.
1: Ah, bueno. Con leche. Eso sí que no lo había escuchado nunca.
2: Este suena mejor, ¿no?
1: A ver.
2: Pues hacer una mezcla de una parte de leche en polvo.
1: Sí.
2: 2 de agua.
1: Sí.
2: Y una pizca de sal.
1: Ajá.
2: Frotar sobre la afección y lo que hace las enzimas de la leche lo que hace es aliviar el quitar el veneno del insecto o la quemadura del sol y te alivia el dolor. Y después,
1: pues a ver, repítenos otra vez cómo es esto.
2: Pues una parte de leche en polvo,
1: ¿sí?
2: 2 de agua,
1: ¿sí?
2: Y una pizca de sal.
1: Ah,
2: es
1: vale.
2: Decir, esto depende de la herida. Yo qué sé, si tienes por todo el cuerpo picadura, pues te vas a hacer algo más, una mezcla más grande, digo yo.
1: Claro, sí, supuestamente.
2: Entonces luego, pues la leche también te deja la piel suave. Y tiene triple uso, por así decirlo.
1: Fíjate. Lutabot, que va aquí, leche en polvo con sal y agua.
2: Claro.
1: Bueno, pues nada, lo mismo. Lo probáis y luego ya me contáis.
2: Vale,
1: mientras
2: vale.
1: tanto no lo pruebo.
2: Venga.
1: ¿Qué más cosas?
0: Ya sé lo que tiene que hacer.
1: A pues, ver.
0: Cogemos la fuente de porcelana,
1: sí,
0: en una olla.
1: Sí.
0: Lo llenamos todo de leche,
1: ¿sí?
0: y lo ponemos a hervir.
1: Ajá.
0: Cuando empieza a hervir lo bajamos y lo dejamos 45 minutos a fuego lento.
1: Muy bien.
0: Y después toda la noche parado.
1: Muy bien.
0: Y lo sacamos por la mañana y lo lavamos.
1: Ajá. Y habrá recuperado todo su brillo y toda su magnificencia.
0: Sí.
2: Sí.
0: Y
2: está
0: el
2: bien.
0: Siguiente para una crema desmaquilladora.
1: Muy bien.
0: Por si...
1: bien. Oye, que son caritas, ¿eh?
2: Sí, sí.
0: Sí, por si no tenemos o no podemos comprar en ese momento.
2: De viaje. Uh-huh. Puede ser.
1: Puede ser.
0: Ahora sí. 3 cucharas de polvo.
1: De leche en polvo. Sí.
0: Con un tercio de taza de agua.
1: Vale.
0: Un tercio de litro de agua.
2: Te habías confundido de apartado, digo yo.
0: Lo mezclamos bien hasta que tenga la pinta a nata, hasta
1: ajá,
0: sea como una nata.
1: Consistencia de nata. De
0: si hace falta echamos más de los dos,
1: ajá,
0: polvo y agua, hasta que sea como la nata y lo echamos en la cara.
1: Ajá, claro, y es como una especie de desmaquillante, qué bien.
0: Sí.
1: Claro, si le echas la sal también quita los poros, las células muertas y todo eso.
2: También. Sí.
1: Ay, qué buena idea, oye, es muy interesante. ¿Y qué más cosas? A ver.
2: Pues para hacer una mascarilla hidratante.
1: También con leche.
2: Sí, en polvo. Hacemos una pasta con agua y leche en polvo. La ponemos en la cara y la dejamos que se seque sola, por el aire.
1: Anda.
2: Y luego lo único que hacemos es limpiarnos con agua tibia y dejará la... Yo creo que deja la piel muy, muy suave.
1: Vaya, qué interesante.
2: Porque si la dejamos secar, pues creo que las propiedades de la leche entrarán bien en la piel.
1: Uh-huh. Bueno, pues también muy interesante, ¿sí?
2: Sí.
1: Y muy ecológica y
2: sí.
1: muy barata.
2: Sí, sí.
1: Bueno, ¿qué más cosas?
0: Para eliminar nuestras manchas de tinta de la ropa, pues la prenda que sea esté sucia
1: ¿sí?
0: con tinta, la ponemos en agua, no, en leche, solo leche.
1: ¿En leche?
0: Toda una noche.
1: Anda, ¿y se irá la tinta por estar con la leche?
0: Sí.
1: ¿Sí? Bueno, pues también lo probáis vosotros.
2: Y luego ves ahí...
1: No es que nos crea, pero...
2: No, no.
1: Bueno, venga, vale. Esta la probaré yo. No creo que le pase nada malo a la ropa.
2: Venga, yo te pinto.
1: No, gracias.
2: No, que si no, no
1: qué
2: puedes.
1: Qué amable. No, no, no. Ya pintaré yo un poquitín, porque tú seguro que me haces un rayón muy grande.
2: Venga.
1: Que te aprovechas. Venga, ¿qué más?
2: Pues para, como el uso anterior, en vez de mascarilla, pues para suavizar las manos, ¿sí? después de hacer un trabajo duro, que te quedan las manos ahí hechas polvo.
1: Es verdad.
2: Pues hacemos una mezcla igual con avena y leche y agua. Nos ¿sí? frotamos las manos. La leche la suaviza, la avena quita las manchas y el agua pues hace que la mezcla no sea tan...
1: Claro, hace que se limpie, ¿sí?
2: Tan concentrada. Uh-huh. Pues entonces luego te limpias las manos y te quedan...
1: Fíjate, no sé, con avena y leche. Qué puff, creativos sois.
2: Claro, es que nosotros...
1: Muy bien, muy bien. Bueno, supongo que también para toda la piel seca, ¿no? Si
2: claro,
1: sirve para
2: sí.
1: las manos, pues para la piel seca. Las
2: eso sí,
1: secas.
2: Baños de leche no.
1: Ah, ¿no? ¿Baños de leche no?
2: No.
1: Oye, pues ahí en Antiguo Egipto había alguien que lo hacía, ¿eh?
2: Puf, sí. Porque antes había muchas vacas.
1: era de burra, Marcos.
2: Ah, ¿era de burra? Puf.
1: Ah, pues no quieres que nos bañemos con leche, aparte de lo caro que puede resultar.
2: Claro, sí. Ahí bidones de leche, no lo veo muy creativo.
1: Bueno, no, debe tener muchas propiedades la leche, es verdad, a la
2: sí,
1: hora
2: sí.
1: de cuidar la piel, porque hay incluso geles de baño que llevan proteína
2: claro.
1: de leche, ¿no?
2: Leche hidratante.
1: Muy bien, ¿qué más cosas?
2: Yo no
1: más?
2: Tengo nada más.
1: Bueno, chicos, pues la verdad es que hoy hemos tenido mucha información. ¿Con cuál os quedáis? De todas las que habéis traído, ¿con cuál os quedáis?
0: ¿Cuál? En leche. Lo voy a probar.
1: La prenda en leche.
2: ¿Sí? Yo vale. con la porcelana de David.
1: La porcelana.
2: Me ha encantado. Me ha encantado
1: qué
2: el,
1: es, qué
2: el uso.
1: Es. Bueno, pues nada, chicos, muchísimas gracias por haber estado con nosotros. Os esperamos el próximo día en Cosas y Casos, ¿vale?
2: Vale.
1: Hasta pronto.
2: Adiós.
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1: Leo en la primera carta a los Corintios, el capítulo 2, los primeros 5 versículos. Así que, hermanos, cuando fui a vosotros para anunciaros el testimonio de Dios, no fui con excelencia de palabras o de sabiduría, pues me propuse no saber entre vosotros cosa alguna sino a Jesucristo y a este crucificado. Y estuve entre vosotros con debilidad y mucho temor y temblor. Y ni mi palabra ni mi predicación fue con palabras persuasivas de humana sabiduría, sino con demostración del Espíritu y de poder, para que vuestra fe no esté fundada en la sabiduría de los hombres, sino en el poder de Dios. A veces cuando nos dedicamos a compartir nuestra fe, solemos esforzarnos mucho. No me estoy refiriendo a que la mayoría de los creyentes están haciendo mucho, porque no es verdad. Lo que quiero decir es que nos esforzamos para explicarle nuestra fe a alguien que no la entiende. Creemos que tenemos que usar mucha lógica persuasiva y elaborados argumentos para ganarles la discusión. Pero no debe ser así. Creo que te sorprenderías al saber que cuánta frecuencia las personas son ganadas para Dios simplemente por el relato de la cruz de Cristo. Y eso no quiere decir que nuestra fe no sea razonable o lógica, porque sí lo es. El arte de la apologética cristiana es una de las disciplinas más importantes y deberíamos ser capaces de defender nuestra fe porque es razonable. Pero cuando es el momento de ganar el corazón, tienes que mostrarle la cruz, porque en la cruz obtienen respuestas para sus preguntas. No importa con qué están luchando, no importa qué es lo que no entiendan, la cruz de Cristo será la puerta a la senda del entendimiento. En la cruz tenemos la visión más clara de quién es Dios. Los que tienen dificultad en aceptar la justicia de Dios en un mundo donde el mal parece triunfar, encuentran en ella que Dios es perfectamente justo. No deja al pecado sin castigo. A su vez, los que tienen dificultad para aceptar la misericordia de Dios, que se sienten condenados por sus pecados y sin esperanzas para el futuro, encuentran que Dios es misericordioso, que ha hecho provisión para el pecado. Para los que tienen problemas en creer que Dios es real, se puso en la carne humana y vivió con nosotros para que pudiésemos estudiarlo más detenidamente. Los que piensan que Dios se ha alejado de nuestros problemas y no lo entiende, lo encuentran muriendo la muerte más vergonzosa y posible, y sufriendo el rechazo, la soledad y un terrible dolor. Por eso, amigo y amiga, la cruz tiene un atractivo universal. No importa desde qué punto comiences, la cruz es el camino al entendimiento. No importa cuán desordenada esté tu vida, la cruz es el camino a la sanación. Y cuando te confrontes con alguien que no cree, es muy probable que sea porque no puede encontrarle la lógica o la razón a la fe cristiana. Es muy probable que tenga dudas o preguntas a responder sobre cómo relacionarse con Dios. No olvides que mucha evidencia dando vueltas por ahí no es lo que más conviene. Pablo dice en el libro de Romanos que tenemos decenas de evidencias a nuestro alrededor, tantas que nadie puede quedar sin excusa. Pero si solamente presentas evidencias y no la cruz, algo va a faltar. Lo que le falta a la gente es un mensaje personal de amor compartido por alguien que conozca a Jesús. Lo que necesitan escuchar es cómo Cristo cambió tu vida y le dio un giro. Lo que necesitan escuchar es tu historia personal, porque entonces, en un instante, se pasa de la lógica a la esperanza personal de que el Dios del cielo sepa quiénes somos. Es la cruz demostrada en tu vida la que puede convertir al mundo, no los argumentos solamente. Y es por eso que pasar nuestros días viviendo como alguien cuya vida ha sido cambiada es una mejor manera de vivir.

El médico y el enfermo. Un médico tenía en tratamiento a un enfermo. Este murió. Y el médico decía a las personas del acompañamiento: si este hombre se hubiera abstenido de vino y se hubiese puesto lavativas, no hubiera muerto. Amigo, le contestaron: no es ahora, que no sirve de nada, cuando tenías que haber dicho esto, sino antes, cuando tu consejo podía haber sido de provecho. Enseña esta fábula que hay que ayudar a los amigos cuando lo necesitan y no hacerse listo cuando sus asuntos están perdidos.

0: ha llegado ahora, en estos instantes, con esta sintonía, el momento del ¿Sabías qué? De Antonio. ¿Qué tal, Antonio?
1: ¿Qué tal, Esther?
0: Come el rollo, ¿eh? Una persiana.
1: No, haces bien. Es una mujer... Tú eres más peligrosa que delante de un micro que... Pero bueno, bien. Tú lo has dicho. Hoy vamos a empezar el ¿Sabías qué? Y dentro de los ¿Sabías qué? Que tengo preparado, tengo uno que habla de Tutankamón. Y entonces, ¿ves? Como has hecho referencia a lo de Tutankamón, pues digo, vamos a empezar con el Tutankamón. Aunque es una noticia no aconsejable por nosotros, lógicamente, porque voy a hablar de la cerveza más cara del mundo.
0: Anda, ¿y qué tiene que ver la cerveza más cara del mundo
1: pues
0: con Tutankamón?
1: Que le llaman cerveza de Tutankamón. Resulta que se rescató dentro de las excavaciones de, antes comentabas, de la momia, pues al lado de la momia, al lado se encontró una jarra y una fórmula para hacer cerveza.
0: O si tenía sed, ¿no?
1: Exactamente, digo yo. Y entonces estos arqueólogos de Cambridge, de Inglaterra, en el Templo del Sol de la reina Nefertiti, encontraron esta receta para hacer una cerveza. Dice que es una...
2: ¿Y la hacen?
1: Y la hacen, se cuánto. Uh-huh. Dice, se trata de una edición limitada y numerada, pues es muy, muy cara. Y el precio de la botella de esta cerveza, Tutankamón, que así se llama, Tutankamón...
0: A ver, que estamos sentados, va.
1: Son 9.500 pesetas. Claro, la noticia viene en pesetas. Joder. Pero bueno, son un montón de euros.
2: Joder. Así es que... 50 euros son 8.000.
1: Sí.
0: Aquí haciendo cálculos al euro del conversor automático.
2: Está bien.
1: Así es que le llaman cerveza Tutankamón.
0: Ya.
2: Mira, oye, y después de ver esa cerveza, ¿no te entra un cargo de conciencia que casi te mueres?
1: No, lo que te queda es como una momia.
0: Te quedas pálido blanco.
1: Pálido y blanco, exactamente. Pero bueno, nosotros no aconsejamos beber esa cerveza porque...
0: Mejor la cerveza sin alcohol. La cerveza es muy sana, tiene muchas propiedades saludables, sí, pero la sin alcohol.
1: Claro, fíjate tú, los burros que saludables están.
0: Uy, mucho.
1: Con la cebada y todo
0: y
1: eso.
0: Y lo hermoso.
1: Exactamente, y lo bueno. Oye, y hablando de burros, tengo aquí una noticia muy curiosa que quería comentar. Dice, caballos famosos. Por 25
0: hay que ver
1: pesetas.
0: Esos enlaces que haces, que por 25,
1: sí,
0: son.
1: Por 25 pesetas tenemos con nosotros hoy
2: Rocinante.
1: A Esther.
0: ¿Cómo se nota que eres catalán?
1: ¿Qué te
0: 25
1: refieres,
0: y encima pesetas.
1: Hombre, como el concurso, por 25 pesetas
0: es poco,
1: está con nosotros.
0: Por 25 pesetas ni hablo.
1: Esther y Pablo, compañeros de trabajo y residentes en España. Y por 25 pesetas, a ver, nombres de caballos famosos. Voy a empezar yo diciéndoos que el caballo de Alejandro Magno.
0: Oh.
1: ¿Eh? ¿Os suena o no?
0: Sí, claro,
2: Alejandro Magno sí, el caballo no.
1: No, el caballo se llama Bucéfalo.
0: Uh-huh.
1: Bucéfalo, no
0: o
1: sé si es
0: que era
1: que
0: muy
1: tenía,
0: feo.
1: No
0: que
1: sé si
0: tenía una cabeza muy grande y que era muy feo.
1: Exactamente.
0: Pero le gustó porque
1: era potente. Bueno, pues este fuerte. Caballo, deciros que el caballo le ayudó a conquistar todos los países colindantes del mar Mediterráneo, el mar Negro, el Golfo Pérsico. Bueno, sabemos un poco hasta dónde llegó.
2: Eso de que
1: Alejandro
2: le ayudó,
1: Mar.
2: No sé si le pidió permiso al caballito, pero bueno.
1: No, pero él le acompañaba. O tal vez no le quedía otro remedio.
0: Sí,
1: pero bueno.
0: Parece que no le quedaba remedio.
1: Venga, va. Caballo
0: pues,
1: famoso.
0: Pues Rocinante, de Quijote.
1: Ese sí, ese famoso. A ver, ¿qué más? Aquí en Valencia hubo
2: el caballo blanco general. De Santiago.
1: El caballo blanco de Santiago. Bueno, vale.
0: Pegaso,
1: sí señor. Un caballo mitológico. Aquí en Valencia, a ver, yo voy dando pistas. Aquí en Valencia tuvimos un capitán o un general muy famoso, el Cid.
0: El del Cid.
1: El caballo del Cid, ¿cómo se llamaba?
0: Ay, no me acuerdo ahora.
1: A ver.
2: No me acuerdo.
1: Babieca. Y las espadas todavía me acuerdo. Tizona y colada.
0: Ole.
1: Lo que te queda, del bachiller antiguo, de los planes esto. Otro caballo muy famoso que salía por la televisión.
0: El de una Jesús serie. Gil, ¿cómo se llamaba? El Imperioso.
1: Bueno, de Jesús Gil. No me se refería a ese, pero es cierto. Bueno. Sí. No, pero es cierto. Es otro caballo famoso.
3: El Imperioso.
1: Está bien. Yo recuerdo una serie de televisión que salía un caballo negro precioso que era
2: así.
1: Furia.
0: Caballo.
1: Exactamente. Y luego hay otro, no caballo en este caso, sino equino famoso.
0: Burrito.
1: De la literatura. Que era Platero, que tiene Platero y yo.
0: De Juan Ramón Jiménez.
1: Exactamente. Luego otro caballo muy famoso.
0: Los burritos pequeños son una monada, ¿eh?
1: Sí, eso es cierto.
2: Hombre, serán una burrada. Sí. Una monada, Esther, no, por favor.
1: Es verdad.
0: Bueno, son una burrada de bonitos que son.
1: Bueno, escuchar. Otro caballo muy famoso, que donde pisaba no crecía la hierba, que decía.
2: El
0: de Aníbal.
1: No, me refería al caballo, eso. Atila. El caballo de Atila se llamaba
0: Otar.
1: tal, eso no reconozco que lo he tenido que buscar yo también por internet.
3: Es verdad que Aníbal no iba en caballo, Aníbal iba en elefantes.
1: Atila, sí, Aníbal iba en elefante, exactamente. Y que pasó por aquí, sí, por sí, Sagunto, sí, ¿eh? Sí. Pasó, todavía hay alguna huella por ahí.
2: ¿De qué? ¿De elefantes?
1: De los elefantes. Bueno, pues habéis acertado pocas, no las he contado, pero no vale la pena ni que os dé el dinero.
3: Ya sabía que no nos ibas a dar nada.
2: No nos va a dar ni el dinero de lo que nos corresponde.
3: Yo ya lo sabía, lo he hecho en pesetas precisamente para no darnos nada, porque no tiene ninguna.
1: Para devaluar, para devaluar. Bueno, pues hablando de caballos, oye, ¿sabías que los indios de las planicies de Norteamérica, o sea, esto era antes de que llegáramos los europeos y nos los cargáramos a todos, ¿no? Sí. No los caballos, sino los pobres indios. Al igual que los mongoles, los cosacos y los árabes comían y se divertían y dormían en los caballos, esto me ha llamado mucho la atención.
3: Sí, sí, sí.
1: Sabía que cabalgaban, cazaban y tal, pero el caballo para ellos era como parte de la familia. Uh-huh. Era una herramienta, bueno, que sin un caballo, un indio, un cosaco y tal, además son gente que tiene una habilidad montando estos animales. Tremenda. Tremendo, ¿eh? Uh-huh. Pues bueno, eran consejeros.
2: Sí, sí,
1: de
2: pequeños,
1: sí, sí. De hecho, dormían en las cuadras con ellos.
3: Yo la verdad hasta ahí no llegaría, ¿eh? A mí me gustan mucho, pero bueno, huelen un poco a caballo.
1: No, pero piensa que al final acaban los dos oliendo igual. O sea, que ya no,
3: madre.
1: No pasa nada. Y el pobre caballo, ¿qué pensaría de uno de estos?
3: Diría, pobre saca los zapatos fuera, por favor.
1: Pobre caballo, exactamente. O sea que, y hablando de olor, ¿tú sabías que en los baños de las ciudades más importantes de Roma había bibliotecas?
3: Fíjate, mientras te bañas, espero que estuvieran plastificados.
1: No, pero hablando de plastificados, el otro día fue una librería.
3: Oye, tú todo lo enganchas, ¿eh?
1: Bueno, ¿qué vamos a hacer? Yo es que soy catalán y como
3: qué
1: dice,
3: maravilla.
1: Vamos por aquí, vamos por aquí. Escúchame, el otro día estuve en Puerto de Sagunto, aquí en una población cercana donde están los estudios de la radio, y me encontré un libro metido dentro de un frasco de cristal de agua.
3: ¿Y esto qué sentido tenía?
1: Porque el libro está hecho con unas hojas así medio plastificadas que está pensado para ir a la piscina y a la playa con el libro y es sumergible. Wow. Sí, sí. Y no, sí, yo saqué el libro del agua, lo abrí, lo miré. Oye, perfecto. Y otra vez dentro del agua. Me llamó mucho la atención.
3: No,
1: pero
3: curioso,
1: mucho,
3: desde
1: mucho,
3: luego es,
1: mucho la atención.
3: ¿Eh? Claro que sí, hay que desarrollar el hábito de la lectura aunque sea en la piscina. Muy bien.
1: Pues hablando de cuestiones así de agua y tal, sabéis que en verano normalmente debido a las altas temperaturas uno puede llevar, no sé si habéis tenido la experiencia de tener alguna vez ver como espejismos.
3: Sí.
1: O reflejos.
3: Sí, sí, sí.
1: ¿Habéis tenido esa experiencia?
3: En la carretera había muchas veces.
2: En la carretera cuando hace mucho calor, el asfalto.
1: Pero esos son reflejos. Pero yo digo espejismos. Porque espejismos están más unidos con un poco con el delirio. A veces con estas personas que se pierden en el desierto y pueden llegar a ver o a imaginar y tal.
3: No hemos visto así.
1: Bueno, pues resulta que los espejismos que nos encontramos en la carretera, a veces suele pasar en las carreteras largas y en días muy calurosos que podemos ver y que se encuentran delante de nosotros. Como sabéis, a medida que te vas acercando, van un poco desapareciendo.
3: Ajá, sí.
1: Porque de alguna manera es una sensación de reflejo de los rayos solares sobre el asfalto y la temperatura de calor. O sea, que llama mucho la atención es que estos rayos luminosos del cielo rebotan en este aire caliente y nos pueden hacer ver cosas que en realidad no existen.
2: No.
1: Exactamente. Ahí podemos tener, bueno, a veces dice, he visto un espejismo. Es algo, hace referencia a algo que en realidad no existe. Uh-huh. Bueno, vamos a ver, ¿qué otras que si sabías que a lo de Tutankamón ya lo hemos comentado? ¿Sabías que, mira, esto es curioso, ¿sabías que los egipcios, hablando de Tutankamón, sabías que los egipcios eran capaces de hacer largas expediciones? Sabéis que cuando visitaban el Nilo en los barcos, el Nilo tiene cientos de kilómetros de largo.
3: Uh-huh.
1: Así es que conservaban los alimentos de una manera muy especial.
3: A ver, sorpréndenos.
1: No, venga.
3: Salazón,
1: no.
3: ¿En salazón?
1: Por 25 pesetas, no.
3: Ay, dale.
1: No. Bueno, pues por 50 céntimos de euro.
3: No se me ocurre, porque desde luego con neveras como que
1: pues
3: no.
1: Pues con miel.
3: Ah, ¿con miel? Qué ¿con dulces miel? Eran.
1: Y a mí me ha llamado mucho la atención, porque lo habitual entre nosotros, la cultura,
3: claro,
1: pues era la sal.
3: Claro.
1: Era salazón, que tú has dicho, o ahumado, ¿no?
3: También,
1: los indios
3: también.
1: Y tal. Pero miel nunca lo había
3: escuchado.
1: La verdad,
3: a mí no me apetecería mucho, me parece a mí que...
1: Bueno, supongo que después que se sacan de los tarros, pues se limpiarían y tal, digo yo.
3: No, es curioso, es curioso.
1: Y ya que estamos en el Nilo hablando de África, ¿sabías que la violeta africana es una planta floral ornamental? Lo curioso de esta planta es que se multiplica sumergiendo las hojas en el agua y las raíces salen de sus hojas. No, yo no lo había...
3: La verdad es que con esto de las quisicosas,
1: el primero que aprendo soy yo. Uh-huh. Sí, sí.
3: Porque... Bueno, la verdad es que lo sabías que aprendemos muchísimas cosas, pero como el tiempo se nos va, pues vamos a dejarlo.
1: Bueno, me quedan unas cuantas curiosas.
3: Ya, ya lo sé,
1: vamos,
3: ya.
1: Vamos a seguir hablando.
3: Pero no pasa nada, tú resérvalas para el próximo día porque las tenemos que ir.